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1: Seis de la mañana, ya con 17 minutos, ya tengo en la línea telefónica a nuestro buen amigo el ingeniero Martín Nerellano, campeón de campeones ahí en este deporte que le encanta mucho practicar. Adelante, Martín, buen día.
2: Buenos días, señor Jorge Meneses Solís, buenos días a usted que ya está en sintonía, y buenos días ayer a las madrecitas que estuvieron de manteles largos, seguramente la pasaron bien, porque ¿qué comieron? Ayer comieron de todo, pero sobre todo que no cocinaron ellas. Por ejemplo, ahí estuvo presente la barbacoa, estuvo también la cochinita pibí, el pollo asado, la carne asada, en fin, fue un día de fiestas porque se lo merecen, y enhorabuena para todas las madrecitas, sobre todo las madrecitas de campo, que siempre están pendientes de este programa. Reciban un cordial saludo. Ayer no se pudo porque fue domingo, pero hoy la saludamos nuevamente. Y un saludo a todos los que vienen en combis, de donde vienen, que vengan de donde vengan, pero que vengan con precaución. Pero si viene de la zona limítrofe, seguramente viene allá de Tomás Garrido, en la 77, donde vienen los roncadores. Y cuando viene Ricardón, todo el mundo viene despierto. Y no se diga cuando viene el comisariado, que seguramente viene sin comisión, porque a él lo que disfruta son los tacos de ojo que se da ahí en la Héroes. También viene gente de la 94. Y si viene acá por el rumbo de Miguel Alemán, viene en la 85 o en la 02 de mi compadre Pablo. Saludos también al gordo, porque no va a decir por qué nomás a él. Y oigan, ¿y cómo está la zafra? Dejé comentarte que la zafra va viento en popa, y todo lo con lo que tenían programado parece que lo van a cosechar, porque tienen programado terminar la zafra este fin de mes. Pero si hay caña, hay que darle con todo, y también si el tiempo lo permite. Por lo pronto llevan buenos números, y llevan buenos números porque todos se han puesto a trabajar como Dios manda. Un saludo ahí al frente uno que opera ahí en Carlos A. Madrazo, a los operadores, el Colorado, el Nene, el Tobis, y qué me dicen de los Cabos, Eliseo y Marcelino Guzmán. Saludos, y a darle con todo. Y ya que tenemos esta información de los cañeros, debe comentarle que la zafra tiene que terminar, y va a ser una zafra histórica porque se le ha dado con todo, a pesar de todas las inclemencias que han tenido, pero ahí lo llevan viento en popa. Y hoy vamos a hablar de un ejido que pertenece al municipio de Bacalar, y se llama Blanca Flor. ¿Por qué le pusieron Blanca Flor? Seguramente por ahí encontraron una flor y dijeron, es blanca, y el ejido se va a llamar Blanca Flor. Pertenece al municipio de Bacalar y fue fundado en 1985. La dotación que le dieron a este ejido fue de 12.039 hectáreas. ¿Para cuántos ejidatarios? Para 151. A cada uno de los ejidatarios le dieron 78 hectáreas para que la trabajen, y algunos solo más, mira, yo tengo tantas hectáreas, pero no me da tiempo de trabajarlas. ¿No te da tiempo? Que no te lo des es otra cosa. Debe comentarle que este ejido cuenta aproximadamente con 800 habitantes. Si alguien lo duda, que lo vaya a contar y me diga si estoy bien o estoy mal. Pero lo que sí estoy bien es que está a 25 metros sobre el nivel del mar. El origen de esta gente, ¿de dónde son? El 90% es de origen del estado de Yucatán. Y también después llegó la gente de Veracruz, gente de Michoacán y gente de Tabasco. La primera actividad a la que se dedicaron allí, cuando ya les dieron sus lotes de 50 por 50, lotes que aprovecharon para sembrar toda clase de árboles frutales, los más comunes, tienen limón, naranja, mandarina, anona, coco, y sobre todo, saben que en estos tiempos de sequía hay que regarlo mínimo 3 veces por semana, y el riego debe ser de noche, ¿sí? ¿Para qué? Para que lo aproveche al máximo y le dé buenos frutos. Después no se ande quejando que por qué no da. Pues si tú no le das, ¿cómo te va a dar la planta? Y también si tiene plaga, ¡ay, Dios que la ayude! No, hay que combatirla con un insecticida y que sea el idóneo para que le dé buenos resultados. Pero ese es un amigo de campo que vive allá

0: usted lo sabe y sabe cómo hacerlo, que no lo quiera hacer es otra cosa. La primera actividad a la que se dedicaron fue la construcción de sus casas con material de la región. ¿Cuál es el material de la región que había en ese entonces? Madera dura y guano. Una vez que ya lo construyeron, después con apoyos del gobierno le llegó piso firme. El piso firme no es otra cosa que cemento y grava. ¿Para qué? Para que esté más higiénico y viva usted cómodamente en aquellos años. Ahora si usted va, pues ya hay casas de material, sobre todo de la gente que se va al norte del país, que les enviamos un cordial saludo a todos los que están allá de mojados. Dicen, no estoy de mojado, vengo a trabajar, y si no fuera por los mojados, no hubiera producción allá en los Estados Unidos. Pero en fin, saludamos a todos ellos, y sobre todo a los que están del ejido Blanca Flor. La primera actividad, como les mencioné, una vez que ya construyeron sus casas, se dedicaron a la siembra de maíz y frijol para autoconsumo, pero vieron que las tierras eran fértiles, y después a sembrar chile jalapeño. Estamos hablando de los años 80. También sembraron calabaza, calabaza de esa yucateca, y también sembraron el producto que te gusta, Meneses, porque, oye, luego le preguntas, ¿hay camote por allá? Sí, hay camote. Y del Colorado, el que te gusta. Así es que si quieren que te envíen, ya sabes, la combi que te viene de rotación, esa es la 154. ¿Sí? Pero también ahí la gente se dedica a lo que es la apicultura y a lo que es la ganadería y a la agricultura. En cuestión de ganadería, saben que lo primero que deben hacer cuando el becerro nace en esos tiempos, hay que ponerle azul para que no se acerque la mosca y le vaya a dejar huevecillos del gusano barrenador. Pero, ¿qué pasa cuando se te adelanta el gusano barrenador? El ombligo del becerro se inflama, hay que combatirle el gusano, y una vez que ya se le combatió el gusano barrenador, hay que ponerle un antibiótico para quitarle la infección y sobre todo que le baje la inflamación. Y para eso hay que hacer un antibiótico efectivo a base de penicilina, el superflumiestrep de 6 millones, es de excelente calidad y se aplica un mililitro por cada 20 kilos. Generalmente el becerro cuando nace, nace de 35 o 40 kilos. Le pone 2 mililitros de antes por 3 días y ya curaste la enfermedad que no supiste prevenir. Porque acuérdate que las vacas que andan próximas a parir, hay que tener las cercas del corral de manejo para estarlas en observación. Y si parió de día, enhorabuena, porque tienes la oportunidad de que el becerro no esté en el sol, porque con esos soles se te muere de una insolación. Hay que buscarle la sombra, y una vez que ya tiene, que ya está parado, hay que, lo primero que debe hacer, sabes tú, amigo ganadero ahí de Maya Blanca Flor, que es que mame calostro, porque a través del calostro le pasa anticuerpos la madre al hijo para que no sufra ninguna enfermedad de las que ella padeció cuando estuvo gestante. Así es que es muy importante, pero nuestros amigos ganaderos de ahí de Blanca Flor lo saben, porque ahí hay un técnico que trabajó en el programa lechero y que lo adoptaron como ejidatario, ¿verdad, Manuel de Atocha? Saludos ahí, que ya ocupó el puesto de comisariado, pero siempre dejaba la caja en ceros. Se preguntaban ahí al que llevaba la contabilidad, todo lo que entró salió, y siempre se mantenía en cero. Los saludamos ahí, a esa mesa directiva que estuvo en algún tiempo. El grado de escolaridad que hay ahí en Blanca Flor es preescolar, primaria, secundaria y bachilleres. Y hablan dos idiomas ahí, el español y el maya. Cuando están, que no los calientan el sol, te hablan en maya. Pero cuando están de buena gente, te hablan dos idiomas, el maya y el español. Y déjeme comentarle que ese poblado tiene el mejor campo de béisbol ahí, y que seguramente usted no me va a dejar mentir, porque parece una mesa de billar. Espero se encuentre en óptimas condiciones, porque ya tengo tiempo que no voy por allá. También tienen domo, y por lo tanto, al tener domo, están enterados de todo lo que acontece en el pueblo, porque pueblo chico, infierno grande. Y sí, te estás preguntando, Meneses, mira, el aniversario de ellos es el 7 de noviembre. Y hacen toda clase de actividades para recordar la fecha de la fundación del ejido Blancaflor. Y sí te van a invitar, y sobre todo para que ayudes a tu ayudante, el taxista, que siempre te tiene al orden. Y es el que te da el vestimento de color de rosa, para que te distingas cuando vayas a hacer esa actividad que te gusta. Las colindancias de este ejido son con el Bajío, con Buena Fe, con Paraíso, con Blancaflor, también colinda con Cuchumatán y con Mayabalán y con Buena Fe. Y si usted quiere ir a Blancaflor, la ruta a seguir es la siguiente: se va de Chetumal a Huaypich, de Huaypich se va a Chulhá, de Chulhá se va a Bacalar, de Bacalar le da rumbo a Reforma, de Reforma, antes de pasar Reforma, vírese a la derecha, como dicen acá los yucas, se va a Andrés Quintana Roo, ahí nomás va de paso, después respire profundo porque está a punto de llegar a Blancaflor, donde lo esperan con los brazos abiertos. Y vámonos a la información que usted quiere saber, porque ayer se jugó el primer partido de la Liga Naranjera de Bacalar, cuando los Piñeros de Ávila Camacho recibieron en su campo al equipo sorprendente de Piratas de Bacalar. Y estaba lanzando Armando Castán, y estaba lanzando fuego, porque simple y sencillamente no le encontraban la bola, y no se la encontraron hasta en la octava entrada, pero se alzó con la victoria, 8-1. ¿Y cuántos chocolates dio? Nomás pregúntenle a él, porque su lechita, y a dormir temprano, ponche, se aventó 17 ponches. Enhorabuena, Armando Castán, que desquitas el sueldo que te pagan. ¿Sí? Y el primero ya estuvo en la bolsa de los Piñeros, pero el domingo viene la venganza, deportivamente hablando, cuando los Piñeros visiten a los Piratas allí en el Tito Vázquez, y va a haber un lleno. ¿Sí? ¿Y quién va a ganar? ¿Quién haga mejor las cosas? Si es el equipo de San Marcos, enhorabuena, y si no, aguántese como los hombres, porque eso es béisbol. Buenos días y hasta la próxima, si Dios nos lo permite, saludando a todos nuestros amigos los taxistas.
1: 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En La Guadalupana son las 6:29.
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3: Ya estamos de regreso, 6:31, y bueno, ya les tengo preparada la información del clima, porque, ¿qué cree usted? Pues estos calores que estamos sintiendo, que estamos sufriendo en estos momentos, pues ya como que van a empezar como que a bajar un poquito, porque por allá ya se está organizando ahí en el Caribe, pues por allá ya la temporada de huracanes y por ello también la temporada de lluvias. Y ya empieza pues a haber movimiento, empieza a haber fiesta, y se espera que posiblemente en esta semana tengamos algo de lluvia para refrescar. Pero vamos a escuchar el pronóstico del tiempo.
4: Sobre esa zona, el Golfo de México. En el Golfo de México ya se ven nublados altos, algunas tormentas en el mar. Esto porque empieza a haber una configuración vertical atmosférica entre una vaguada en altura, divergencia, humedad viniendo por el chorro subtropical, y ya también incluso algunas tormentas se empiezan a dar por la zona sureste de México, incluso Campeche, ya al sur del estado, se podrían dar algunas tormentas. Todavía estamos bajo la, pues, por así decirse, interacción todavía entre sistemas meteorológicos de latitudes medias, vaguadas u ondas cortas polares que se alcanzan a meter, pero esto es normal en la época. Incluso estas últimas ondas cortas o vaguadas en altura son las que empiezan a inducir que se levante toda la humedad desde la zona del Caribe, la zona de los trópicos. Y en este caso, pues ya empieza gradualmente a ver esta situación. Obviamente, lo que va a detonar todo de manera local es la formación de la vaguada maya, que como ya no tiene el anticiclón, pues ya de una manera libre va a poder empezar a generar pues la formación de tormentas esta semana. En el Caribe, como les decía, tiempo más estable, porque el anticiclón se mueve por ahí y se va a concentrar ahora toda la inestabilidad hacia el sureste del país, incluso hacia la península de Yucatán, no solamente en la península, va a llover bastante en buena parte de México y algunas zonas del norte de Centroamérica. Vamos al análisis, lo que les comentaba del anticiclón. Ya el anticiclón, el análisis muestra que se ubica actualmente sobre el centro de
3: Bueno, es parte de lo que es el pronóstico del tiempo. No dejé todo el programa, porque tarda como 12 minutos toda la explicación que nos da el meteorólogo. Entonces es muy extenso, así que lo más breve que pudimos le dimos a conocer el pronóstico del tiempo. También vamos con las imágenes de un fuerte accidente que ocurrió el día de ayer en el tramo de la carretera Xulja-Bacalar, donde pues lamentablemente una persona perdió la vida. Elementos de la Policía Rural y de la Guardia Nacional tuvieron conocimiento de este fuerte accidente en el que un vehículo, aparentemente conducido a exceso de velocidad, el conductor perdió el control, se salió de la cinta asfáltica, terminando volcado entre la maleza y pues con resultado de varias personas lesionadas. Paramédicos del Grupo Rino, quienes tienen muy cerca por allá su base, fueron los primeros en llegar al lugar. En el sitio localizaron a una mujer con múltiples contusiones y tras ser estabilizada, fue llevada de urgencias al Hospital General de esta ciudad para su valoración médica. Lamentablemente, un hombre que viajaba en esta unidad fue declarado sin vida en el sitio, a pesar de haber sido atendido, tratado de ser reanimado en el lugar, lamentablemente pues perdió la vida. Posteriormente, la unidad de servicios periciales de la Fiscalía del Estado realizaron el procesamiento de la escena y una vez concluidas las diligencias, se ordenó el levantamiento del cuerpo para su traslado al servicio médico forense de esta ciudad. La unidad siniestrada fue retirada con apoyo de una grúa y quedó bajo resguardo del corralón. Mientras tanto, se realizan las investigaciones de cómo se generó este accidente. Y hablando de accidentes, también permítanme informarles también otro accidente muy fuerte que se registró anoche cerca del poblado de Sergio Butrón Casas, donde también estuvieron involucradas 5 motocicletas y por lo menos 3 personas resultaron gravemente lesionadas y fueron trasladadas al Hospital General de esta ciudad también con múltiples lesiones. Según el reporte, aproximadamente a las 8 de la noche fue reportado a la línea de emergencia 911 este accidente en el que estaban involucradas 5 motocicletas. Todavía no se sabe exactamente cómo ocurrió este accidente, pero sí que 2 personas resultaron gravemente lesionadas, quienes ya se encuentran siendo atendidas en el Hospital General de esta ciudad. Repito, este accidente se dio muy cerca del poblado de Sergio Butrón Casas, así que hay que tener mucho cuidado. Mientras tanto, aquí en la capital del estado, ahora es que previo a los festejos del Día de la Madre, Una mujer de la tercera edad fue encontrada sin vida dentro de su domicilio en el fraccionamiento Caribe. La mujer de la tercera edad lamentablemente padecía de diabetes e hipertensión y fue encontrada dentro de su domicilio ubicado en la calle Nicolás Bravo, entre las calles República Dominicana y Puerto Rico. Según el reporte, los paramédicos de la Cruz Roja Mexicana acudieron al lugar para brindar atención médica. Sin embargo, al valorar a la mujer, confirmaron que ya no contaba con signos vitales, por lo que le dieron aviso al personal de la Fiscalía General del Estado. Los peritos de la Dirección de Servicios Periciales y el Ministerio Público llegaron al lugar para realizar las diligencias correspondientes y realizar posteriormente el traslado del cuerpo al Servicio Médico Forense de esta ciudad para practicarle la necropsia de ley. Previo, repito, a los festejos del Día de la Madre, esta persona lamentablemente falleció. También ya tengo el reporte de nuestros amigos de la Dirección de Tránsito del Estado. Vamos a escuchar qué ocurrió durante la guardia del día de ayer.
5: ¿Qué tal? Muy buenos días. La Secretaría de Seguridad Ciudadana, a través de la Dirección de Tránsito del Estado de Quintana Roo, le informa las novedades ocurridas en la ciudad de Chetumal durante la guardia del 10 al 11 de mayo del año 2026. Hechos de tránsito 7, 2 provocados por conducir bajo el influjo de bebidas alcohólicas, 5 por falta de precaución. Uno fue turnado a la Fiscalía General del Estado, en donde los conductores quedaron a disposición de esta autoridad. 4 fueron solucionados mediante acta convenio al llegar los conductores a un arreglo y se atienden 2 reportes informativos de hechos de tránsito por falta administrativa. Como resultado, se aplican 7 infracciones por faltas al reglamento y son 5 los vehículos resguardados en el corralón en turno. Le recordamos que de acuerdo a lo estipulado en el reglamento de tránsito del estado de Quintana Roo vigente, la velocidad deberá tomarse en cuenta de acuerdo a las condiciones del camino, de la visibilidad, las condiciones del vehículo, las condiciones climatológicas y hasta las condiciones del mismísimo conductor. Ayúdenos a ayudarle, sea muy respetuoso de las reglas e indicaciones de esta dirección. Salga a tiempo para que llegue a tiempo sano y salvo a su destino. Respete los espacios designados para el estacionamiento de personas con discapacidad y evite la sanción. No forme parte de la estadística, no se distraiga, que no se le pase el alto. Un café y una sonrisa para desearle que tenga un maravilloso día.
3: También le informo a usted que se registró el sábado por la noche un fuerte accidente también que dejó como saldo pérdidas únicamente materiales. Se trata de un accidente ocurrido en la calle Madero con San Salvador, donde precisamente una semana antes también en este cruzamiento, ¿se acuerda usted? Un motociclista fue impactado por un vehículo que posteriormente se dio a la fuga. No sé qué tiene ese lugar. Ya han sido por lo menos 3 accidentes seguidos en estos fines de semana que se han registrado en este punto. Repito, el sábado una camioneta no respetó su alto y provocó impactarse contra un vehículo que venía en preferencia. Es un vehículo sedán color negro que terminó en el camión central. El conductor de manera cobarde se retiró del lugar. Mientras, el conductor se dio a la fuga. Una semana antes también un motociclista que venía en preferencia fue atropellado también por un vehículo, una camioneta, que también se dio a la fuga. Y anteriormente también, una semana antepasada, también hay un motociclista también fue atropellado, fue impactado por un vehículo, al parecer un taxista. Tengo mensajes, con mucho gusto le doy lectura a los mensajes que me están haciendo llegar a través del Facebook Live. Agradezco a dice Gilda Arana, también saludos. Rubén Magil, también. Dice aquí Pedro del Carmen, saludos. Alfredo Coyo Canul, también buenos días. Dice Jorge Menés, gracias por tu noticia. Hoy lunes, inicio de semana, saludos. Chacón, Yadira, don Jorge, buenos días. Dice que apenas si se oye. Bueno, ok, ya lo estamos tomando en cuenta. Mientras en el WhatsApp también tenemos mensajes, dice uno con terminación 43, ¿me puedes compartir el video del taxista? Claro que sí, con mucho gusto, ahorita se lo comparto, permítame nada más, terminamos aquí las cuestiones del noticiero y con mucho gusto se lo comparto. Otro mensaje que va a llegar, nos dicen acá, buenos días, Menezes, por favor comparte el video del taxista y Playa del Carmen. Claro que sí, ahorita se los comparto. Otro mensaje con terminación 77, saludos, don Jorge Menezes desde Nachicocón. Buen inicio de semana, saludos a nuestros amigos de Nachicocón. Uno con terminación 100, dice, buenos días, Jorge, una pregunta, ¿es verdad lo que de ese nuevo virus que salió? Dice, ¿me puedes enviar el video también del taxista de Playa del Carmen? Uno con terminación 31, dice, mándame, Menezes, por favor, el video del taxista de Playa del Carmen, por favor, claro que sí, ahorita se los envío. Luis Argüelles, buenos días, saludos. Uno con terminación 97, buenos días, mi estimado, por favor, para reportar a la comisión que en El Encanto no tenemos luz desde anoche. Mil gracias, Dios me lo bendiga. Ahí está para la Comisión Federal de Electricidad. Pues en el fraccionamiento del Encanto no tienen energía eléctrica. Y es que, le repito, con estos calores terribles que estamos pasando, que son temperaturas de verdad insoportables, la mayoría de las personas hacen uso de lo que son los ventiladores, climas, y se sobrecarga. Esto provoca los apagones. Don Roberto Pastrana, buenos días. Dice, excelente lunes, bendecido, don Roberto Pastrana. Con terminación 05, también buenos días. Dice, saludos, José Félix. Don Martín Arellano, buenos días también. 6 de la mañana, ya con 44 minutos. De esta manera, llegamos a la parte final de este espacio de noticias, Noticias Clave 3. Soy Jorge Meneses. Le deseo que tenga un excelente lunes, arranque de semana. Y le recuerdo que si algo pasa en Chetumal, por supuesto, solo pasa aquí, en Noticias, Noticias Clave 3. Buen día.
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1: 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En La Guadalupana son las 6:44.
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0: Hola, ¿qué tal, amigos? Una vez más, respetando la ciencia, respetando la medicina, respetando todo clero político y eclesiástico, respetándolo a usted como persona y respetando su forma de pensar. Una vez más, nosotros los parapsicólogos del Grupo Internacional de Fe y Esperanza traemos este programa de motivación, reflexión y sanación. Para usted, mi querido hermano, que se encuentra ya, que se encuentra enfermo, que se siente angustiado, que hoy se levantó de malas pulgas, que siente que el dinero no le rinde, y usted que se siente que ama y no es correspondido. Para todas esas personas que quieren cambiar su vida, a esas personas las invitamos a que cambien el odio por la curación, a que cambien la envidia por la curación. Los invitamos para que vengan y se consulten con nosotros. 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una consulta, le vamos a mostrar a usted el presente, eso que usted está viviendo, eso que usted está sintiendo, hermano, eso que le está doliendo, eso que tiene en su cabeza, esos proyectos, esas malas energías. Eso lo vamos a mostrar nosotros aquí a través de las cartas del tarot. Usted, mi querido hermano, que en este momento se encuentra dañado, se encuentra negativo, lo invito para que ya venga, visíteme. 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En este preciso momento es para que usted, mija, aproveche y platique directamente conmigo por medio de su fecha de nacimiento y por medio de las cartas del tarot. Nos vamos a dar cuenta qué es lo que usted está viviendo en este momento en su presente y qué es lo que va a vivir mañana futuro. 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Bueno,
1: no.
0: Hola, hermanita, ¿cómo está?
1: Yo un poco chico palada, pero bien.
0: Tranquila, mijita, que no está muerto quien pelea, y usted siempre ha sido una persona positiva. No se agüite, que nosotros aquí le vamos a ayudar. Dígame, ¿de dónde me habla?
1: De aquí, de un poblado, cerca de Nicolás Bravo, Caoba,
0: un especial saludo para toda mi gente de Caoba, de Nicolás Bravo, de Morocoy, de toda esa linda y hermosa tierra quintanarroense. Deme su nombre completo, mija, y su fecha de nacimiento, por favor.
1: Mi nombre es Rodríguez y soy del 2 de noviembre de 1987.
0: Ok, hermanita, aquí veo que es de signo escorpión, una persona muy alegre, una persona muy calmada. Y al mismo tiempo también una persona muy confiada. Usted es una persona muy fuerte porque el signo suyo es fuego, mija. Y donde hay fuego, hay energía. Y es por eso que usted goza de buena salud, hermana. Y cuénteme, mija, ¿usted cómo se encuentra de salud?
1: Pues mi salud estaba muy bien.
0: Aquí en la parte de salud veo que, gracias a Dios, no hay nada por qué preocuparse, aunque unas molestias leves en el estómago.
1: Sí, en mi vientre nada más me ha dolido un poco.
0: Sí, hija, ahí lo que tenemos que hacer es que usted se tome un té especial de manzanilla para que comience a sentir descanso y desinflame un poco su panza. O cuando venga acá a consulta, hija, acá yo mismo le estaré dando ese té. Porque aquí las cartas del tarot me muestran en usted mucha tristeza, hija, mucha ansiedad. Usted es una mujer que ha sido maltratada, usted es una mujer que ha sido humillada. Usted es una persona abandonada, porque aquí claramente puedo ver que

0: su esposo ya hace más de un tiempo, hace más de un año, él se fue y la abandonó. Y usted sigue triste, mija, porque usted no ha podido cerrar ese capítulo en su vida. Usted siente que sin ese el amor de ese hombre no puede vivir, pero lo que usted realmente no ha podido darse cuenta, hija, es que usted, para poder llegar a ser feliz, usted tiene que realizarse un despojo, mija, porque aquí claramente las cartas del tarot me muestran que la raíz del daño es brujería, y ya le voy a decir por qué. Porque este hombre se dejó engatusar por otra mujer, quien le prometió el cielo y la tierra, le prometió dinero, le prometió hijos, le prometió un mejor futuro, y él en este momento se encuentra con ella, y eso ya lleva más de un año con eso. Dígame, ¿hace cuánto tiempo se fue su marido?
1: Tiene el 9 de agosto, va a ser 2 años que se fue con otra mujer.
0: Aquí veo una mujer buena, chambeadora, que ha sufrido mucho, hija, pero usted se merece ser feliz. Aquí las cartas del tarot me muestran 3 pequeños, 3 hijos tiene usted, ¿verdad, hija?
1: Tengo 3 varones.
0: Aquí veo, hija, que usted es una mujer físicamente hermosa, que usted es una mujer que si quisiera pudiera tener el hombre que usted quisiera, pero usted quiere darse las oportunidades con él, con el padre de sus hijos. Por eso usted ha rechazado otras propuestas. Aquí veo que usted siempre ha estado sola, o dígame algo, ¿usted ha tenido a alguien durante este tiempo?
1: No.
0: Hija, pero aquí claramente veo a través de las cartas que usted muchas veces se ha sentido tan desesperada, que se siente tan mal, pero no se ha dado cuenta que este hombre lo que ha realizado es un amarre de amor sobre usted. Por eso esa ansiedad que usted siente, ese desespero, esas ganas de salir corriendo a buscarlo, esas ganas de estar en la intimidad con él. ¿Por qué usted cree que con tanto sufrimiento que usted ha vivido no lo ha podido olvidar? Eso es porque usted está amarrada, hija. Sobre usted cae un amarre. Usted está amarrada de pies y manos y hasta sus ojos los tiene vendados.
1: La verdad, sí, quisiera yo. Me ha tratado muy mal. Él me ha tratado muy mal. Me ha humillado mucho. Apenas tiene como 3 días. Se volvió a burlar de mí, entonces, sí, me gustaría que regresara, pero que ya no me siguiera humillando como lo ha hecho.
0: Claro que sí, hija. Lo que usted tiene que hacer, hermana, es venirse inmediatamente para acá. Me va a traer una fotografía de este hombre. Me va a traer 2 veladoras rojas de vaso. Esas son para el amor, para detener cualquier sentimiento que puedan hacer de él hacia cualquier otra mujer que no sea usted. Porque eso es lo que usted busca. Que regrese un hombre, pero no solo que regrese por regresar, hija. Que regrese es queriéndola, amándola, respetándola, valorándola. Y sobre todo, hermana, que llegue pensando en un proyecto de vida para usted, para sus hijos. Un proyecto de familia, hermana, donde puedan salir adelante en la parte laboral, en la parte emocional. Y si usted tiene fe en mí, mijita, yo sí me comprometo que le voy a devolver a este hombre. ¿Usted tiene fe en mí?
1: Sí.
0: Pero dése cuenta que fueron más de 10 años, mija, de prosperidad, que él era buen hombre, que era un hombre bondadoso, cariñoso, tierno, buen esposo, buen padre. Pero desafortunadamente, hermana, usted sabe que hace más o menos de 2 años para acá apareció esta mujer, hermana. Esa mujer es una exnovia de él, una persona de la infancia, que él desafortunadamente se volvió a encontrar con ella. Y desde ese momento para acá él cambió, mija. ¿Por qué cambió? Porque esta mujer lo tiene dominado, lo tiene hechizado, lo tiene atado hacia ella, y por eso los comportamientos de él hacia usted todos son negativos, mija. Porque por más que por dentro de su alma, su corazón y su mente la tenga usted como la mujer de la vida de él, la negatividad que esta mujer tiene es la que hace que nunca se vayan a poder volver a encontrar ustedes dos. O dígame, hija, ¿estoy diciéndole mentiras?
1: No. No, en los 14 años de matrimonio que tuve con él, porque me trató muy bien, fue un buen hombre, yo no tengo por qué quejarme de él. Y sí me sorprendió mucho su actitud de que un día a otro me dijera que se iba de casa. Y pues en los 14 años fue un excelente esposo y un excelente padre. Y de ahí para acá, hace 2 años, pues lo desconozco. Realmente lo desconozco.
0: Claro, hija, a usted se le hace raro que él tenga esos comportamientos cuando toda la vida la respetó. Pero dígame, hija, ¿cómo se llama él? ¿Qué día nació? ¿Qué mes? ¿Qué año?
1: Él se llama... Es del 25 de mayo de 1987.
0: Aquí veo que él es un hombre bueno, hija, es un hombre trabajador. Pero desafortunadamente, debido a esa negatividad, fue que él comenzó a tratarla mal y a despreocuparse por sus hijos, por sus obligaciones como esposo y como padre. Y todo eso es por culpa de esta mujer, mija. ¿Por qué? Porque no solamente a él lo tiene trabajado. Ella también muchas veces le ha mandado a hacer a usted porquería, le ha mandado a alumbrar para que usted se vaya de ahí del pueblo, para que usted se enferme, sobre usted caiga enfermedad, caiga ruina, caiga muerte, porque ella sabe que la única manera de poder estar bien con este hombre es que usted algún día desaparezca de ahí, mija. Por eso lo que usted tiene que hacer es venirse inmediatamente para acá con nosotros, que nosotros le vamos a ayudar a recuperar ese amor, porque veo que usted ha intentado rehacer su vida, conocer personas, darse nuevas oportunidades, pero aquí veo que no ha podido.
1: No, intenté con un señor y no funcionó, y de hecho ahorita me está hablando un muchacho que igual lo conozco, estudió conmigo, y pues siempre hay problemas. Yo no sé por qué todo el tiempo tengo problemas, y todo el tiempo, pues la verdad no me considero una mala mujer ni nada, pero pues no sé, trato de dar todo lo bueno que tengo, pero pues siempre resulta contraproducente. No sé por qué.
0: Pues porque usted está siendo víctima es de una brujería, mija. Por eso es que usted está viviendo lo que está viviendo, y por eso es que usted siente lo que siente. Dígame si usted quiere volver a ser esa mujer alegre, esa mujer trabajadora, esa mujer de metas, de proyectos que algún día fue.
1: Por supuesto que no quisiera tener lo mismo de antes, no ser feliz.
0: Pues la invito, hija, para que venga. Venga y se consulta conmigo. Nosotros somos parapsicólogos, mentalistas, videntes, grafólogos, especialistas en realizar amarres de amor, y nosotros aquí nos comprometemos, hija. Yo personalmente me comprometo a que este hombre llegue a su casa. Entonces la invito para que venga.
1: Y no sé cuánto me saldría la consulta.
0: 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Lo único que va a traer son materiales, hija. Me va a traer 3 rosas rojas, me va a traer 2 veladoras rojas de vaso, y me va a traer un cintillo rojo, unos inciensos y un listón rojo de 8 metros. Y un tabaco para poder hacer el amarre.
1: Ok.
0: Entonces dígame, hermana, ¿cuándo puede venir a visitarme?
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1: Ok. ¿Qué me dijo que iba a llevar?
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1: Pero agua bendita, ¿dónde consigo? No soy católica.
0: Entonces tráigame agua purificada, hija, que aquí nos encargamos de mandarla a bendecir.
1: Ok.
0: Ok, hermanita, la espero entonces el lunes a primera hora en el consultorio. Que pase buen día. 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Y en este preciso momento se acaba el programa, pero no me voy sin antes decirle, hermanos, no dejes para mañana lo que puedas hacer hoy. Llámeme en este preciso momento. Que pasen un excelente día. Dios los bendiga y hasta pronto.

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9: Encuestas actuales no tienen validez para el proceso interno de Morena, asegura consejero del estado. Que nadie se engañe, Chetumal no tiene posibilidad de recuperar el boom de las importaciones masivas. Lo dice un experto en el tema, un importador de toda la vida. El doctor Pech sostuvo que dentro o fuera de la dirigencia del Movimiento Ciudadano dará la pelea contra Gustavo Miranda, no lo quiere, de candidato a la gubernatura. Suspenden a taxista culpable de agresión en contra de un mototaxi en Playa del Carmen. La gobernadora Mara Lezama anuncia el inicio de la obra de la carretera de Isla Blanca para fortalecer la conectividad en el norte del estado. Se hacen pelotas en la SEP, que siempre no. Es definitivo el anuncio que dieron la semana pasada y se reunirán nuevamente este lunes los secretarios de educación para ahora sí dejar en claro cómo estará el calendario escolar. Vaya cosa. Rocha sigue en la picota. 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
9: Estamos de vuelta. Estamos empezando aquí la primera emisión de CIPSE Noticias Radio después de disfrutar este fin de semana de festejo, de celebraciones por el Día de las Madres, por supuesto. Y bueno, siempre es un gusto y un placer y un verdadero honor, sobre todo, el estar con ustedes, como cada mañana de lunes a viernes, aquí en este espacio informativo que se transmite desde la capital de Quintana Roo, la bella ciudad de Chetumal, para los 11 municipios de nuestro estado y mucho más allá de nuestras fronteras, solo a través de las plataformas de comunicación de Grupo CIPSE Radio y Televisión, el corporativo de medios más importante y más consolidado del sureste de la República. Soy Anuar Moguel, quédate conmigo las próximas dos horas. Nuestro compromiso siempre es que quedarás muy bien informado. Y te recuerdo que estamos transmitiendo para todo el centro y sur de Quintana Roo, para todo el municipio de Tompe Blanco, completo, para todo el municipio de Bacalar y llegando hasta la zona maya en Felipe Carrillo Puerto y José María Morelos a través de la frecuencia de La Guadalupana en el 101.7 FM de tu radio. Gracias por estar en sintonía, gracias por estar en contacto, gracias por estar con nosotros como todas las mañanas, por hacernos parte de tu día a día. No tenemos con qué pagarte, de verdad. Muchas gracias. Saludamos también a nuestros amigos del norte de Quintana Roo que nos sintonizan y siguen este noticiero a través de CIPSE TV CUN, a nuestros amigos de Cancún, de Puerto Morelos, Isla Mujeres, Lázaro Cárdenas, de Cozumel, de Tulum, de Playa del Carmen. Gracias, gracias por estar en sintonía igualmente. Y para que aquel que no tenga a la mano la radio, no tenga acceso a la frecuencia o a la televisión, o simplemente prefiera las opciones digitales, también estamos con transmisión completamente en vivo en nuestra página de Facebook, CIPSE Noticias Chetumal. Allí, además de escuchar y de ver este programa, puede usted interactuar con nosotros en tiempo real, enviándonos sus denuncias ciudadanas, comentarios, peticiones, felicitaciones, servicios sociales, todo lo que usted quiera compartir con este medio o hacer amplificar sus solicitudes, su voz a través de este medio. Con todo gusto y con toda confianza, mándanos mensaje a través de Facebook o a través de nuestro WhatsApp 983-102-1748. Va de nuevo 983-102-1748. Si nos quieres llamar, márcanos al 983-83-20096. En cabina ya está mi compañera Rita Rosado en controles con todo su profesionalismo y por supuesto también para atender tus llamadas. Y así, sin más preámbulo, vámonos con la información. Este lunes 11 de mayo del 2026. Ayer se festejó el Día de la Madre, muy emblemático, un día muy celebrado, muy festejado en nuestro país, donde tenemos una reverencia especial por nuestras madres, ¿no? No solo en México, creo que toda la cultura latina es muy apegada a reconocer el papel de nuestras madres, a reconocer lo que significan, lo que son en nuestras vidas. Y pues siempre nos dedicamos en este día la mejor de las fiestas, que es estar ahí en comunión y en armonía, demostrando nuestro cariño. Y bueno, también en medio de estas fiestas, la gobernadora Mara Lezama envió un mensaje para este Día de la Madre, que como fue domingo, pues aquí le replicamos para todas aquellas que no lo lograron escuchar. Vámonos allá con la felicitación.
11: Felicidades, mamás. En este 10 de mayo quiero hablarles no como gobernadora. Hoy quiero hablarles como mamá, como tú, como una mujer que conoce las alegrías, los desvelos, las preocupaciones y ese amor inmenso que transforma la vida para siempre. Ser madre es aprender a vivir con el corazón caminando fuera del pecho. Es descubrir una fuerza que aparece incluso en los días más complicados. Es levantarse temprano, muy temprano, dormir tarde y aún así encontrar energía para abrazar, para escuchar, para acompañar, para cuidar. Las madres sostienen familias enteras, con amor, con trabajo y con mucha esperanza, muchas veces en silencio. Hoy quiero reconocerte a ti, a todas las mamás trabajadoras, a las que emprenden, a las que educan, a las que salen todos los días a luchar para sacar adelante a su familia, a las mamás que crían solas, a las abuelas que también son madres dos veces, a quienes esperan a sus hijos en casa, a quienes los acompañan desde un hospital, a quienes ya los vieron crecer y todavía siguen cuidándolos como el primer día. Y también abrazo con todo mi corazón a quienes hoy extrañan a su mamá, porque el amor de una madre nunca se va, permanece en la memoria, en las enseñanzas, en la manera en que aprendimos a amar la vida, en el corazón. Yo tengo la fortuna de ser mamás de tres maravillosos, dos hijos y una hija. Y en ella y en ellos son parte fundamental de mi historia, de mi fuerza, de mi razón para seguir trabajando todos los días por un Quintana Roo más justo, más humano, con más oportunidades para todas las familias. Cuando una es madre y cuando esa madre avanza, avanza toda la familia. Y cuando una mujer tiene oportunidades, crece toda una comunidad. En este gobierno humanista, con corazón feminista, seguimos trabajando para que las madres de Quintana Roo tengan más apoyo, más bienestar, más seguridad, más oportunidades para poder salir adelante y que extiendan sus alas. Yo tengo la fortuna de tener a mi mamá. A ti, mamá, gracias. Una y mil veces. Y a todas las mamás quintanarroenses, gracias por enseñarnos el valor del amor incondicional, de la entrega y de la esperanza. Que este Día de las Madres esté lleno de abrazos, de cariño, de momentos que permanezcan para siempre en sus corazones. Y que nunca, nunca olvidemos algo fundamental. El amor de una madre es una de las fuerzas más grandes que existen sobre la tierra. A ti, felicidades, mamá.
9: De todo corazón también nos unimos a las felicitaciones. Es un día después, pero hoy, por la cercanía del domingo, pues muchas madres están festejando en muchos casos, muchas dependencias. Por ejemplo, las maestras hoy no estarán pues atendiendo a sus grupos. Hoy les dieron el día libre como festejo del Día de la Madre. Y hablando de maestras y maestros, qué despapalle armó la Secretaría de Educación Pública con esto del adelanto de las vacaciones, el adelanto del fin del ciclo escolar para el 5 de junio, lo dan a conocer con bombo y platillo. Mario Delgado, el secretario de Educación Pública, junto con los 32 secretarios de Educación estatales, dan ahí sus razones, causan un alboroto nacional. Oiga, ¿qué fuente más oficial quiere usted que la voz del secretario de Educación Pública? ¿Qué fuente más oficial que la dependencia que se encarga de regir los destinos de la educación en México? ¿Y sabe usted lo que pasó después? Habló la presidenta, dijo que no era definitivo, y ahorita nadie sabe qué rollo, nadie sabe si va a finalizar el ciclo, si no finalizar, nadie, ni los profes, Rita, nadie sabe. Pero ahorita, después del corte, le cuento toda la historia y vamos deshojando la margarita para que entendamos cómo está esta situación.
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7: 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En La Guadalupana son las 7:14.
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2: Continuamos. Saludos a Victoria Fernanda, que manda los buenos días para toda la banda por aquí que nos está escuchando. Alfredo Coyoc también, ya conectado en las noticias, camino al jale. Gracias, Alfredo. Marco Antonio Cruz Pereira, buen inicio de semana a todos. Y saludos al estudiante Marco Rafael. Fernelia Aguilar, excelente inicio de semana. Un fuerte abrazo. Saludos igualmente, Fer. Felipe Salas, buenos días. Gracias, gracias a todos los que nos mandan información, los que nos mandan saludos, los que están muy al pendiente de este noticiero. Y vámonos con este tema. La semana pasada, el jueves, si no me equivoco, para ser exactos, nos tomó por sorpresa a todo mundo, incluyendo, por supuesto, a los docentes, a los profesores de educación pública, el anuncio que dio el secretario de Educación Pública, Mario Delgado, del adelanto del fin de ciclo escolar. Cayó como bomba por el momento en el que se está dando. Dijeron que el 5 de junio se iban a concluir clases, se iba a cerrar el ciclo. El 5 de junio se acabó todo, todito. Y ya de ahí dieron información de cómo iba a estar el regreso a clases, que por ahí de la tercera semana de agosto los alumnos iban a regresar a una especie de asesorías de 2 semanas, una especie de tiempo de compensación, como usted le quiera llamar, y el ciclo escolar arrancaba prácticamente el último día de agosto. Lo dieron por hecho. No me pueden decir que no es información oficial, cuando quien da a conocer el tema, pues es nada menos que el secretario de Educación Pública. Esto provocó una reacción inmediata en la sociedad, como era de esperarse. Muchísima gente en contra. Provocó un tremendo problema en las escuelas también, sobre todo para la organización del fin de curso. Ya sabe usted que muchas escuelas, muchos maestros, maestras de sexto grado, de tercero de secundaria, pues programan actividades, ¿no? Programan bailes, programan un festival, programan cenas, y todo eso se contrata con mucho tiempo de anticipación, porque se saturan las fechas y las rentadoras. Entonces, de inmediato empezaron a hablar con los que le rentaron el toldo, los que le rentaron las sillas, oiga, que si nos cambia la fecha y qué vamos a ver. O sea, un despapalle para que al otro día, el viernes, la presidenta de la República, Claudia Sheinbaum, a pregunta expresa de un reportero, dijera que no era definitivo. Y esto ya provocó una reacción en cadena. En la mañanera, la presidenta Claudia Sheinbaum dijo lo siguiente. Escuchemos.
3: A solicitud de maestros, en el sentido de que se adelantaran las vacaciones, por el mundial principalmente. Entonces, se tomó esta propuesta, no hay todavía un calendario definido, pues es importante que los niños también no pierdan clases, ¿verdad? Entonces, en el marco de pues este actividad, este gran momento que va a vivir nuestro país y que pues muchos mexicanos y mexicanas nos gusta el fútbol y estamos pendientes del mundial, entonces hizo esta propuesta de que se adelantaran las vacaciones a solicitud de maestros.
2: Bueno, dice ella que, o sea, ¿a quién le cargan el muertito? Pues a los maestros, ¿no? Ay, que los maestros lo solicitaron. ¿Qué maestros? Por ahí me dijeron el día que dimos la noticia, el pasado viernes, es que el CENTE mandó una carta. Pues el CENTE no representa a nadie. Se representan a ellos mismos nada más. ¿Qué maestros hicieron esta solicitud? ¿Cuántos? ¿Cuáles? Digo, a todos los que yo conozco, Nadie estuvo haciendo la solicitud de que se adelanten las vacaciones o se adelante el fin de ciclo por el tema del Mundial. Al contrario, les digo que fuimos los primeros sorprendidos, los primeros sacados de onda. Así que, 5 de junio hasta se nos hizo medio increíble, ¿no? Pero bueno, escuchó usted allá a la presidenta. Pero no es definitivo, que es una propuesta. ¿Cómo que una propuesta, presidenta? Si lo oficializó su secretario de Educación Pública. Que después, a mediodía, entrevistaron a Mario Delgado. Ya había pasado la mañanera el viernes. Y él dijo, no, el 5 de junio, la salida, el fin del ciclo escolar para el 5 de junio se mantiene. Eso no va a cambiar. Pero vamos a revisar la entrada a clases, a ver si siempre lo mantenemos así como lo dijimos, porque aquí la SEP es como la chimoltrufa. Como dice una cosa, dice otra, ¿no? Parece, con esa seriedad que les caracteriza. Bueno, eso fue al mediodía. Y ya empezaron a decir, no, se la machina Mario Delgado, la presidenta. Y como no puedes decir esto en este país porque se puede malinterpretar, agarra a Mario Delgado y lanza un mensaje en sus redes sociales donde dice que siempre no era definitiva la propuesta que anunciaron como definitiva y que nuevamente se van a reunir este lunes los secretarios de Educación estatales para decidir ahora sí cómo va a quedar el calendario escolar. Esto fue lo que dijo. Esto, si no me equivoco, se publicó en las redes sociales de Mario Delgado el mismo viernes que dijo la presidenta lo anterior en la mañanera. Ya por la tarde. Vamos a escuchar.
4: Queremos aprovechar para informar que tal como lo señaló hoy en la mañanera nuestra presidenta, el próximo lunes nos vamos a volver a juntar todas las secretarias y secretarios de educación de las entidades federativas para revisar nuevamente el calendario escolar y hacer ya una propuesta definitiva el próximo lunes, priorizando siempre el aprovechamiento, los aprendizajes de nuestros niños, nuestras niñas, jóvenes y adolescentes de nuestro país. Siempre debe ser nuestra máxima prioridad, así como el cuidado de su salud y otros aspectos. Muchas gracias a todas las mamás, todos los papás, todas las organizaciones que nos han enviado propuestas, que nos han enviado sugerencias de cuáles deben ser los mejores periodos de vacaciones y de clases. Nos vemos el lunes. Queremos
2: aprovechar. Y entonces, si desde allí, si desde la máxima autoridad educativa de este país no se le da la seriedad al tema, que alguien me explique. Si usted me pregunta, como me han preguntado muchas personas, pues saben que aparte de ser comunicador, pues soy docente. ¿Y cómo va a estar la cosa? La respuesta ahorita es, no sabemos, no tenemos idea, no hay información. No sabemos qué ocurrencia, con qué ocurrencia nos van a salir hoy desde la SEP, desde la Secretaría de Educación Pública, a los profesores. ¿Se va a mantener el 5 de junio? ¿Se va a cambiar? ¿Se va a mover? No lo sabemos. Pero esto que pasó, aparte de ser un ridículo monumental, así lo califico, un ridículo monumental para una dependencia tan importante como la Secretaría de Educación Pública, es muestra de que algo está mal en la forma en que se maneja la política. De entrada, una decisión de ese tipo por parte de un secretario de Educación Pública no puede ser unilateral, no la puede hacer sin permiso. No se puede brincar las trancas. Nada más no se puede. Tuvo que haber tenido, cuando menos, el visto bueno de la presidenta, si no es que la orden. ¿Será que después de ver lo que se ocasionó a nivel social, del rechazo de lo que dijeron los padres de familia, miles y miles, las asociaciones de padres de familia quejándose, estados poniéndose al brinco, diciendo que ellos no van a acatar ese calendario? ¿Será que por eso después la presidenta recula y le echa la bronca a la Secretaría de Educación Pública y a los maestros? Y ahora obliga hacer una siguiente reunión donde ahora sí, nuevamente, vamos a definir lo que ya estaba definido, pero de manera definitiva. ¿Y qué nos dice? Que si después de esta reunión, que se estará celebrando hoy lunes, por allá deberán dar, o si no es que ya está en la Ciudad de México la doctora Elda Shish, ¿quién nos dice que después de esto no hay otras reacciones sociales y entonces lo definitivo se vuelva a posponer por tercera ocasión? O sea, mire a lo que estamos jugando. Y mientras la incertidumbre total en los maestros, en los padres de familia, en toda la sociedad. Porque no es un gobierno de una sola pieza. Y eso llama la atención, es inédito. Yo no recuerdo algo similar. Ahora, hablando de los estados que no estuvieron de acuerdo, que se pusieron al brinco. Uno de ellos fue Jalisco. Jalisco dijo que no suspenderá clases o no cerrará el ciclo escolar el 5 de junio. Ellos en Jalisco dijeron lo siguiente, ahorita le doy el comunicado. Desde que se dio a conocer la propuesta de la SEP, el gobierno de Jalisco, que además es sede mundialista en Guadalajara, rechazó adelantar el fin de ciclo escolar y lanzó un comunicado propio, la Secretaría de Educación de Jalisco, que dice lo siguiente: estamos del lado de la educación y el desarrollo integral de nuestras niñas y niños y de apoyar a los padres de familia en la formación integral de sus hijos, reconociendo sus ocupaciones laborales y profesionales. En Jalisco comprendemos el impacto negativo que los ajustes propuestos por la SEP, ojo con las palabras, comprendemos el impacto negativo, así lo calificó el gobierno jalisciense, que los ajustes propuestos por la SEP pueden representar en los aprendizajes de las niñas, niños y adolescentes, así como para la organización de las familias. Por ello, la postura del gobierno de Jalisco ha sido mantener vigente el calendario estatal que concluye clases el 30 de junio. Allí de por sí tenían el calendario el 30 de junio y así lo mantuvieron. Ahorita no sabemos qué va a pasar después de la reunión que tengan hoy los secretarios de Educación. Otro que hizo lo mismo fue Nuevo León. Samuel García también hicieron sus propios ajustes, que ellos empezaron antes del ciclo escolar y por ello van a acabar el 19 de junio. Pero no el 5 de junio. Dice, mantendrá actividades académicas el sistema educativo de Nuevo León hasta el 19 de junio. Además, señaló que Nuevo León puede extender el calendario escolar, pues el ciclo arrancó antes en el estado, que por esa razón pueden cerrarlo en esta fecha sin ningún perjuicio. Pero vemos ahí ya todo el desgarriate provocado por una decisión que al parecer no tenía todo el sustento del mundo. ¿Qué va a pasar ahora? No lo sabemos. Tenemos que esperar hoy la reunión y ya para dar a conocer supuestamente las fechas definitivas del calendario escolar en este 2026, año mundialista. Pero aunque se define y se respete, yo creo que ya no vamos a estar confiados en la palabra de lo que diga la SEP, porque ya vimos que no tiene mucha validez. Vámonos un corte, regresamos.
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20: Estamos de vuelta, tenemos mensajes. Dice por aquí, esto pasó, el tema de la Secretaría de Educación, porque un secretario de Educación, un amigazgo político, es un contador. ¿Qué sabe de educación un contador? Ese puesto debe ser para un maestro que sí sabe cómo se maneja la educación, no para brincar de puestos a lo tarado. Mensaje que nos llegan. Dice otro por aquí: buenos días, profe. Estoy de acuerdo con usted. La decisión tiene que venir del más alto nivel para que el secretario de Educación dé el anuncio. Y si sale a decir la presidenta que fue idea de los maestros, miente. Si nos miente en esto, es posible que nos estén mintiendo en muchas otras cosas. O que no esté informada del todo, ¿no? Dice, maestro, qué partidazo del América, pero Henry la regó, estamos tristes todos los americanistas, caray, estuvo cardíaco, ¿no? Digo, muchos penales, pero bueno, pues cada quien hará su evaluación. Al ratito a ver si nos conectamos con Miguel Maldonado, que seguramente lo va a disfrutar, dar a conocer la eliminación del América. Oiga, pero qué partidazo y con el superlíder, ¿no? Empatado en el global. Bueno, tenemos mensajes también por aquí, dice Chris Reinhardt, saludos. Omar Altair, no la tenemos fácil como docentes, tenemos mucho trabajo que planear, entregar tramitología necesaria de fin de ciclo. Es importante que no se juegue con el tiempo del docente, aunque nos guste mucho el fútbol, la educación de nuestros estudiantes es prioritaria. Saludos y bendiciones a todos. Sí, efectivamente, además de que nos permite organizarse, ¿no? Renato Antonio Rodríguez, Ariel Blandino, dice, buen día, mi estimado, escuchando tu programa desde Ensenada, Baja California. Hombre, saludote hasta Ensenada y gracias por estarnos escuchando desde allá. Por cierto, qué bien se come en Ensenada, ¿eh? Saludos a la familia Jiménez Campos, en especial a mi madre, María del Socorro. Bendiciones a todo tu auditorio, igual que lleguen hasta Baja California, las bendiciones. Más mensajes por aquí, dice, insisto, para mí que es plan feminista. Festejan el Día de la Madre y el del Padre valió 10 de mayo porque ya terminó el ciclo. Y sí, es que si se mantiene lo del 5 de junio, literalmente ya terminó el ciclo. O sea, ya les dije cómo viene la cosa. Hoy no hay clases para todos los alumnos que tengan maestra, madre de familia. les dieron su día, ¿no? Por ser mamás. No va a haber clases el viernes. Eso está calendarizado por el 15 de mayo, Día del Maestro. Entonces, pues ya la mayoría de los alumnos aquí en Quintana Roo van a tener clases solamente martes, miércoles y jueves. Esta semana, ¿no? La otra semana ya dieron a conocer que estarán los desayunos para los días del maestro 19 y 20. Y pues en ambos días no va a haber clase cuando les toque a uno o a otro ir al desayuno. Y el 20 en la noche hay un festejo también el Día del Maestro, un baile aquí en el Parque Quintana Roo. Y según dice el sindicato, pues el 21 van a dar también el día, o al menos el turno matutino, no lo sé. Pues porque, pues para que los maestros vayan sin límite de tiempo, ¿no? Y ya la otra semana, pues ya se acaba. Ya quedan dos semanas más después de eso. ¿Y a qué horas organizas la clausura? ¿Y a qué horas organizas las calificaciones? No, hombre, es un show. Definitivamente es un show. Vámonos con tema político, con tema político local. Fíjese que este sábado el senador Eugenio Segura Vázquez, más conocido por todo el mundo como Gino, ya se ha posicionado, han posicionado a golpe de aparición en redes sociales y demás, Gino, ¿no? Senador Eugenio Segura se reunió con diputados locales. Ha estado realizando este tipo de reuniones que evidentemente tienen su tendencia política, tienen su dosis de mensaje político. Obviamente él está mostrando el respaldo, ¿no? que trae quienes están con él para su proyecto. Y bueno, ya lo hizo con presidentes municipales en un fin de semana pasado. Este fin de semana se reunió con los diputados. Aquí le vamos a poner la foto. No sé si ya la tenemos, Rita, en pantalla. Quiere usted que vea la foto, ¿no? Él publicó en sus redes sociales este 9 de mayo, gran reunión con las y los diputados de la coalición para seguir defendiendo en unidad la cuarta transformación. Bajo el liderazgo de nuestra gobernadora Mara Lezama, seguimos consolidando el cambio verdadero en todo Quintana Roo, impulsando un futuro de bienestar, justicia social y prosperidad compartida. Y ahí están, les voy a contar cuántos diputados. 1, 2, 3, 4, 5, 6, 7, 8, 9, 10, 11, 12, 13, 14, 15 diputados de los 25 estuvieron presentes ahí en esa reunión. Los dos líderes de la Junta de Gobierno y Coordinación Política, Jorge Sanén, que fue el primer año, Renán Sánchez Tajonar, que es el actual presidente de la Junta de Gobierno y Coordinación Política. Y bueno, es más fácil decir quiénes faltaron, ¿no?, de la coalición. Faltó Alberto Batún, de Morena, Gabriela Mora, de Morena, ¿quiénes más por ahí? Ricardo Velasco, evidentemente, también de Morena, ellos tres muy identificados o ya abiertamente respaldando el proyecto de otro aspirante a la gubernatura, el ex titular de aduanas, Rafael Marín Mollinedo. Tampoco estuvo Hugo Alday. Creo que tampoco estuvo por acá. A ver, ¿quién más falta? Diana Gutiérrez, tampoco la veo, que es la diputada aquí del Distrito del Sur. Todos los demás ya estuvieron presentes. Ahí usted vea la foto para que cheque. Pero lo que llamó la atención es la presencia de un no diputado en esta reunión con legisladores. Al lado de Gino está el presidente municipal de Tulum, Diego Castañón Trejo. Y sí es llamativa su presencia porque dices tú, bueno, a ver. Ya estuvo con Gino en la reunión con los presidentes municipales y ahí se entiende. Ahora fue de diputados y diputadas. ¿Qué hace don Diego Castañón allí? ¿Será que llegó a la reunión y dijeron, vente, siéntate en la mesa? ¿O qué pasó? Pues no es así, no es una cuestión casual. El hecho de que esté Diego Castañón Trejo, el alcalde de Tulum, también tiene una razón. Y es que ya con la cercanía del tiempo de definición, estamos a meses, ¿no?, de que se sepa quiénes van a ser los candidatos a esto, al otro y aquello. A Diego Castañón parece que el camino trazado ya está más claro para él. Diego Castañón estuvo en la conversación de varias candidaturas, incluso como aspirante a la gubernatura. Es decir, era uno de los nombres que se mencionaban ahí en la mesa como posible candidato a la gubernatura de la 4T, de Morena, en algún momento. En algún momento, no voy a hablar que siempre, en algún momento estuvo ahí, junto con Gino, junto con Ana Patti, junto con Estefanía Mercado, entre otros. Después ya se estaba viendo claro que no iba a ser para la gubernatura, pero se hablaba de que pudiera ser tanto candidato para la Diputación Federal del Distrito 02, ya que Tulum es parte, a partir de la última redistritación o ajuste a los distritos del Distrito 02, ya compuesto por Otompe Blanco, Bacalar, José María Morelos, Felipe Carrillo Puerto y Tulum, o diputado local. Y parece que la definición o el plan, que todo esto todavía no es definitivo, ¿no? Ahora sí que como la CEP todavía está cocinándose, pero parece que el plan trazado políticamente hablando para Diego Castañón tiene que ver con la diputación local, pero no solamente la diputación local, sino que se tiene en la mira, en el presupuesto político, la Junta de Gobierno y Coordinación Política, es decir, el bastón de mando allí en el Congreso del Estado. Y en ese sentido, tomando en cuenta que algunos de los diputados podrían repetir, y además hay temas que se están trabajando y que se les podría dar seguimiento en el próximo gobierno, pues los acercamientos de Diego Castañón al Poder Legislativo, al trabajo legislativo, no son casuales. Ni también su aparición en esta fotografía a la derecha de Gino Segura también no es casual. Todo es un mensaje, la propia imagen es un mensaje. Entonces, por lo que vemos ahorita, el plan ya más aterrizado, más claro, más evidente, es a un Diego Castañón Trejo viendo su seguimiento político después de la presidencia municipal de Tulum en la Junta de Gobierno y Coordinación Política del Congreso del Estado. Y esto ya lo habíamos escuchado, ya sabe, allí en los pasillos, en Radio Pasillo, ya habíamos escuchado, oiga, ¿no?, que parece que la tirada del alcalde de Tulum es para acá. Pero esta reunión, su presencia en esta reunión, con uno de los aspirantes más fuertes y con 15 de los 25 diputados, pues clarifica el panorama, ¿no? Y es como que la confirmación de que efectivamente ese rumor de que Diego Castañón iba para el Congreso del Estado y justamente para presidirlo, parece que así está en el plan. Ahora, llevarlo del plan.

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1: 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En La Guadalupana son las 7:46.
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8: Estamos de vuelta aquí en la primera emisión de CIPSE Noticias Radio. Gracias, gracias a todos por continuar aquí en sintonía este lunes 11 de mayo, con la resaca de los festejos del Día de la Madre. Oye, ¿cómo le fue? ¿Cómo lo festejó usted en casa? ¿Cómo se la pasó, ¿no? Aquí me manda saludos mi buen amigo Alex Dorado, dice, entonces se puede no o no andar en bici sobre la banqueta del malecón, profe. Oye, es una buena pregunta, se supone que no, ¿no? Nadie lo respeta, pero bueno, había su ciclovía que no sirvió para nada y no se debe y no se puede, muchos lo hacen. Ahora, también... yo soy de los que piensan, ¿no? No hay que ser tan estrictos. Hay niños pequeños que van en su bicicletita y van a muy baja velocidad. Yo creo que pues ahí se podría hacer una excepción, ¿no? Pero de repente se suben unos adolescentes o ya unos mucho más grandes que andan quemando llanta ahí con la bicicleta en la banqueta y pues molestando a los peatones. BJPT dice, saludos amigos, gracias por tus noticias, ¿no? Gracias a ti por escucharnos. Gracias a todos los que están en sintonía con nosotros. Vámonos con más información. Mire, hablando de candidaturas en Morena, ya sabe usted que ya se dieron las reglas, ¿no? Que en junio se va a hacer la primera convocatoria y de ahí se van a desglosar todas las demás. La primera convocatoria es para elegir a los coordinadores estatales, ergo candidatos a la gubernatura de los estados. Esos son los coordinadores. Ese nombre que les ponen es nada más para cumplir y no saltarse las leyes, ¿no? Es decir, no pueden decir que ya tienen candidato, entonces, ¿cómo le vamos a poner? Coordinador estatal. Ya de ahí siguen los coordinadores municipales y luego los distritales, que son los diputados locales. Bueno, el 22 de junio se abrirá el proceso interno de Morena y supuestamente esto se va a definir con encuestas. Sin embargo, Tomás Medina, quien es consejero estatal y nacional de Morena, además un gran amigo, le mandamos saludos al buen Tomás, señaló que a partir de entonces, a partir del 22 de junio, es que se tomarán en cuenta las encuestas, y no todas las encuestas, solo las que el partido mande a hacer, solo las que el partido valide. Por lo tanto, todas las encuestas que usted vea durante, antes y después, que no sean esas, no tendrán validez. Dice, las encuestas actuales carecen de validez. Y es que así es, para su proceso, ¿no? Las encuestas actuales lo que puede dar es una visión de cómo están las cosas. Y no podemos confiarnos al 100%, porque ya sabemos cómo se maneja.

0: este tema de las encuestadoras, ¿no? Para su servidor, por experiencia, hay algunas que son un poco más confiables, pero no podemos decir, ah, así va a ser. La mezcla y el promedio de todas suele ser un poquito más, más clarificador, pero aún así no es determinante. Así que en pocas palabras lo que dijo el consejero de Morena es que pues todo lo que se ha visto y se ha dicho ahorita vale para puro churro, no tiene peso en la decisión interna del partido. Mario Castillo con la información.
1: De acuerdo con las reglas marcadas desde el Consejo Nacional de Morena, el 22 de junio próximo arrancará de manera oficial el proceso interno de selección de coordinadores territoriales, y es cuando se emita la convocatoria para quienes aspiran a las posiciones que estarán en juego para la elección de 2027, entre estas la gubernatura de Quintana Roo. En esta fecha se llevarán a cabo mesas de trabajo y consensos por parte de la Comisión de Elecciones para determinar cuáles serán las casas encuestadoras que se contratarán y estarán encargadas de medir a cada uno de los perfiles. Por tanto, las encuestas actuales carecen de validez para los fines antes mencionados, aunque en algunos casos se trate de empresas garantes de toda credibilidad, señaló el consejero estatal y nacional del partido Guinda, Tomás Medina Chan. Lo anterior, una vez que se avalen los registros de aquellas mujeres y hombres que pretenden alcanzar una coordinación estatal para proceder a las encuestas reales y de las que saldrá el tan esperado humo blanco, sostuvo el también coordinador de estructura de Morena en el sur de Quintana Roo.
2: Se va a instalar una mesa en el cual ellos van a elegir las casas encuestadoras, y esas casas encuestadoras son las que van a tener la validez porque son las que el partido va a seleccionar. A partir del registro, una vez que se validen los registros de quienes aspiran, en el caso a coordinadores estatales, que es el 22 de junio, a partir de que ya se les entregue ya su validez de registro, ellos entrarán ya a una encuesta con las encuestadoras ya definidas por el Comité Nacional de Elecciones.
1: Tomás Medina recordó que además de las encuestas, la valoración política en razón a honorabilidad y trabajo territorial de los aspirantes es otro factor a considerar dentro del proceso interno de selección rumbo a 2027. Para Asipsia Noticias, Mario Castillo.
0: Pues sí, entonces así está la cosa, así está el asunto con las encuestas internas de Morena. Así que no hay que irse con el canto de las sirenas, ¿no? Ahora, sí nos sirve para dar un parámetro, cómo se ven las cosas. Nada más que el tema con las encuestas es que cada quien se cree la suya, ¿no? Y hay formas, hay metodologías para hacer que uno u otro aspirante aparezcan pues más arriba o más abajo. Entonces, por eso de repente no son tan... pues tan certeras. Me llega este mensaje, dice: buenos días, amigo, las cosas en la capital están difíciles económicamente y si a esto le sumamos la inseguridad, se duplica el esfuerzo. El señor director de Fiscalización Municipal lanza un aviso a los comercios que no tengan sus documentos en regla, que podrán ser víctimas de multas de hasta 50,000 pesos. Sería bueno preguntarle si tiene cuántos comercios tuvieron que bajar sus cortinas por la situación de la capital, o solo habla para amenazar al comercio organizado. La realidad es que muchos comercios ya bajaron sus cortinas por tanto vendedor ambulante, que sus muchachitos otorgan permisos chuecos para que la gente trabaje según ellos. Ojalá y rectifiquen y dejen trabajar al comercio organizado, que sí paga sus impuestos. Gracias por darnos voz, dice por aquí. Me llamó la atención este mensaje, y le voy a decir por qué. Porque pues he tratado y conocemos de hace mucho tiempo al director de fiscalización, Oscar Zip, y si algo puedo decir de manera personal, considero que es un funcionario de esos muy accesibles, muy aterrizado, que conoce perfectamente cuáles son las necesidades de la gente y que ha mantenido un papel con esa visión al frente de la dirección de fiscalización, al menos en la percepción que tenemos aquí, porque aquí es un termómetro de lo que recibimos. Muy pocas veces hemos recibido mensajes quejándose por un exceso de la gente de fiscalización municipal. Mire, solo le comparo, y lo he dicho públicamente porque además no tenemos por qué ocultarlo. cuando estaba el anterior director de fiscalización en la administración de Otoniel Segovia, este señor Magaña, hijo de la fregada, nos llegaban denuncias todos los días, pero todos los días, 3-4 denuncias. Oiga, que me están hostigando los de fiscalización, y a gente así, que tenía un triciclito vendiendo empanadas o lo que sea, el sablazo, ¿no? Pues desde que está esta administración actual, ahí en fiscalización, la verdad es que las quejas han disminuido de manera drástica. Muy pocas veces he escuchado alguna situación de este tipo. Y entonces me llamó la atención y dije, a ver, ¿cómo está eso de que amenazan con multas de hasta 50,000 pesos? Y me di la tarea de buscar la declaración del funcionario para que lo pongamos en contexto claro, ¿no? Lo que se dijo en efecto. Cortesía, se la estamos pidiendo, y esto, ojalá que no haya problema. Estamos dando el crédito completo al medio La Pancarta de Quintana Roo. Ahí encontré la declaración de Oscar Zip y aquí se las compartimos. Esto fue lo que le dijo a los compañeros de La Pancarta de Quintana Roo, medio digital.
3: Las sanciones que nosotros tenemos, la máxima va por el orden hasta de los 50,000 pesos y las mínimas están alrededor de los 2,500 pesos. Depende mucho de cuál sea, obviamente nosotros manejamos todo un catálogo de responsabilidades administrativas que tienen con el ayuntamiento, son obligaciones que tienen los contribuyentes, y dependiendo de la cantidad de los que no cumpla, es el monto de la sanción que se va acumulando. Nosotros, clausuras de negocios, ahorita a mayo de 2026 tenemos aproximadamente 14 clausuras de negocios. Son negocios que no llegamos y bajamos la cortina en ese momento, fueron sujetos a un procedimiento administrativo, incluso algunos desde hace más de 6 meses. Estoy hablando de que en 2025. Y sí nos hemos encontrado que de repente algunos carezcan de algún tipo de permisos. Hay establecimientos, por ejemplo, que manejan algún tipo, no sé, de productos que perecen de forma rápida y no tienen a lo mejor el cuidado para hacer el desecho de su basura, y evidentemente son acreedores a algún tipo de sanción pese a que tengan la licencia de funcionamiento. Por eso, como le comentaba a tu compañera, tratamos de verificar todos los negocios. Evidentemente para nosotros un foco rojo, o en cuáles nos centramos principalmente, en los que dejan de renovar licencia. Si un negocio deja de renovar licencia, ya nos llama la atención y decimos, bueno, ¿por qué el año pasado sí cumplió y ese año ya no está cumpliendo? Nos acercamos al contribuyente, hacemos la visita, y es ahí donde ya vamos viendo, pues precisamente, si evidentemente ya no tiene a lo mejor el recurso para poder seguir llevando a cabo su actividad económica, si ya bajó la cortina y ya cerró, o si simplemente fue omiso y no quiso venir a hacer sus contribuciones.
0: Pues bueno, no sé ustedes, ¿no? Ahí se la pongo, yo no escucho una amenaza así como que, a ver, que no esté en regla, los vamos a multar con 50,000 pesos. Lo que se escucha es una cuestión informativa, le preguntan, ¿cómo están las sanciones? Bueno, las sanciones van desde 2,500 hasta 50,000 pesos, ¿no? Dependiendo de la circunstancia. Que yo sepa, no he escuchado una sola sanción de 50,000 pesos. Y me consta, porque me consta, que efectivamente, cuando llegan los de fiscalización, lo que sí es que a veces no son muy amables, ¿no? Algunos de los inspectores son así, como que llegan muy para intimidar a los negocios, ¿no? Pero si tú te acercas a la dirección de fiscalización, créeme que la apertura, al menos en la experiencia que yo tengo, y no directa, sino de gente que ha tenido ese contacto, pero que son de mi plena confianza, pues es de que sí te dan la apertura, que te dan la oportunidad de ponerte en regla, que primero, antes de apretar y antes de multar, te dicen, oye, falta esto, tienes tanto tiempo para hacerlo, y te dan guianza en el trámite, y pues de eso se trata, ¿no? De eso se trata, para que finalmente lo que se promueva es que los negocios se mantengan operando, generando empleos, generando economía aquí en la capital del estado. Y eso lo debe tener claro también la dirección de fiscalización. Pues bueno, ahí está el mensaje, la postura. Ya usted evalúe. De hecho, vamos a invitar a Oscar Zip a ver si viene aquí a platicar con nosotros para detallarnos, ¿no?, cómo está la realidad de todo este tema. Ahí señaló que son 14 negocios los que han sido clausurados, pero que en algunos casos llevaban un procedimiento de más de 6 meses. O sea, si eran 6 meses no te pones en regla, pues ya también, de qué se trata, ¿no? 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Vámonos un corte, regresamos.
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5: 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En La Guadalupana son las 8:02.
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0: Continuamos aquí en la primera emisión de CIPSE Noticias. Dice la milla Fernando, lo difícil de esta declaración, la que acabamos de pasar en el... Es que la situación en Chetumal es decadente. Pagan SAT federal, SAT estatal, municipio y piso a los criminales. Difiero, pero bueno, quizá usted tenga otros datos. ¿A dónde se hacen las microempresas? Por eso muere poco a poco la economía de Chetumal. Mire, que está decadente la situación, que es difícil, es difícil. Que las autoridades tendrían que tener consideraciones y brindar condiciones distintas para... lugares como Chetumal, pues yo considero que así debiera ser. De todas formas, tiene que haber un control, tiene que haber una vigilancia, tiene que haber pues un trabajo realizado por la Dirección de Fiscalización. Tiene que ser sí o sí. O sea, el hecho de que la situación esté decadente no es una patente de corso para que pues las cosas se hagan en total desorden y que también los negocios sean omisos en el cumplimiento de sus obligaciones, que finalmente es parte de. ¿En qué difiero? En la parte de que hay que pagar piso a los criminales, hasta donde sabemos, y eso platicando con muchísimos empresarios, afortunadamente, y ojalá así siga, en Chetumal no se tiene ese problema. Ojo, hay extorsión telefónica o intentos de extorsión telefónica bastante, mucho por encima del promedio del país. Pero derecho de piso como tal, y la propia Secretaría de Seguridad también lo ha anunciado, que no han tenido casos aquí en Chetumal, como sí se dan en Playa del Carmen, en Cancún, en Tulum, de manera más recurrente, ¿no? Entonces, bueno, finalmente es parte de, hay que también, a mí no me gusta ser sensacionalista, pero cuando se tienen que denunciar las cosas, se tienen que denunciar. Ahora sí, por otro lado, en lo que sí podemos estar de acuerdo es que esos socios gubernamentales que tienes que tomar en cuenta desde que inicias un negocio, pues no te perdonan, ¿no? Como dice aquí la federación, el estado, el municipio y otras dependencias, no te perdonan, están sobre los negocios. Apenas abres. Yo creo que en lugares con problemas económicos, como lo es nuestra capital, tendrían que fomentarse estímulos fiscales muy claro, programas muy de ¿cómo podríamos decir? Programas de fomento empresarial que permitan que las empresas se aclienten, se capitalicen, generen antes de empezar la cobradera, ¿no? Para tratar de que florezcan. De otra manera, pues muchos quiebran antes del primer semestre porque no generan todavía las ventas que le permitan llegar al punto de equilibrio y al mismo tiempo, pues el gobierno te dice, no, tú tienes que pagar esto y aquello y tus licencias y todo esto. Entonces sí está un poquito complejo, ¿no? Lo puedo entender también desde ese lado. Vámonos con más información. Fíjese que, hablando de temas económicos tristes aquí en Chetumal, uno de los importadores más conocidos y reconocidos y exitosos del sur del estado, John Barudi Estefano, empresario, especialista en comercio exterior, hasta el día de hoy sigue siendo el rey de la importación. Considero que la apertura comercial que ha tenido el país, los tratados de libre comercio con muchísimos otros países y el avance tecnológico, las compras en redes, terminaron con el flujo de compradores foráneos y con la época dorada de las importaciones. Así que olvídese usted de que la zona libre de Chetumal no va a regresar el boom de las importaciones masivas para Chetumal. Esto es la sentencia lapidaria y clara que da un especialista en el tema. Lo invito a escuchar esta entrevista, esta información que da John Barudi a nuestro reportero Mario Castillo, porque la verdad es importante para saber dónde estamos y hacia dónde queremos ir como ciudad. Mario Castillo con los detalles.
1: La capital del estado no volverá a ser el centro de importaciones masivas que fue en la década de los 80s y parte de los 90s, y hoy la prioridad debe ser el fortalecimiento del mercado interno. Así recomendó el especialista en comercio exterior John Barudi Estefano, quien explicó que la apertura comercial de México y la llegada de grandes cadenas de autoservicio a todo el país terminaron con la exclusividad de la que gozaba esta zona fronteriza en su época dorada. Señaló que el fenómeno de visitantes que viajaban desde otros estados por electrodomésticos ha quedado para la historia, debido a que la mercancía extranjera ya se encuentra disponible en cualquier ciudad, además que la tecnología digital ha desplazado los productos físicos de antes. El especialista y comerciante chetumaleño subrayó con que el gobierno federal mantiene vigentes los beneficios fiscales y el decreto de zona libre para Chetumal. El reto actual es incentivar el consumo local para mantener la estabilidad económica de la capital del estado.
8: A cualquier ciudad, a cualquier canal moderno, llámese Costco, Sam's, Cedraw, solo va a encontrar mercancía de importación. Entonces ya no hay esa cerrazón donde la gente venía a buscar los productos importados en Chetumal, ya los tienen en la puerta de su casa. Ahorita tenemos que luchar para el consumo local. Se seguimos teniendo el régimen de región fronteriza, tenemos un régimen adicional en Chetumal, el de zona libre Chetumal, o sea, las condiciones están dadas, la población es pequeña, ya no viene la gente de otros estados a buscar lo que creo que tú tienes en mente.
1: Finalmente, sobre la incertidumbre del T-MEC por las fricciones diplomáticas con Estados Unidos, John Baroudi calificó como aventurado pronosticar un impacto económico exacto, limitándose a señalar que el tratado funciona técnicamente como una zona libre regulada por certificados de origen. Para CIPSE Noticias, Mario Castillo.
0: Pues mire usted cómo está la cosa, ¿no? Olvídese de que regrese el boom del comercio e importación a Chetumal. Eso ya no va a pasar. Y entonces hay que enfocarse en la en el consumo local, en tratar de priorizar, de empujar el consumo local y encontrar una nueva vocación económica también en ese sentido. A ver, vámonos con más información. En Movimiento Ciudadano, el doctor Pech sigue en pie de guerra en contra de Gustavo Miranda. Sí, ¿se acuerda usted de aquel que fue presidente de la Junta de Gobierno y Coordinación Política por el Partido Verde, que ahora anda saliendo en redes ahí criticando muchas cosas? Bueno, pues ya salió el peine de que lo quieren impulsar como candidato a la gubernatura por parte del Movimiento Ciudadano, pero José Luis Pech Vargas, quien es actualmente el dirigente estatal, aunque podría quedar fuera por temas de reconfiguración del partido, dice que esté dentro o afuera de la dirigencia del Movimiento Ciudadano, sobre su cadáver casi, hará todo lo posible para impedir la llegada de Gustavo Miranda a la candidatura. Mario Castillo con los detalles.
1: Las intenciones de una facción de Movimiento Ciudadano para otorgar la candidatura a la gubernatura de Quintana Roo a un personaje con gris historial como el polémico Gustavo Miranda García serán combatidas a capa y espada por el aún dirigente estatal de esta fuerza política, José Luis Pech Vargas. El propio doctor Pech advirtió que desde la trinchera en que se encuentre, aun y cuando su posición sea fuera del comité directivo estatal, se mantendrá firme en bloquear el paso al defenestrado militante del Partido Verde Ecologista, pues consideró como negativo el patrimonio político de Miranda García, además que dijo su incorporación vendrá a depreciar al Partido Naranja y desde luego al grupo político que le abandera, por lo que insistió en mantenerse como fiel guardián de Movimiento Ciudadano. El también diputado local subrayó la necesidad de cuidar este instituto político respecto a la honorabilidad y trayectoria de quienes aspiran a ser postulados por las candidaturas que estarán en juego en el proceso electoral de 2027.
14: Porque podemos salir a la calle sin pena de defender a ninguno de los candidatos. Yo creo que es muy importante conservarlo. Yo creo que eso es muy importante conservarlo. Y mientras yo sea militante, voy a cuidar de que el movimiento al que pertenezco se mantenga lo más limpio posible. No solamente como dirigente, como militante también. Yo considero que no aporta, yo no tengo nada contra él, ni lo conozco, ni es mi enemigo. Lo que sí simplemente creo es que el patrimonio político que tiene es negativo y solamente deprecia al grupo político que lo abandera o que lo quiere, que lo quiera poner en alguna parte.
1: José Luis Pech se pronunció dispuesto a aguantar el costo político que sea necesario, aun y cuando esto pueda significar la expulsión de Movimiento Ciudadano, ya que recordó, no vive de la política y cuenta con activos económicos suficientes para mantenerse gracias a las ganancias de su profesión como doctor. Para CIPSE Noticias, Mario Castillo.
0: Ándale pues, ¿cómo la ve? En pie de guerra el doctor Pech dice, Nel, aquí no entra Gustavo Miranda, pero mucha gente de su partido dice que sí, y que es más, ya dan por hecho que va a ser el próximo candidato naranja a la gubernatura. Así estamos. Esas son las ofertas políticas que tenemos. Qué cosas. Vámonos un corte, regresamos.
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5: 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En la Guadalupana son las 8 con 15 minutos.
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2: Continuamos aquí en la primera emisión de CIPSE Noticias Radio. Ya tengo la línea telefónica a nuestro compañero Francisco Espinosa, y es que es momento de nuestra barra de opinión y análisis político, segmento patrocinado por Baeza Seguros y Fianzas Multiopción. 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Como cada lunes, un privilegio contar en este espacio con la opinión de mi compañero Paco Espinosa. Mi estimado, muy buenos días.
3: Anor, ¿cómo estás? Muy buenos días a ti, a Sacramento, a todo tu equipo, a tu auditorio. Hay un tema que me gustaría iniciar esta semana, los buenos números que sigue presentando Quintana Roo en materia turística, a pesar de las campañas que nunca faltan tratando de desprestigiar al destino, que si el sargazo, que si inseguridad, que si esto, que el otro. Pues Quintana Roo sigue siendo un referente no solamente a nivel nacional e internacional, y este esquema de promoción que encabeza de manera puntual, precisa y muy oportuna siempre la gobernadora Mara Lezama, pues se une con lo que es la seguridad que ofrece Quintana Roo, la fortaleza y también el crecimiento como estado. ¿En dónde se traduce esto? El fin de semana la Secretaría de Turismo a nivel federal dio a conocer sus números en cuanto al cierre del primer cuatrimestre del año, es decir, de enero a abril 2026, en cuanto a lo que es la cartera de inversión, lo que ya se ejerció en ese mes en obras, en construcción, proyectos, sobre todo proyectos hoteleros, turísticos, que ya se ejecutaron o se están ejecutando en este periodo. Fíjate que Quintana Roo es primer lugar a nivel nacional. A nivel nacional estamos hablando de 773 proyectos que representan una cifra de 42,452 millones de dólares. Bueno, pues de ese total, Quintana Roo es número uno a nivel nacional con el 20%, con un total de 8,369 millones de dólares. Repito, 8,369 millones de dólares se asegurados durante el primer cuatrimestre del año en el estado de Quintana Roo. Y esto es consecuencia o reflejo de lo que está haciendo la gobernadora Mara Lezama, promocionar a Quintana Roo y lo que es el estado, un estado seguro, en crecimiento, que ofrece fortaleza para los inversionistas, Anuar.
2: No, sí, finalmente los indicadores son los que cuentan, y bueno, súmale que estos resultados con indicadores nacionales los puedes concatenar con la reciente calificación crediticia que dio Standard & Poor's, sí, avalando el manejo de las finanzas estatales. Entonces son muchos indicadores nacionales e internacionales que, bueno, hablan de un buen manejo administrativo.
3: Así es, un buen manejo administrativo. ¿Y quién está al frente de todo esto? Mara Lezama, la gobernadora. Tú lo has visto cuando has estado en eventos como Fitur, que ella no va nada más por la foto, sino va a trabajar, a chambear, como dice ella, 24/7, con una agenda de actividades que no la tiene ni un presidente de la República cuando va a Fitur. Así, me atrevo a afirmarlo, no la tiene ni un presidente de la República, y toda esa promoción que ella hace se refleja en indicadores como la buena calificación y este tipo de la inversión tanto nacional como internacional. ¿Esto qué significa? Que confían en el destino, que confían en sus autoridades, que confían en el manejo que se le da a los recursos públicos, Anuar.
2: Sí, bueno, y además de ahí es que surgen también los rumores, ¿no? Ya ves que no es primera vez que la colocan como potencial candidata a la Secretaría de Turismo Federal, debido justamente al protagonismo que tienen este, sí, tipo de encuentros.
3: Así es, y es un protagonismo que se lo ha ganado, ¿eh? Que se lo ha ganado, y ahí están los resultados. Como a veces dicen, papelito habla. Aquí están los numeritos, las cifras, datos oficiales que hablan por lo que está haciendo la gobernadora Mara Lezama, por los 12 destinos, por los 11 municipios y por todo lo que es el Caribe mexicano. Anuar, otro tema también, si me permite.
2: Claro, claro.
3: La primera semana de actividades del puente Nichucté, pues no han faltado también ahí quienes quieren hacer, sacar raja propia diciendo cosas. El puente está siendo utilizado por los usuarios. Ayer por Día de las Madres, lógicamente, había mucha demanda entre el centro y la zona hotelera, y bueno, eso generó, por supuesto, algunas filas. Ya han pasado por ahí dos incidentes menores de por no estar pendientes de dónde vas conduciendo, o estar más pendiente de la belleza que hay alrededor de todo ese lugar, la belleza natural. Pues dos choques ahí por alcance, un tipo que pues se fue a hacer su selfie, su Instagram con una barbería, algo que no está permitido, hay que decirlo, no está permitido, y es importante seguir las reglas. Hemos observado algunas personas que están caminando por el puente, eso no está permitido.
2: Sí, y bueno, otros que aquí se estacionan, sí, la autoridad, ¿no?
3: Que se estaciona. Hay espacios donde te puedes estacionar y aprovechar unos minutos para tomarte tus fotos, tus selfies.
2: Padrísimo.
3: Hay espacios para eso. Exacto, hay espacios para eso. Hay que respetar las reglas, porque luego cuando se aplican, lo suben a redes, se tergiversa, dicen lo que no es, pero hay reglamentos. Precisamente los taxistas han querido hacer su relajo, su show ahí alrededor, pero son las reglas que se tienen que cumplir. Y si tú haces una encuesta con la gente está disfrutando de los beneficios, la belleza panorámica y pues las ventajas que ofrece este puente, porque no ha permitido que ahora el famoso kilómetro cero esté desahogado, ¿eh?
2: Sí.
3: Ahora por el kilómetro cero puedes avanzar sin problemas.
2: No, bueno, de hecho, o sea, son menos las quejas, más los aplausos que se han recibido por la entrada en funcionamiento del puente, pero bueno, estamos en tiempos políticos y de desinformación, ¿no? En gran medida. Y hay sitios especializados en tratar de llamar la atención, de buscar likes, pues publicando cualquier cosa, ¿no? O magnificando.
3: Exacto.
2: Cualquier cosa.
3: Magnificando. Y bueno, en cuanto a la presencia policial, eso es aplaudido por la gente, ¿eh? Aplaudido porque pues hay que respetar los límites
2: pues
3: de velocidad,
2: ¿no? Además.
3: Exacto, es necesario que el acceso al puente, ya sea por zona hotelera o por lo que es el centro de Cancún, por la Colosio, pues tiene que estar controlado, vigilado, que vean qué unidades están ahí, y sobre todo también algún percance que se pudiera presentar, pueden llegar en minutos hacia el lugar de los hechos, que esperamos no se presente nada, pero por eso es que está la vigilancia por parte de las autoridades. Así que pues una semana realmente muy, pero muy exitosa, concurrida, porque el puente ya es un referente, la gente, los turistas, pues ya quieren conocerlo, y ya sea a través de que renten un vehículo o por algún otro esquema, pero ellos buscan conocerlo precisamente y no se quejan de las filas que se dan, porque es normal. O sea, esas personas seguramente han conocido puentes como el Golden Gate en San Francisco, Boston, Nueva York, entre otros puntos, Miami, y saben que pues también hay, son largas filas que se tienen que tomar en determinados momentos del día.
2: Claro, o sea, es como todo en las horas pico. Bueno, pues ahí está cuestión.
3: Sí.
2: Ahora, se espera que con el distribuidor vial que entre en funciones en la Cuculcán será mucho más fluido, ¿no?
3: Sí, así es, con este distribuidor vial que va a llevar algunos meses, y por supuesto la gente entiende en este aspecto que durante la construcción habrá pues algunos retrasos,
2: algunas
3: tenemos que salir
2: molestias.
3: Molestias, pero son normales. Y bueno, otras vías alternas que van a desembocar hacia la Colosio, por ejemplo, se están haciendo dos vías que van a ser pares de la 135 para llegar hacia lo que es la Colosio. Esto es por parte del municipio de Benito Juárez, así lo anunció esta semana Napati Peralta. Y bueno, son vías que van a descongestionar también muchísimo el tráfico que se presenta en determinadas horas en la zona sur de la ciudad. Y es que digo, la zona sur, la enlazo con el puente, porque si tú vas por la avenida Guayacán, llegas a la Cabá, ahí tienes que tomar un retorno, una glorieta, sales por la Cabá, regresas, es un retorno ahí de la Cabá, y subes al puente. O sea, son vías que te van a llevar rápidamente hacia ese punto, y quien no tenga quiera ir al puente, pues va a salir hacia la Colosio y continuar su trayecto a Playa del Carmen o a la Bonfila, donde vayas. O sea, son vías que van a ayudar en algunos meses, por supuesto, y bueno, hay que tener paciencia.
2: Sí, a descongestionar. Oye, hablando justamente de la inauguración del puente de Chupté, fíjate que platiqué con algunos amigos navieros.
3: Sí.
2: Y a ellos el concierto que se realizó de inauguración, pues ya ves que salieron ahí las fotografías de los yates, de las lanchas y demás. Y incluso mucha gente las criticó, ¿no? Diciendo, miren, los fifís con sus yates. Pero no ven el otro lado de la moneda. Hay una industria naviera que renta embarcaciones en Cancún, en Puerto Morelos. Y por el concierto tuvieron una muy buena temporada de renta. O sea, ese día, pues mucha de la gente que fue en embarcación fue porque rentaron el barco, la lancha o el yatecito para disfrutar de este concierto. Y fíjate que comentaron, ¿no? No sería mala idea que en futuros espacios decidieran conciertos de este tipo, porque dice, pues para nosotros fue una derrama económica importante que muchas veces ya no se tiene. Están pasando también el sector naviero por dificultades, ¿no? Y esto los vino a motivar. Y fíjate que dices tú, bueno, pues este escenario flotante estuvo de lujo. No es tan mala idea, ¿sí? Quizá no, considerar algunos eventos de este tipo. No sé si en el puente Nichupté o en la laguna o en algún punto, pero para movilizar esta industria naviera tan importante también para el estado.
3: Sí, es cierto. Y mira, te juntan, no sé, 10 personas, 15, rentan una embarcación. Y bueno, hay quienes dicen, bueno, pero es que eso es solamente para los empresarios, para los dueños de las embarcaciones, no, de beneficio. Fíjate que no. Hay marineros. Que conduce el capitán, marineros, que ellos trabajan al día. Entonces, esa renta extra que se da, pues es un dinero que no estaba contemplado y que, por supuesto, les ayuda y es generar precisamente lo que se promueve por parte de la gobernadora, que la bonanza aterriza, que sea compartida. Y este es un ejemplo bien claro de lo que tú acabas de mencionar, Anuera.
2: Sí, fíjate, me lo comentaron y digo, oye, pues no es mala idea. Pues así las cosas, las reminiscencias de la apertura de este puente tan esperado por la sociedad cancunense y quintanarroense en general.
3: Así es, y pues así las cosas y los buenos números que se están presentando, la calificación crediticia, los números indicadores pues turísticos, pues fortalecen pues 100% el trabajo que está haciendo la gobernadora Mara Lezama. Ahí están los numeritos nada más.
2: Pues mire, para anotar, y ahí está, ¿no? Finalmente es lo que va a definir un buen gobierno de un mal gobierno, los indicadores que dejes, los resultados que dejes, más allá de las grillas y más allá de todo lo que sabemos que es parte natural también.
3: Es correcto, Anuar, es correcto, y bueno, seguiremos al pendiente para platicar sobre otros temas la próxima semana.
2: Te agradezco mucho, como siempre, como cada lunes, mi estimado Paco, y bueno, pues pasa una excelente semana, nos escuchamos el próximo lunes.
3: Igualmente. Hasta gracias, pronto. Un abrazo, gracias.
2: Francisco Espinosa abriendo cancha aquí en la primera emisión de Cipse Noticias. Y hablando de abrir cancha, ¿vio la semifinal de fútbol? Digo, ¿vio los partidos ya de la liguilla? Ahorita nos vamos a conectar con Miguel Maldonado, que anda feliz por la eliminación de la América. Y ya tempranito me dijo, ¿a qué horas me conecto? ¿A qué horas nos enlazamos? Porque hoy sí hay información que dar. Vámonos un corte y regresamos con Miguel Maldonado.
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0: 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En La Guadalupana son las 8:31.
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2: Y Miguel Maldonado se une aquí a la transmisión en la sección deportiva. Anda feliz porque sus Chivas pasaron gracias al regalo que le dio a los Tigres de no jugar. ¿Cómo estás, Miguel? Buenos días.
3: Buenos y semifinalistas días, mi estimado Arnold Miguel, a ti y a todo nuestro amable auditorio. Pues sí, se definieron a los equipos que protagonizarán las semifinales en el máximo circuito del fútbol nacional. Y el día sábado arrancaron los partidos con el duelo entre las Chivas y los Tigres, partido que obligaba a las Chivas a salir con todo en su casa porque las cosas estaban complicadas. 3-1 estaba al frente en la serie el conjunto universitario. Y bueno, pues las Chivas hicieron lo que tenían que hacer, metieron 2 goles para dejar el marcador 3-3 y por la posición en la tabla las Chivas logran clasificarse como primeros a las semifinales del fútbol mexicano. Después el Cruz Azul, que simplemente selló su boleto a las semifinales sin con un gol por cero sobre el Atlas para dejar la serie 4-2. Y después, pues lo que ciertamente se considera como una sorpresa, el actual bicampeón del fútbol mexicano, el Toluca, fue eliminado por el Pachuca, que le pegó 2-0 en la vuelta para dejar la serie 3-0. Y bueno, pues ahora habrá nuevo campeón en el fútbol mexicano. Dicen pues los analistas que el Toluca le dio prioridad al tema de la Conca Champions, dejando a un lado la Liga MX. Y pues ayer por la noche, en un dramático, muy dramático partido
2: cardíaco,
3: logran su pase a las semifinales luego de quedar el partido 3-3, un partido dramático donde los Pumas al minuto 25 estaban ganando 3-0, mi estimado Anuar.
2: Sí, bueno, parecía pues casi sentenciado el asunto, ¿no?
3: Sí, pues en ya ese momento era un tema muy complicado porque el América tenía que meter 4 goles y se antojaba muy difícil por cómo había iniciado el partido, por cómo los Pumas habían comenzado controlando la pelota. Después se echan para atrás, pero apuestan al contragolpe y es así como logran su tercera anotación. Y bueno, pues a partir de ese momento, a partir del minuto 25, se aventaron 75 minutos los Pumas encerrados en su territorio, y esto pues les costó demasiado caro porque el América pues logra también 3 anotaciones e incluso ya en la recta final del partido un penal con el cual hubieran sellado su boleto a las semifinales y hubieran dado una voltereta histórica a esta serie. Pero bueno, pues el buen Henry Martín, que yo creo que con esto va más para afuera del América que nadie, falla el penal, lo estrella en el poste, y de esta forma pues los Pumas, con el marcador global y la posición en la tabla, recordando que quedaron como superlíderes, pues avanzan a las semifinales. Pero llama la atención, mi estimado Anuar, tan solo en esta serie de América Pumas, 4 penales para el América.
2: Sí, hombre, Henry no la metió porque seguro pensó, no, si elimino a Pumas con esto, van a decir que es que el árbitro nos ayudó y de nosotros no van a estar hablando, ¿no? Sí, claro, fue inteligente.
3: Sí, claro, del primer penal, mi estimado Anuar, pues ahí, digo, aunque la pelota no iba en dirección, la pelota es desviada por un defensor y se estrella en la mano del jugador de los Pumas, bueno, pues esa no hay mucho que alegar, ¿no? Pero del segundo penal, del que le regalan ya el minuto 87, por ahí así, o sea, sí se pudiera considerar como un juego peligroso,
6: pero el jugador de Pumas no ve al jugador del América, o sea, le queda de espaldas y además ni siquiera lo toca, ni siquiera hace contacto con su cabeza, le pega
2: muy polémico, ¿no? Muy polémica la decisión.
6: Sí, pero bueno, pues ahí están las cosas, se hizo justicia divina a final de cuentas y los Pumas son semifinalistas.
2: Ahora, tú que eres especialista en esto, Miguel, oye, ¿qué necesidad de los equipos de jugar atrás como lo hizo el Pumas y se metió en problemas como lo hizo Tigres y bueno, pues logró que pasara Chivas? Esta estrategia de encerrarse nunca funciona, ¿por qué lo siguen replicando?
6: No, yo tampoco entiendo cómo es que quieres defender una ventaja que tienes hasta el momento o que tienes...
2: O que hay dominio ofensivo incluso, que fue lo que mostró Pumas, y decidir, ya no vamos a ofendernos, vamos a atrás, y bueno, pues ahí está lo que pasó, ¿no? Lo mismo con Tigres.
6: Sí, te digo, le entregas la iniciativa y les entregas el partido a los rivales para que te apedreen el rancho, como se dice en el fútbol, y bueno, pues muchas veces funciona, pero otras, pues prácticamente es como muchos lo consideran, como muchos analistas lo consideran como, pues prácticamente...
2: Un suicidio.
6: No, así se le conoce al hecho de replegarse. El tema de Pumas, pues el día de ayer... apuestan por el contragolpe, después de meter los dos primeros goles, hacen esto, se encierran, apuestan por el contragolpe sabiendo que el América se va a lanzar al frente con toda su artillería y que va a dejar o a permitir algunos espacios. Y así se logra el tercer gol, pero después del tercer gol renuncian completamente a esto y apuestan por defenderse, apuestan por estructurarse defensivamente. Y bueno, pues aún así les metieron tres y estuvieron a punto del cuarto gol, ¿no?
2: Sí, hombre, pues bueno, ni manera. Así son las cosas y en el fútbol como en la política nada está dicho. ¿Cómo nos está yendo a Quintana Roo en la Olimpiada Nacional, mi estimado Miguel?
6: Muy bien, fíjate que, bueno, el viernes platicábamos, recuerdas, del medallero nacional y señalábamos que Quintana Roo ya estaba en el top 10, ¿te acuerdas?
2: Sí, en el lugar 10, ¿no? Básicamente.
6: Bueno, pues fíjate que ahorita... De acuerdo con lo que se tiene en el medallero concentrado nacional, sigue Jalisco al frente con 203 medallas de oro, Nuevo León en segundo lugar con 103 medallas de oro, le sigue Baja California con 50, Querétaro con 38 y Quintana Roo ya está en el top 10, mi estimado Anuar, está en el quinto lugar.
2: O sea, ya ascendimos en el top 10.
6: Sí, ya imagínate.
2: Ahora el top 5.
6: Escalamos 5 peldaños durante el fin de semana y es que Quintana Roo ya llegó a las 38 medallas de oro, 34 de plata y 43 de bronce para un total momentáneo de 115 medallas. Y es que este fin de semana, como les mencionaba, se tuvieron importantes resultados en disciplinas como el tiro deportivo, que bueno, pues nuestra delegación estatal tuvo un cierre productivo esto al conquistar 2 medallas de bronce más en la última jornada de la competencia que se llevó a cabo en el Club Cinegético Jalisciense allá en Guadalajara. Y es que en estas actividades de arma de fuego también Quintana Roo tuvo excelente participación, así como también lo que ocurrió el fin de semana en la natación, donde se conquistaron 3 medallas de oro, 2 de plata y 2 de bronce, de acuerdo con lo que informó el titular de la Comisión de Deporte Quintana Roo, el licenciado Jacobo Arzate, además de las que ya se habían tenido días anteriores con una jornada bastante productiva para la escuadra quintanarroense de natación, en la que también se habían conquistado previamente 3 de oro, 3 de plata y 2 más de bronce. Así que, pues, se está caminando bien, mi estimado Anuar, que se mantengan y recordar que, bueno, pues, durante estas próximas fechas, también el día de mañana, si no me equivoco, mañana se estarán llevando a cabo las finales en el boxeo, donde tenemos clasificados, incluso hay una atleta, una boxeadora chetumaleña clasificada para disputar la medalla de oro, por lo pronto ya tiene asegurada la plata, pero va a pelear por el oro y estoy muy seguro que lo va a conquistar. Aquí en Puebla, este fin de semana no hubo actividad para Quintana Roo después de haber terminado la participación en la disciplina de básquetbol. Y el día de mañana, hoy entran de manera oficial aquí a la sede, pero las competencias empiezan mañana en lo que corresponde a la disciplina de básquetbol 3x3.
2: Oye, pues qué buenas noticias, qué buen desempeño de la delegación quintanarruense. La verdad nos enorgullece que estén ahí en esos lugares de privilegio, ya quinto lugar nacional, no es cualquier cosa. Sobre todo que somos un estado joven, un estado que todavía tiene mucho por recorrer, que ha hecho las cosas bien y que todavía tenemos mucho que aprender, pero vaya, estar ahí habla de que se está haciendo un buen trabajo.
6: Y que hay diferencias abismales en cuanto a instalaciones deportivas, por ejemplo, con Jalisco, con Nuevo León, porque hablando del tema de Jalisco, creo que tú me preguntabas a qué se debía y te mencionaba precisamente que pues Jalisco pues ha sido sede de eventos panamericanos, de campeonatos mundiales, y esto le deja instalaciones de primer mundo, y es por ello que, bueno, pues en muchas disciplinas domina. Quintana Roo, como bien mencionas, es un estado joven, pero que en los últimos años ha vuelto protagonista y que ha sido potencia y que es potencia en diferentes disciplinas que, por cierto, todavía vienen por llevarse a cabo, como los patines de velocidad, donde somos el equipo campeón nacional en la disciplina de vela, que ahorita se está desarrollando allá en Progreso, Yucatán, y que también somos campeones nacionales. Tiene esas disciplinas en las que son nuestro músculo en cuanto a producción de medallas. Así que, pues, seguramente Quintana Roo se va a mantener dentro del top ten, ojalá que sea y que termine dentro de los cinco estados más productivos en cuestión de medallas en esta Olimpiada Nacional, pero, pues sí, ahí Quintana Roo peleándole de tú a tú a las grandes potencias, mi buena noche.
2: Como debe de ser, y yo, como siempre, agradeciéndote la información, Miguel, desde el lugar de los hechos. Estamos en contacto, y a ver si platicamos mañana, a ver cómo le va, o cómo sigue esta cosecha de medallas, esta buena participación de la delegación quintanarruense.
6: Así será. Mientras tanto, les deseo que tengan un excelente y productivo inicio de semana, y un abrazo a todas las mamás por su día el día de ayer.
2: Ándale, de tu parte, y bueno, pues aquí nos sumamos también a tu felicitación. Hasta pronto, Miguel, estamos en contacto. Saludos.
6: Mañana, buen día.
2: Antes de irnos un corte, les recuerdo que se echa una vuelta ahí con los amigos de Omicron, Azulejos y Terminados. 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Vámonos, breve corte comercial, regresamos.
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1: Estamos de regreso aquí en la primera emisión de CIPSE Noticias. Y vea usted, por si usted no lo conocía y está viendo en televisión, en las redes sociales, este espécimen que ve usted a mi izquierda es el señor productor de, pues aquí, de La Guadalupana, de La Lupe. Yo no lo quería decir, pero pues ya que tú te describes con total autoridad y conocimiento de tu persona, Juan Manuel López La Bestia, un gusto saludarte. ¿Cómo estás, mi estimado?
2: Bien, bro, bien, muy bien. Oye, no me había dado cuenta, estoy quedando pelón ya, güey. Fácil puede aterrizar un avión ahí.
1: Y si te ves de acá, o sea, ya los claros entre...
2: ¿Ya?
1: Sí, sí, es, no muy, es muy evidente.
2: Ya está dando el viejazo.
1: Bueno, ya tiene rato, pero bueno. ¿Qué información nos traes, Miguel? Hay que aprovechar el tiempo porque el tiempo se va rápido.
2: Te quedaste con Miguel, ¿verdad?
1: Ah, sí, saludos a Miguel. Digo, Juan Manuel, ¿qué información nos traes? Es que hay gente que es más relevante en el tema informativo, ¿no? Y apúrate porque va Jorge Meneses.
2: Ah, chivado, pues ese Meneses puede esperar. Además, sale hasta la tarde, no te preocupes. Ahorita estoy yo. Bueno, fíjate que mucho furor causó el disfraz de una maestra. Eso pasó, fíjate que en todos los festivales, ya sabes, Día del Niño y todo esto, no va muy lejos, como 9 días. Lo que debía ser una jornada de alegría terminó en controversia allá en San Juan de Río. Una celebración del Día del Niño se volvió viral luego de que una docente asistiera disfrazada de Supergirl.
1: Oh.
2: Generando opiniones divididas entre padres de familia y usuarios en redes sociales. ¿Por qué generó esta controversia y todo eso? Por el atuendo que ella llevaba.
1: Pues que tiene, era Supergirl, ¿qué era lo malo?
2: Pues no había nada de malo, lo que pasa es de que la maestra, que nunca me tocó en clases, tiene un buen físico. Tiene un físico muy bonito, detallado, y con el disfraz entallado, pues evidentemente...
1: Oye, sí vi la nota después del Día del Niño, pero dice San Juan del Río.
2: Sí.
1: Yo leí que Chiapas...
2: Pues es que lo jalan las redes sociales, le ponen su entidad federativa que quieran, y ya lo hacen nota de su ciudad.
1: Pero si lo vi hasta en un noticiero nacional.
2: Pues no se sabe todavía, pues aquí dicen que es de San Juan del Río. Puede ser San Juan de Río Querétaro, San Juan de Río Michoacán.
1: O sea...
2: Sí sé que alguien se lo apropió.
1: ¿Y qué pasó?
2: Pues que, pues bueno, a las madres de familia pues no les gustó, ¿eh? No les gustó porque pues se veía muy acá, como cuando Rita se pone su disfraz, así más o menos. Se veía bien, así, detallada, moldeada por los propios dioses.
1: Ajá.
2: Y pues bueno, esto causó polémica, así en todos lados causó polémica.
1: Que pidieron su renuncia, sí, ¿no? Que la destituyeron. Se manifestaron.
2: Así es. Pero pues bueno, salieron las declaraciones de la maestra a decir y defenderse, y eso fue lo que nos dijo.

Hola, soy yo, la maestra funada, la que se puso este disfraz tan indecente para un día del niño. Nada más hago este video para aclarar algunas cosas. La primera es que pues para nada estoy molesta ni afectada ni nada.

0: segunda, no soy de ningún lado de donde me han publicado, no soy de Chiapas, no soy de Saltillo, no soy de ningún lado. Yo soy de Nuevo Casas Grandes, Chihuahua, y tengo muchos años, bueno, 7 años, 8, viviendo en Ascensión, Chihuahua. Soy maestra de preescolar, no soy maestra ni de primaria, ni de lo que me han puesto, soy maestra de preescolar. Cuando me puse este disfraz, no fue este año, fue en el 2024, y pues no tuve ningún problema con mis madres de familia, nadie se quejó, nadie quiso que me expulsaran, y que en algunas notas ya hasta me expulsaron, pero nada más hice este video, nada más para que vean hasta dónde llega la...
1: Bueno, ya aclarado esto. Oye, pero fíjate, o sea, es lo que decimos siempre aquí, bestia, ¿no?
2: Así es.
1: Usted verifique las fuentes. Yo desde que empecé a ver la nota viral esta, dije, unos pusieron en Chiapas, otros en Coahuila, otros, ¿dónde tú? San Juan del Río.
2: En Querétaro, ¿no? Sí.
1: Y el problema es que la gente lo lee y se lo cree.
2: Así es.
1: Entonces, fíjate que este video de la maestra lo saca varios días después, o sea, eso fue el 30 de abril, pero yo creo que de ver tanto su imagen circulando por las redes sociales y que él pidieron su destitución y que demás, pues ella misma salió con el disfraz para decir, oye, soy la maestra, pero ojo, esto fue en el 2024, las mamás nunca se quejaron, no me destituyeron, no la atinaron ni al lugar de donde era. Y así funciona la desinformación.
2: Así es, como cuando estuvieron diciendo de la nueva Argentina, todo eso.
1: Ah, no, sí. Hombre, aquí no, que dieron por hecho, ya querían expulsar a los pobres argentinos de Bacalar. Bueno, hubo uno que sí es real, el de Tulum, ¿lo viste?
2: Ah, sí, de hecho, eso lo iba a trabajar, bueno, mañana lo comentamos. Porque ahorita no nos da tiempo, pero lo que sí nos da tiempo, con toda esta controversia de lo de la escuela, ya sabes, del horario y todo esto.
1: Del calendario.
2: Ándale, del calendario.
1: Horario, ¿cuál horario?
2: Ándale, el horario, el calendario. Pues fíjate que un
1: no fue a la escuela.
2: Un diputado federal de Morena dijo que los alumnos que ya aprendieron, ya aprendieron. No, ¿verdad? Escúchalo.
1: A ver, escuchamos.
3: Yo creo que a final de cuentas, los alumnos que ya aprendieron. Si se adelanta el ciclo escolar, difícilmente van a aprender más o menos los muchachos. Yo creo que por el calor tan fuerte, por el cambio climático tan fuerte, se tomó esa decisión. Yo creo que es pertinente en estos momentos tomar ciertas decisiones en beneficio, en este caso, del alumnado.
4: Se había mencionado mucho más que era por el mundial que por la temperatura.
3: Yo creo que a final de cuentas la decisión es buena, la decisión es muy buena. En su casa ellos tendrán espacio para estar con sus padres. Y bueno, y si alguno quiere practicar alguna otra lectura, bueno, pues están en decisión de hacerlo.
5: ¿Usted cree que no es pertinente, por ejemplo, el que tome clases en línea en
3: estos días? Usted sabe que todo lo que...
1: Hay que decirles a los diputados y políticos que no es da huevo opinar en todo, ¿no? O sea, si hay cosas así donde se van a entrampar.
2: No digas esa palabra, di producto blanquillo o algo así.
1: Estamos en el siglo XXI.
2: Sí,
1: bestia,
2: pero pues ya. Hay niños que te escuchan, que todavía
1: están en la clase. Están en la escuela ahorita.
2: Algunos entran en la tarde.
1: Ah, bueno, sí es cierto. Saludos a mis alumnos.
2: Bueno, no es de producto de gallina, ¿verdad? Que lo hagan.
1: Pues no es necesario, ¿no? Digo, si vas a salir con tu... Yo creo que ya aprendí.
2: Ahora me criticas a mí que no fui a la escuela. ¿Y este?
1: Menos. Ya aprendió lo que tenía que aprender también. Pues, hasta ahí llegó. Bueno, bestia, pues no quiero correrte, pero tenemos que ir con la información policíaca porque hay gente que la está esperando. ¿Quién va a decir?
2: Ya lo dijo en la mañana. ¿Para qué lo vuelvo a escuchar?
1: Porque hay gente que no se levanta a las 6 de la mañana. Vámonos con la nota roja. La información de alto impacto con Jorge Meneses. Gracias, Juan Manuel.
2: De nada, encontrado. Gracias a ti. Gracias, Rita.
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7: ¿Qué tal, amigos y amigas de CIPSE Noticias? Qué placer saludarles en este día lunes, arranque de semana. Ya les tenemos preparada la información más importante de lo que acontece en el ambiente policiaco. Y déjenme informarles que el día de ayer se informó la muerte de una mujer de la tercera edad que parecía diabetes, hipertensión. Fue encontrada sin vida en un domicilio ubicado en el fraccionamiento Caribe, en la capital del estado. En pleno Día de las Madres, cerca de las 5 de la tarde, a través de una llamada de la línea de emergencia 911, se informaba sobre una persona inconsciente en una vivienda ubicada en la avenida Nicolás Bravos, entre República Dominicana y Puerto Rico. Tras el reporte, paramédicos de la Cruz Roja Mexicana llegaron al sitio para brindar atención médica. Sin embargo, al valorar a la mujer, confirmaron que ya no contaba con signos vitales, por lo que le dieron aviso a las autoridades de la Fiscalía del Estado. Más tarde, los peritos de la Dirección de Servicios Periciales iniciaron con los trámites correspondientes y el levantamiento del cuerpo para su traslado al CEMEFO de esta ciudad. En otra información, a través de las redes sociales se hizo viral un video de un accidente ocurrido el sábado por la noche, en donde el conductor de una camioneta que no respetó su alto en el cruce de la avenida Madero con San Salvador provocó el accidente con otro vehículo tipo sedán, el cual terminó en el camión central. El responsable se dio la fuga con rumbo desconocido, por lo que a través de un video se solicitó el apoyo de la ciudadanía para localizar al conductor para que se haga cargo responsable de este accidente, que dejó, por fortuna, únicamente daños materiales. Y también durante la madrugada del domingo, una llamada al número de emergencia 911 informaba sobre un fuerte accidente ocurrido en el tramo de la carretera Xulcaba-Calar, a la altura de la curva. Paramédicos de la unidad del grupo Rino llegaron al lugar, en donde encontraron a dos personas lesionadas y un hombre que, desafortunadamente, al ser valorado, este ya no contaba con signos vitales. A pesar de los esfuerzos realizados para su reanimación, fue imposible devolverle la vida. La zona fue abanderada por elementos de la Guardia Nacional División Caminos, en tanto que personal de la Dirección de Servicios Periciales llegaba hasta el sitio para encargarse de realizar las diligencias correspondientes y posteriormente realizar el levantamiento del cuerpo para su traslado al CEMEFO de esta ciudad. En otra información, un fuerte accidente vehicular en el cual estuvieron involucradas 5 motocicletas fue reportado ayer domingo cerca del poblado de Sergio Butrón Casas, donde al menos 3 personas resultaron lesionadas. El reporte fue realizado a la línea de emergencia 911, en el cual llegaron paramédicos también del grupo Rino, quienes atendieron a los lesionados y estos fueron trasladados al Hospital General de esta ciudad. Se habla de por lo menos 5 personas lesionadas, todos motociclistas que estaban circulando en el tramo antes mencionado y que al parecer la falta de precaución provocó este fuerte accidente que dejó como resultado 2 personas gravemente lesionadas que fueron trasladados al Hospital General de esta ciudad. Según el reporte, estas personas viajaban a bordo de motocicletas cuando ocurrió este accidente, dejando múltiples lesionados. Paramédicos de Grupo Rino fueron quienes atendieron a los lesionados junto con paramédicos de la Cruz Roja Mexicana, mientras que elementos de tránsito también acudieron al lugar y de la Policía Rural para hacerse cargo de los peritajes correspondientes. En información, amigos, que tengan un excelente día.
8: Y así llegamos al final de esta primera emisión de CIPSE Noticias. Manténganse informados, 1:00 p.m. de Noticias con Ángel, 6:00 p.m. la segunda emisión de CIPSE Noticias. Y mañana yo les espero aquí a la misma hora, en la misma frecuencia y en el mismo canal. Que tenga un excelente lunes, una excelente semana. Pásela bonito. Hasta pronto.
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6: 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En la Guadalupana son las 9:01. 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

0: modelo. Muy buenos días, son exactamente las 9:05 monitos y te saludo desde la cabina de la Guadalupana 101.7 de tu FM. En este día que estamos, lunes. Lunes 11 de mayo del año 2026, te saludo a ti que me escuchas en casita, a ti que me escuchas en el trabajo, a ti que andas manejando, a los que andas desayunando, provechito. A ti que me escuchas en los talleres mecánicos de coches, de motos, de bicicletas. A ti que me escuchas en Bacalar, en Mahahual, en Felipe Carrillo Puerto, nuestro vecino país Belice.
1: Señorita.
0: A ti que me escuchas en el Mercado Viejo, Mercado Nuevo, Mercado Andrés, Quintana Roo, Mercadito 5 de Abril o Mercadito del Centenario. A todos, muchísimas gracias por la sintonía. En el taxi, en la combi, en el camión, en la pollería, en la carnicería, en la frutería, en la farmacia, en la tiendita de la esquina. Amigo panadero, amigo albañil. A todos, muchísimas gracias por la sintonía. Yo soy Rita Rosado y voy a estar contigo hasta las 10 de la mañana, así que empieza ya a comunicarte y dime hasta dónde llega la señal de la Guadalupana.
2: Pésame.
0: Andamos un poquito sin voz, pero echándole todas las ganas, con mi compromiso aquí diario. Ay, Rita, no te escucho. ¿Cómo estás? Mamitas, el día de ayer.
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0: Trabajaron, descansaron, la celebraron.
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0: ¿cómo festejaron a sus mamis? A sus mamacitas, sus mayorcitas.
3: Es ok, desde hace buen tiempo.
0: Quiero saberlo todo.
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0: Me echaron una llamadita.
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0: Para los que, pues, no tuvieron la oportunidad de celebrarla, espero que, bueno, en vida, espero que las hayan recordado con mucho cariño.
3: Nada te va a pasar.
0: 83200096 para tus llamaditas, 83200096, y para tus mensajitos al 983-102-1748,
3: 983-102-1748.
0: Vamos con música. Esto es de Miri Primera. Se llama La Metralleta.
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0: Con saborcito al lunes.

0: 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Bésame.
1: El paso de la metralleta. Saludos y un fuerte abrazo acompañado de un beso. Un besito en la manita, dice mi hermosa princesita Rita Rosado. Espero que Dios te sigas mejorando muy satisfactoriamente cada día más. Muchas gracias, Alfonso Pacheco, muchas gracias. Igual te agradezco mucho los buenos deseos.

0: buscando una canción. No le, lo busco y no lo busco. Bueno.
1: Tengo ganado.
0: ¿Tienes ganado?
1: Tengo ganado, borrego. No quieres venir a verlo.
0: Ay, cómo eres bañoso.
1: Pues que no, pues. Y es que veo que todo el mundo te dice que tienen ganado, tienen vivo, borrego.
0: Es que quieren que vaya a conocerlo.
1: Ese, verlo. No, hombre, hablen a otra tienda, también les ofrece lo mismo.
0: No, qué hombre, Verul es bien veleta.
1: Sí.
0: De veras, pero
1: ¿cómo
0: pues,
1: estás, Rita?
0: Bien.
1: Creo que estás malita de tu garganta.
0: Un poquito, ajá, con la gargantita cerrada, pero pues con toda la actitud.
1: Lidia, amiga.
0: Muchas gracias.
1: Escuchándote.
0: Muchas gracias. Dicen que la miel es buena para esto.
1: Ah, así sí, que... claro, con limoncito.
0: Ah, mira, sí. O con un tequilita.
1: Oye, y dice este Juan Manuel que te viste como heroína, como esa.
0: Ah. Imagínate que vaya a animar las fiestas infantiles así. No, hombre, me van a caer pura chamba, pero de adultos.
1: Ah, ya. Ah, bueno, mi Rita, un saludo, un fuerte abrazo, dale, amiga. Ya sabes,
0: cuídate. Cuídate mucho, Crispín. Te mando un besote.
1: Igualmente, amiga.
0: Chao. Les voy a platicar algo que me pasó. En una ocasión, hablando de lo que decía Juan Manuel el Noti. En ocasión, pues fui a que me hicieran mis vestuarios para los shows infantiles, ¿no? Entonces, apenas estaba en esta búsqueda de una identidad con mi personaje de Happy Kids. Entonces, recuerdo que cuando la modista me checa, pues la largo, me dice, ¿hasta aquí? Le digo, sentí el anterior un poco largo, ¿le puedes subir un poquito? Me dice, sí. Pues pero yo no tomaba en cuenta que pues mis trajes llevan crinolina, ¿no? Entonces al momento de poner la crinolina, pues se sube el traje. El punto es que pues yo confié y no me lo probé. Me voy a animar una fiesta infantil. Me acuerdo que en esa fiesta me puse unas medias blancas y el traje era como que rosa con moradito. Está bien bonito. Pero yo no me di cuenta. Al ponérmelo me dice... Me dice el tóxico, que es mi DJ. Oye, está un poco corto tu traje. Pero ya estábamos a punto de bajarnos a la fiesta, ¿no? Y le digo, no pasa nada. ¿Cómo estás de tóxico? Déjame brillar, por favor, no apagues mi brillo. Bueno, está bien, como quiera. Pues nos metemos a la fiesta, estamos en la pachanga, animamos, bailamos, hacemos. Y yo, como si tuviera pantalón. No me importó. Cuando salimos de la fiesta, están los chamacos recogiendo todo el staff de Happy Kids. Y me dice el papá, ¿puedes venir tantito? Le digo, sí, ¿qué pasó? Mira, me dice, me encantó muchísimo el show, muchísimas gracias, súper recomendado. Ah, sí, muchas gracias, qué bonito. Necesito un beso. Tómame, dice, te voy a dejar un poco de propina para tu equipo. Y te voy a dejar 200 pesos a ti. Y yo, ¿cómo a mí? Sí, es que me encantó mucho tu show, me dice. Ah, mira, buena onda, Dios. Yo salí feliz, dije, y todavía diciéndome cosas. Cuando veo las fotos. Necesito un beso. Ay, no. Vamos, dame un beso. Te repito, traía medias. Dame un beso. Traía short, siempre trato de que obviamente se vea el short. Prefiero que se vea el short a que se vea otra cosa. Pero no, hombre. Me vuelvo loco, mira, bésame. Ahora entiendo todo, porque hasta con propina salí. Ya no me volví a poner ese traje. No se vio nada de más, pero sí me veía muy bonita, por decirlo así. Así que dije, ya establecimos el largo y eso no volvió a pasar. Lo bueno que en esa fiesta no hubo tema, pero pues yo salí con propina. Cosas que pasan, secretos de una animadora infantil. Cuando hacemos shows para adultos, pues ya, sin tema, ¿verdad? Pero pues... Infantil, no. Un abrazo y un saludote muy hermoso para tu mami chula, por su día, dice, por el día de la mami. Gracias por tener la bendición más chula y hermosa que Dios le dio. Muchas gracias, Alfonso. Igual saludos para todas las mamis. Espero que le haya pasado bien bonito. Yo ya llevé a mi señora madre a Calderitas. ¿Y cómo estaba de lleno, eh? Llegué y quedaba la última mesa. Y cuando volteé, ya habían como 5 o 6 familias esperando. Así que me da mucho gusto que hayan consumido local. necesito un beso. Ahora sí, nos vamos a un cortezote y regresamos. No le vayas a cambiar. Estás aquí en La Guadalupana 101.7 de tu FM.
2: 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En La Guadalupana son las 9:17.

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0: Aquí como todos los días, en vivo y en directo, en este su programa El Indio que Cura, quien les habla, su gran chamán Pluma de Águila, Santiago de Jesús Zamboní, descendiente directo del indio Guaitaipura, conocedor de las ciencias ocultas, su indio, su chamán, su amigo, su conocedor de la herbolaria, de la medicina ancestral, de los poderes curativos, de la madre tierra, de las entrañas de la Pachamama. También poderle ofrecer mi conocimiento ancestral, todos mis dones curativos que tengo por medio de las plantas. Puedo liberarle, ayudarle a usted con esa enfermedad natural, esa enfermedad la cual esos médicos especialistas no han podido encontrar la cura. Yo le voy a ayudar por medio de los conocimientos, por medio de la planta que cura, y también le voy a enseñar cuál es la planta que mata. Porque también, hermanitos, esas enfermedades que le dan a ustedes pueden ser un mal postizo, y estamos capacitados. Por eso le invito a que venga con nosotros, porque soy un conocedor de la lectura de las poderosas cartas del tarot, para que por medio de ellas y su poder vamos a detectar el nombre del enemigo oculto. Vamos a ayudarle a usted a ver si ese viaje que debe emprender, si ese negocio, si ese terreno que va a adquirir, usted le conviene o no le conviene, hermanito. 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También, mi querida familia, le estoy ayudando por medio de mis conocimientos a aquel hermanito o hermanita que está batallando con esa suerte, que la ha perdido, que jugaba, apostaba y ganaba. Ahora no gana nada, ni siquiera puede salir adelante con su propia vida. Yo aquí le voy a ayudar a usted, óigame bien. Le voy a ayudar a usted, óigame bien, porque lo han salado, lo han dañado por medio de brujerías, por medio de mal puesto, por medio de entongamientos, trabajos oscuros, y por eso está fracasando, por eso está arruinándose. Tienen envidia y por eso se han llenado de rabia y de rencor para acabarlo usted por medio de ese daño, de esa brujería, por medio de esos daños es que le están acabando ese negocio, ese terreno, ese rancho, matándole sus animales y usted en su hogar peleando, batallando en guerras, desdichas, nada de amor, solo desosiegos y engaños en su mismo hogar. Yo aquí le voy a enseñar a usted, óigame bien, hermanito que me está escuchando y hermanita que me escucha todos los días, aquí en vivo en directo le hablo a usted para poderle demostrar, para poderle hacer saber todos nuestros conocimientos y lo que le ofrecemos acá en El Indio que Cura. Para que usted se cure y se proteja, óigame bien, de esa gente malvada, gente perversa, gente malévola que se ha valido de cochinadas y de brujería para acabarlo y destruirlo. Porque hoy en día vemos que llegan a nuestro consultorio gente batallando que por envidia le han acabado, lo tienen enfermo, postrado en ese rincón de su casa, allá, tirado en esa clínica, en ese hospital, que ni siquiera los especialistas pueden saber qué es lo que tienen. También le están destruyendo su negocio, arruinando ese gran imperio que ha batallado usted con su frente, con el sudor de su frente se lo ha ganado. Óigame bien, hermanito y hermanita que me están escuchando, de mi querida familia de Chetumal, Quintana Roo, le vamos a ayudar aquí rápido y pronto y ligero a que usted sepa quién es ese enemigo oculto, quién es esa persona que le está destruyendo, que le está dañando. 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Porque óigame bien, mi querida familia, porque sabemos de personas que dicen decir tener el conocimiento igual que nosotros, pero no, señor, son aves de paso, óigame bien, son charlatanes, son falsos curanderos, falsos chamanes, vienen por poco tiempo a jugar con la fe de esas pobres personas que buscan esa ayuda y los estafan, los roban y se van nuevamente. Óigame bien, por eso no caigan en la tentación o en el camino equivocado de llegar a donde esos charlatanes. Que no le pase a usted, óigame bien, que me está escuchando. No sea la víctima de turno que vaya a caer en las garras de esos depredadores, de esos buenos sentimientos que tienen ustedes y esa fe hacia la verdad, hacia el conocimiento ancestral que en realidad nosotros le ofrecemos. Por eso nosotros le estamos garantizando nuestros trabajos. Óigame bien, ya sabe que nosotros llevamos demasiado tiempo ayudándole a ustedes aquí en Chetumal, Quintana Roo. Claramente ustedes pueden escuchar nuestros testimonios y pueden ver que nosotros día con día no le fallamos. Aquí estamos en vivo y en directo con ustedes, dándole testimonios, temas nuevos, sabiduría, enseñanzas, conocimiento ancestral. Porque óigame bien, nosotros traemos los conocimientos y el poder para poder curar la mente, el cuerpo y el espíritu, para que usted pueda tener esa paz interior. Porque el cuerpo humano, óigame bien, está compuesto de energías, aparte de carne y hueso, también está compuesto un 100% cuerpo de energía, el cual debemos mantener recargados y equilibrados, óigame bien, porque a través del cuerpo humano hay puntos energéticos llamados chakras, están distribuidos en su cuerpo por medio de la alineación de su columna vertebral. Los chakras son centros energéticos que cada ser humano tiene, porque estos chakras cuando se desalinean, óigame bien mi querida familia, empiezan a alineaciones energéticas en su cuerpo y ahí, óigame bien, es donde empiezan a aparecer esas dolencias, esos repentinos dolores de cabeza, migraña, dolores en el cuerpo, en sus riñones. La persona que ni siquiera nunca ha padecido un dolor empieza a tener problemas gastrointestinales, problemas en su panza, problemas en la garganta, en las coyunturas, en sus huesos. De repente empieza a sentir mareo, a sufrir de vértigo. Óigame bien, mi querida familia. Eso es única y exclusivamente porque sus chakras están desalineados. Nosotros aquí le vamos a ofrecer a usted una manera rápida y eficaz de poderle ayudar a equilibrar todos esos puntos energéticos llamados chakras de su cuerpo a través del Reiki, que es una técnica milenaria y ancestral japonesa a la vez, que consiste en redistribuir las energías de su cuerpo a través del poder de las manos con las puras energías. Yo personalmente tengo ese conocimiento y el poder de poderle ayudar por medio del Reiki a quitar esas dolencias, a equilibrar rápidamente esos chakras para que usted empiece a tener la mejor suerte, la mejor energía, el amor querido, esa pasión que tiene con su pareja, las dolencias de su cuerpo, esas laminadas enfermedades, inmediatamente empezamos a retirarlas a través del Reiki, que es el poder y el don que también tengo adquirido. Nosotros le vamos a indicar a usted, acá mi querida familia de Chetumal, Quintana Roo, cómo puede adquirir la liberación y la alineación rápida y eficaz de los chakras. Porque muchas veces, mi querida familia, esa desalineación que tiene no son simplemente por sus energías. Óigame bien, existe el mal de ojo. La persona que se dice ser amigo, que por envidia, rencor, le empieza a echar ese mal de ojo, a desequilibrar esa suerte, esa energía, a desearle que le vaya mal, que arruine ese negocio, que se caiga totalmente, que fracase en su matrimonio, en su hogar, en esa linda familia, que empiece a tener dolencias, a llenarse de envidia y acabarlo por medio de un mal postizo, una brujería, óigame bien, y que usted caiga en enfermedad. Inmediatamente, esos chakras estando desalineados por medio de esa maldad, esa brujería, inmediatamente nosotros aquí le vamos a ayudar. Pero pare de sufrir, óigame bien. No se preocupe que aquí estamos los conocedores. Le vamos a dar el gran poder, le vamos a dar el gran don para que usted reciba esa sanación, esa liberación y esa alineación de esos chakras y su vida empiece a cambiar, a dar una vuelta de 180 grados, hermanito que me está escuchando. Que si usted la suerte, óigame bien, no ganaba, va a empezar a ganar en los juegos de azar. Va a empezar a ganar en esa lotería, inclusive en un simple juego de mesa, va a empezar a tener esa gran suerte, va a empezar a brillar, que ese dinero que caiga a sus manos rinda, luzca. 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Para que usted venga aquí, encuentre la sanación, la liberación, se una a nuestro grupo de ganadores, de triunfadores, y sea uno más de estos hermanitos y hermanitas que están brillando con luz propia y han empezado a dar una vuelta a su vida, han empezado a cosechar en ese matrimonio, en esa relación, han empezado a surgir en sus negocios, su negocio, su finca, su terreno, ha empezado a surgir nuevamente. Vamos a escuchar un testimonio más, un testimonio de vida en agradecimiento a Dios y a nosotros que le hemos ayudado. Adelante.
1: Quiero dar un testimonio para el indio que cura, porque gracias a él me he podido salvar. Yo vengo a dar testimonio de la ayuda que me dio el indio. En mi rancho pasaban ciertos sucesos que me daban miedo. Veía lumbre, mi ganado empezó a morir, mis vacas, mis borregos, mis cultivos ya no eran los mismos. Me espantaba, me asustaba mucho, no sabía qué era. Todas las noches escuchaba ruidos, me levantaba, veía llamas, fuego. Salía del piso en las llamas con mucho miedo. En el monte yo veía. Y vine aquí con el maestro para que él me ayudara. Los perros ladraban todas las noches. No me dejaban dormir. Ladraban, aullaban. Me daba mucho miedo. No podía salir. Yo estaba ya a punto de salirme. Ya no podía estar ahí. Ya desesperado, mal vender, deshacerme de todas mis tierras que me habían dado mis padres, heredado. Tenía que salir. Por suerte encontré ayuda al indio que cura y al maestro Uriel, y afortunadamente me ayudaron. Vine porque me dijeron la gente, me comentaba que en ese terreno había más entierros mayas y había espíritus, pero no se sabía, que no dejaban, no solo a mí, a más gente, todo el tiempo asustándonos de noche. Entonces yo visité al indio que cura porque lo escuché por la radio, oí, lo escuché y me convenció y acudí a él. Y efectivamente así fue como el maestro me dijo que ahí habían enterrado, que ahí había unos espíritus que protegían ese tesoro. Lo que hubiera enterrado, y el maestro, afortunadamente tuve la suerte de que él me ayudó. Fue a mi terreno, él descubrió, me dijo dónde, qué había que hacer. Fue a mi terreno, vio, me ayudó y gracias a Dios de ahí no volvió a pasar nada. Mi ganado, mi tierra, todo volvió a ser otra vez bueno. Y estoy aquí para agradecerle al maestro y para dar una donación, porque gracias a él pude así obtener lo que estaba ahí enterrado, para que siga ayudando a todas las personas como a mí. Quiero recomendar a todas las personas que lo visiten, que los pueda ayudar, los va a ayudar, así como a mí me ayudó. Gracias, maestro.
2: 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En La Guadalupana son las 9:34.
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0: Son exactamente las 9:37, monitos.
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0: una... Y continuamos a través de la Guadalupana 101.7 de tu FM. Te recuerdo los números de cabina para que te comuniques: 83-00-96 para tus llamaditas, 83-00-96, y para tus mensajitos al 983-102-17-48.
2: No, gracias.
0: 983-102-17-48.
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0: Vamos con esto de los rojos.
2: Ay,
0: ¿esto qué se llama?

0: 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En La Guadalupana son las 9:46.
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0: 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En la Guadalupana son las 10.
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Bien, exactamente a las 10:09. Muy buenos días, bienvenidas y bienvenidos a Colección Privada, la música del recuerdo en este San Lunes. Inicio de semana, lunes 11 de mayo. Ya tengo mensajes, 983-1021-748, el WhatsApp oficial. Escuchemos y veamos y leamos quiénes están con los superlamas y quiénes están con Tierno y Suave de los clasiqueros. Ya mensajitos, nos dice por aquí, bueno, sí, mi amigo Pirieto, hermoso color, pedacito de noche. Vámonos con los superlamas, muy bien, muchas gracias, Alfonso Pacheco, Feliciano Escalante, los superlamas, muchas gracias. Nos dice de este lado, Eli, su canción de la Carmen. Gracias, Eli. Nos dice Chepo Luis, buenos días, Patricia, excelente inicio de semana y bendiciones. Vámonos por Yo Quiero Chupar Cerveza. Dice, gracias, Chepo Luis, qué bueno que especificas. El buen Gabo Cap por la número uno, gracias. Saúl Camero el Carquis, buen día, Patricia, yo quiero chupear porque perdió el... Ay, no empieces, que no estamos en el espacio de deportes. Buen día, Patricia, excelente inicio de semana, vámonos con los superlamas. Muchas gracias, Chapo. Job Hernández, buenos días, Panther, yo voto por los clasiqueros. Muchas gracias, Job Hernández. Job Hernández, muchas gracias, Job. Paulena, buenos días, Panther, que tengas un excelente inicio de semana, de muchas bendiciones para ti y tu familia, que Dios te bendiga siempre. Saludos cordiales, nos vamos con los superlamas, Panther, muchas gracias, Paulena. Cruz Pérez, los clasiqueros, buenos días, gracias. Mar nos dice por buen día, mi voto es por los superlamas, muchas gracias, Mar. Malena, buenos días, yo voto por superlamas, gracias, Malena. Nos dice Marco Amaya, buenos días, Panther, yo voto por los clasiqueros, muchas gracias, Marco Amaya. Shaila, buen día, chiquiteto, feliz inicio de semana, Tierno y Suave, que yo quiero chupar, dice. Por fin, Tierno Suave o la de Yo Quiero Chupar, ¿cuál, Shaila? Solamente uno, Shaila, solamente uno. Luis Osejo, por los superlamas, muchas gracias, Luis Osejo. Estrella, buenos días, Pantera, los superlamas, muchas gracias. Estrella, el Pelón de Bacalar, superlamas, mi hermano Pancho Boy, buenos días, muchas gracias, Pelón de Bacalar. Nos dice por aquí, buen día, Panterita, chulo, hermoso, feliz inicio de semana, vámonos por Yo Quiero Chupar, muchas gracias, Lidi, gracias. Hugo Sánchez, superlamas, buenos días, Panchers, muchas gracias. Hugo Sánchez nos dice, buenos días, feliz inicio de semana, lleno de bendiciones, yo quiero chupar, dice Betty Rodríguez, gracias. Panther Boy, excelente inicio de semana por los superlamas, gracias. Shaza nos dice, el abuelo Chivas por superlamas, Panterita, muchas gracias, abuelo Chivas, yo quiero chupar, Pantera, dice por aquí, muy bien, gracias. Shaila, muy buenos días, Panterita, ya me voy por los superlamas, muchas gracias. Luisín, hola bebé, buen día, aquí escuchándote toda cruda y me duele mucho la cabeza, dice la Carmen, qué raro de ti, Carmen. Qué raro, el caracol, yo voto por los superlamas, perfecto, y hasta aquí ningún mensaje más, ni uno más, y nos dice rápidamente los superlamas, 2, 4, 6, 8, 10, 12, 14, 16, 18, 20, 22 por los superlamas y solamente 3 por los clasiqueros, así que ya tenemos al primer vencedor, y ellos son los superlamas, yo quiero chupar.

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0: 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En la Guadalupana son las 10 con 16 minutos.

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Ok. Vámonos con algunos de los mensajes que tenemos por aquí rápidamente. Y dice, te lo dije, Panchers, esta Carmen siempre anda chupando y tomando igual, dice Eli. Carmen, ahí te anda buscando Eli. Ahí te busca la Eli, Carmen. Feliciano Escalante, vámonos por los Plutones. Muy bien, muchas gracias, Feliciano Escalante. Ahí está. El Gabo Cap nos dice por la número 2. Muy bien, gracias. Panterita, vámonos por nuestro himno, sea tu rola por los Plutones. ¿O acaso en la radio no hay? Dice. No te esfuerzas, Chepo Luis, te sale igualito. Sale, cachorrito, vamos a escuchar al Tatanka y a la compañía, que ellos sí son puros Plutones, dice el buen Alfonso Pacheco. Saludos. Nos dice Paulena, nos vamos con los Plutones. Gracias, Paulena, gracias. Mi voto es para los Plutones, dice Mar. Gracias, Job Hernández, por Caramelo Camarón. Gracias, gracias, Job Hernández. Nos dice Sebastián Rivas. Buenos días, Panterita. Nos vamos con todos los Plutones. Gracias, Sebastián Rivas. Camarón, Caramelo, Panterita. Muchas gracias. Es Shaila. Por la rola del grupo, de nuestro grupo, los Plutones, dice Lencho. Gracias, Lencho. Cruz Pérez, los chicos de la playa. Muchas gracias. Saúl Camelo, el Carquis. Yo voy por la Shakira, dice. Gracias, Saúl Camelo. Marco Amaya, Pancho, vámonos por los audaces del ritmo. Muchas gracias, Marco Amaya. Luis Osejo, Camarón Caramelo, muchas gracias, Luis Osejo. Nos dice por aquí el Caracol. Yo voto por los audaces del ritmo. Muchas gracias, Caracol. Buen día, mi estimado amigo Pantera. Excelente inicio de semana. Yo voto por los locutores, digo por los Plutones, dice Javier. Saludotes. Malo King Casque por los Panteras, dice. Gárgamel, envidioso. Hugo Sánchez nos dice, por los audaces, los nacidos allá en Petcacap, dice Hugo Sánchez, saludos. El abuelo Chivas, voy por Caramelo Camarón, mi Pancher, gracias, gracias, abuelo Chivas. El pelón de Bacalar, por los Plutones de Chetumal, te van a ir en Bacalar, ay, pelón, no te creas, ahí estás tú. De todos los Plutones, y que pases buen día, gracias, gracias. Luisín, gracias. Buenos días, escuchándote, yo voy por los Plutones. Muchas gracias, Marieli, gracias. Y hasta aquí ningún mensaje más. Ningún mensaje más. Y nos dice rápidamente los Plutones: 2, 4, 6, 8, 10, 12, 14, 16 por los audaces del ritmo. Y 2, 4, 6 nada más por los chicos de la playa. Así que ya tenemos al vencedor. Y ellos son los audaces del ritmo. Los Plutones.

0: perdone. ¿Ustedes son de Venus?
1: Mm-mm. Caliente, caliente, pero no.
0: Entonces, serán marcianos.
1: ¡Ay! Te enfriaste todito, tonto. Somos plutones. ¿Qué no se nos nota?

0: Perdón. Ustedes son plutones, ¿verdad?
1: Brujo, brujo. 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

La cumbia de Doña Blanca. ¿Quién será el vencedor? 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Envíame tu mensaje de texto con el nombre de tu artista favorito. Y regresando del bloque comercial, ya tendremos al ganador. Así que no me tardo, voy y vuelvo.

0: 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En la Guadalupana son las 10 con 30 minutos.
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Ok, ya tengo mensajitos, 10 de la mañana con 34 minutos. Y nos dice por aquí rápidamente, ¿y acaso allá en cabina no hay? Aquí no hay pelón de bacalar, aquí no hay, todos están allá en Bacalar, todos andan de aquel lado. Nos dice por aquí, ahí está, dice Gargamel, por la comida de los pajaritos. Muy bien. Ok, gracias. Nos dice Hermoso Pacheco, Arochito Caribeño, vámonos por Doña Blanca. Muy bien, gracias. Chepo Luis, Panderita, vámonos por los socios del ritmo. Muchas gracias. Cruz Pérez, los socios del ritmo, gracias. Nos dice Gabo Capo, el número 2, muchas gracias. Nos dice Pop Hernández, los socios del ritmo, muchas gracias. Lencho, la comida de los pajaritos, muchas gracias. Hola, buenos días, yo voto por los chicos del barrio, muchas gracias Malena. Marco Amaya, por los socios del ritmo, Panther, muchas gracias. Nos vamos con los socios del ritmo, gracias Paulena. Por los socios del ritmo, March, gracias Carmen. Cumbia de los pajaritos, muchas gracias. Estrella, gracias. Chicos del barrio, la cumbia de los pajaritos, muchas gracias. Hugo Sánchez, Javier por Doña Blanca, muchas gracias. Mi voto es para los socios, gracias Mar, gracias. Buenos días a todos los chicos del barrio, muchas gracias. Quirino, Sebastián Rivas, Panther, nos vamos con los socios del ritmo, muchas gracias. Ámbar, por la cumbia de los pajaritos, Panterita, muchas gracias Ámbar. Voto por los socios del ritmo, muchas gracias. Caracol, buenos días Panterita, vámonos por los pajaritos, muchas gracias. Doña Rosy, Paulina de Divorciados, y en la difusora, sí hay, dice Paulina de Divorciados. ¿Y tú cómo sabes, Paulina? ¿Tú cómo sabes? Bien, y hasta aquí ningún mensaje más, ni uno más. Nos dice socios del ritmo, 2, 4, 6, 8, 10, 11 por los socios del ritmo. Los chicos del barrio, 2, 4, 6, 8, 9 nada más. Así que ya tenemos al vencedor. Y ellos son los socios del ritmo. La cumbia de Doña Blanca.

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Bien, vámonos ya con los mensajes. Cuando son las 10 de la mañana, ya con 41 minutos, rápidamente. Y nos dice por aquí, Pancher, suéltala, aunque esté como el profe, bien miope. Gracias, Alfonso Pacheco, gracias. Por el paso del caballito con Wense. Gracias, gracias, mi buen amigo Lencho, gracias. Dice. Dice por aquí, Pantera, vámonos por la misma, muchas gracias. Chepo Luis, Marco Amaya, Panzer, vámonos por Mr. Chivo. Muchas gracias, Marco Amaya, Gabo K por el número uno, gracias. Paulena por la misma, Panther, muchas gracias. Nos dice Hugo Sánchez por la Sebastiana Miope, muchas gracias. Cristal Panterita por la misma, muchas gracias. El Pelón de Bacalar por la abeja, Miope, Pancher Boy, gracias, Pelón de Bacalar. Sebastián Rivas, nos vamos con la avispa, muchas gracias, Sebastián Rivas. Bendecido día, vámonos por la avispa, muchas gracias. Lucero, Job Hernández por la abeja, Miope, muchas gracias. Lidi, vámonos por la abeja, Miope, Panterita Chulo, gracias Lidi. Feliciano Escalante, Mr. Pancher, muchas gracias. Feliciano Escalante, Betty Rodríguez, vámonos por la avispa, muchas gracias, Betty Rodríguez. La abeja, Miope, muchas gracias, Cruz Pérez, gracias. Bueno, vámonos con la avispa, muchas gracias, Laureano, Juan Canto, mensaje de texto, el Chaparro por la avispa, gracias Chaparro, nos dice Paulina de Divorciados, yo voto por la avispa, muchas gracias, Paulina, buenos días Panterita desde Bacalar, yo voto por la avispa, muchas gracias, muy buenos días Panther por la abeja, Miope, muchas gracias, Jazz López, la avispa Panther, muchas gracias, y hasta aquí ningún mensaje más, y dice rápidamente, el conteo por la abeja miope, 2, 4, 6, 8, 10, 12, 14, por la abeja miope, y la avispa, 2, 4, 6, 8, 10, 12. Señoras y señores, tenemos un empate. Tenemos un empate, 5 mensajitos de personas que no hayan enviado. 5 mensajitos. Tú no, Paulina, tú ya no cuentas. Tú ya mandaste mensaje, Paulina. Tú no cuentas. Nos dice Javier, por los 2. Muy bien, aquí ya tengo uno que va por los 2. Gracias. Quirino nos dice, por la avispa, 1 y 1. Ya llevo 2. Me faltan 3. ¿Quién más? ¿Nadie más? Me voy a ir al bloque comercial y regresando. Si nadie se ha animado, me voy a tener que ver en la necesidad de decidir yo mismo. Nos dice Peter Chan por los 2, ahí está, ya llevo 3. Nos dice, vámonos a penales para el vencedor, dice Alfonso Pacheco. Gracias, Shaila nos dice, por los 2, mi amor, ahí está, llevo 3-1, ya llevo 4. Woody nos dice, la belleza, nos dice, por los 2, ahí está. 4 mensajes a favor de que sea el empate y 1 nada más por la abeja. Así que ya tenemos la decisión y vamos a escuchar, regresando del bloque comercial, a estas 2 agrupaciones, a Wensi y su grupo con la abeja miope y al Mr. Chivo con la avispa. Pero será regresando del bloque comercial, así que no le cambies, es muy breve. Yo regreso.

0: 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En La Guadalupana son las 10 con 43 minutos.
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3: Y en el verso relámpago, ya para finalizar, colección privada. Llega el buen Aniceto Molina, la negra caderona.
4: Negra, negra,
3: perdón, la canela tentación caderona.

Y en la esquina contraria se presenta la Canela Tentación Catalina. Es el buen Fito Olivares. ¿Quién es tu favorito? ¿La Canela Tentación Caderona o la Canela Tentación Catalina? Solo 10 mensajes, solo 10 mensajes. Aniceto Molina o Fito Olivares. Solo 10 mensajes, Aniceto Molina o Fito Olivares. ¿Quién será el vencedor? Solo 10, solo 10 mensajes, nada más. Dice por aquí el buen Chepo Luis, vámonos por Catalina. Muy bien, ya llevo uno. Gracias, Chepo Luis. Nos dice el Cristal Panterita por Catalina. Llevo dos. Gracias. Nos dice Jazz López, mi voto es para Fito Olivares. Llevo tres. Gracias. Quirino, Fito Olivares. Llevo cuatro. Nos dice Alfonso Pacheco, por el Panther Calderón. Gracias. Llevo cinco. Nos dice el Pelón de Bacalar por Fito Olivares. Llevo seis. Nos dice Luis Osejo por Aniceto, llevo 7. Nos dice Paulina Aniceto Molina, llevo 8. Nos dice Javier por Catalina, llevo 9. Y Aniceto Molina, Puncher Boy, nos dice por aquí el Chaza, muy bien, llevo 10. Y nos dice que Aniceto Molina tuvo 1, 2, 3, 4 nada más. 1, 2, 3, 4, 5, 6 por Fito Olivares. Así que ya tenemos al vencedor. Con esto llegamos a la parte final de Colección Privada, la música del recuerdo. La Canela Tentación Catalina con el buen Fito Olivares. Gracias, gracias por participar. Colección Privada, la música del recuerdo.

0: 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En la Guadalupana son las 11.
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0: son exactamente ya las 11 de la mañana con 7 minutos. Muy buen día, bienvenidas y bienvenidos a la Guadalupana, la 101.7 FM.
1: La empresa número uno.
0: La empresa número uno, gracias a ti, gracias a tu preferencia, a tu lealtad. Muchísimas gracias por estar en sintonía. San lunes 11 de mayo. Y a ver, platícame, coméntame. Bueno, antes de irme con el chimole, te saludo con gusto. Tú ya me conoces, yo soy Alejandro Vega. Me dicen el Pantera y agradezco mucho tu preferencia. Agradezco demasiado el que me estés acompañando desde las 10 de la mañana en Colección Privada. Y por supuesto, si lo hiciste desde muy temprano en los diferentes espacios de información, muchas, muchas gracias. Si escuchaste Clave 3, ahí con el buen Jorge Meneses. Si escuchaste también al profesor Álvaro Moguel en CIPSE Noticias, primera emisión, muchas gracias. Y por supuesto, por continuar ahora en el espacio de entretenimiento, después de escuchar Colección Privada, pues muchísimas gracias de verdad por estar en sintonía de la Guadalupana. Gracias, gracias. Un aplauso fuerte para ti. Por ser un fiel radioescucha de la reina del cuadrante, la madre de todas.

sí, apapachaste a mamita. ¿Apapachaste a mamita el día de ayer? O nada. Coméntalo, baby. ¿Sí? ¿Sí apapachaste a mamita? Excelente, como debe de ser.

0: Bien, ya las 11:10. Recuerda, 983-10-21-748 es el WhatsApp oficial disponible y activado para ti.
1: ¡Eso! ¡Riquita, riquita, riquita!
0: Para que puedas enviar tus mensajes, tus saludos, comentarios, invitaciones, proposiciones, lo que gustes. ¡Oh!

9-83-10-21-748, el WhatsApp oficial ya activado y disponible para ti. ¿Te gustó colección privada? ¿No te gustó? ¿Festejaste ayer a mamita? ¿No la festejaste? Coméntalo, coméntalo, baby, coméntalo.

0: Muy buenos días, mi estimado Alex. Excelente inicio de semana. Un saludo cordial para toda la audiencia. Una felicitación especial para las mamitas. Fue el día de ayer, pero todos los días son buenos para decirles que las amamos. Así es, Jazz López. Tú, muy bien. Excelente lunes e inicio de semana, Patcher Boy. Saludos a todos en general, en especial a todas las damitas. Saludos a todos en cabina, a la bestia, a Rita, a Marcos, a Diego Junior, aunque no esté en la Guadalupana. Saludos y bendiciones, amigos, y señorito Vega. Gracias, Perón de Bacalar. Gracias, Quirino. ¿Qué pasó, Quirino?
1: Muy buenos días, amigo Pantera. Muy buenos días. Es un placer volver a comunicarme contigo, amiguito. Valle, no tuve la oportunidad. Quisiera mandarle un gran saludo a la mamá de mis hijos, a doña Guadalupe Manzanero Canché, que ayer fue su día, y espero que la haya pasado muy, muy, muy feliz en compañía de nosotros, de sus seres queridos, que le deseamos que no solamente el día de ayer la pase bien, que sea todos los días del año, todos los días de su vida, y también darle muchas gracias por ser la mamá de mis hijas, y también la mamá de mis nietecitos. Muchas gracias, Guadalupe Concepción, por ser la mejor mamá. Muchas felicidades ayer en tu día, hija. Y también felicitar a mis dos hijas, que también son mamás, de mis nietecitos, a Yesenia Yasmín y a Leila Estefanía. Muchas felicidades, hijas. Ayer no tuve oportunidad, pero hoy les mando muchos saludos y muchos abrazos y muchos besos. Muchas gracias, Pantera.
0: Ok, ahí está. Muchísimas gracias, Quirino. Gracias. Y nos dice, así mero, mi amigo del alma, después de tus versos buenísimos, te mando oficialmente los saludos de la mañana. Que te la estés pasando chido y coquito. Recibe un cordial abrazo y que la salud esté al puro 100. Y al amanecer le di un fuerte abrazo a mi esposa y un beso. Y al altar le pedí a Dios que bendiga a mi mami junto con la tuya y a las que ya no están en el mundo terrenal. Y un gran consejo, banda, quieran, respeten y adoren todos los días a la dueña de nuestro existir, todos los días, porque cuando ya no la tengamos, ya nada es igual. Definitivamente, mi buen amigo Alfonso Pacheco, muy bien, muchísimas gracias, de verdad, gracias por el comentario. Y sí, literal, cuando ya no están, es cuando ya nos damos cuenta y es cuando las valoramos. Pero bueno, ya está. Dice Panterita, es un gusto volver a escucharte porque el viernes ni tu luces. ¿Será que andabas festejando antes el Día de las Madres? Saludos, señorito Alejandro. Gracias, Chepo Luis, gracias. Bien, pues vámonos rápidamente al bloque comercial, ya a las 11:14. Recuerda, 983-1021-748 es el WhatsApp oficial para que mandes tus saludos, felicitaciones, comentarios, invitaciones, proposiciones, propuestas, todo lo que requieras. 983-1021-748. Si quieres que yo vaya a firmar los títulos de propiedad o algún testamento, o que yo vaya a recibir algún vehículo, algún terrenito, todo lo que requieras, me puedes mandar mensaje 983-1021-748. Nos ponemos de acuerdo con el horario y ya, yo voy a recibir la herencia o lo que guste es donar a la causa, ¿sale? Así que yo me voy a ir al bloque comercial, ya a las 11:15, así de rápido, Raúl y veloz, es mi breve regreso. Merecido.

0: En la Guadalupana son las 11 con 15 minutos.
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0: En la Guadalupana son las 11:30.
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0: Bien, exactamente a las 11 de la mañana ya con 32 minutos. Y tengo mensaje. A ver, ¿qué pasó, Gabo Cap?
1: Muy buenos días, mi estimado Alejandro Vega, alias El Pantera. Saluditos desde Calderitas. Excelente programación de Colección Privada. Bendiciones para ti y todos los radioescuchas.
0: Gracias, mi buen amigo Gabo Cap. Muchas gracias. Buen día, Panther. Salúdame a mi madre Graciela Argüello por su día de ayer. Ponle... ¿qué? Ella te escucha en Laguna Guerrero. Gracias. Ah, ok. Gracias, Marco Amaya. Saludotes para tu mami, doña Graciela Argüello. Y pues sí, espero que el día de ayer, y cayó dominguito, ¿eh? Y espero que hayas apapachado, hayas consentido a mamita. Y debe ser todos los días, ¿eh? Todos los días. ¿Cuál es la mejor manera de consentir y apapachar a mamá? No darle dolores de cabeza, obedecerla. Digo, a los muchachitos, a los jovencitos, pues qué mejor manera de consentir a mamá y apapacharla y cuidarla. Pues no darles dolores de cabezas, portarse bien, obedecer, ser pues un ejemplo, digo, ahí ante los demás cuates, ante los demás amigos, pues hacer la diferencia. Digo, mamita es muy contenta, muy feliz, si tú te portas bien y eres una chavalona, bien portadita, obediente, digo... qué mejor que saques buenas calificaciones en la escuela, seas aplicado y te portes bien. Con eso es más que feliz, mamita. Así que esa es la manera de consentirla, apapacharla, no darle dolores de cabeza, no darle problemas, hombre. Así que espero que el día de ayer, digo, independientemente de que se celebra el 10 de mayo, debe de ser todos los días. Hay que apapacharla, hay que consentirla. Y pues muchísimas felicidades a todas las damitas, a todas las bellas damas que tienen pues ese privilegio, ese don de poder dar vida y pues ser madres. Lamentablemente hay situaciones en donde pues por X o por Y situación, de repente alguna mamita, alguna persona, alguna dama, pues no puede tener ese don de dar vida por X o por Y, no lo sé, por lo que pueda suceder. Entonces, es algo tan hermoso, algo tan divino, todas las damitas que pueden y dan vida, pues para todas ellas un fuerte aplauso y por supuesto, muchas felicidades. Sabemos que hay muchas opciones ahí para quien no puede, porque se ha dado el caso, ¿eh? No es que yo esté aquí de chimolero, pero sí hay casos, ¿eh? Yo conozco por ahí algunas personitas que no pueden por alguna enfermedad, por alguna situación, no pueden procrear, y pues sí es una tristeza, porque pues para las damitas, o para la mayoría que yo conozco, pues ese es su mayor anhelo, poder dar vida, tener un hijo. Y sí, por alguna situación, pues no se puede. Pero hay otras opciones. Está la adopción, está... digo, ya yéndonos muy, muy... ya adentrándonos mucho al tema, ¿no? Pero bueno, al final, pues todas las mamitas, todas las mamitas, muchas felicidades en su día. Deseándoles que se la hayan pasado muy bien. Y... pues que sea todos los días, ¿eh? Todos los días hay que consentirlas, apapacharlas. Para quien tiene a su mamita, cuídela, apapáchela. Para quienes ya no las tenemos, bueno, las extrañamos mucho, pero sabemos que ya están en un lugar mejor, sin dolor, sin sufrimiento, ya están descansando en paz. Pero las recordamos todos los días. Y sí, sí hacen falta, sí hacen mucha falta. Definitivamente un regaño, un jalón de orejas, una llamada de atención, claro que sí hace falta, cómo no, un consejo, ahí alguna palabra de aliento, qué mejor que una mamita. Digo, no haciendo a un lado a los padres de familia también, pero para quien tiene a su mamita, cuídela mucho, por favor, cuídela, apapáchela, apapáchela, cuídela de bastante, porque... la vida es un abrir y cerrar de ojos. Hoy estamos aquí, mañana no sabemos. Así que, bien, pues muchísimas felicidades a todos ellos. Y dice por aquí Panther, mándale felicitaciones a mi hija Zairi Noemí Ek Mendoza de parte de su papi Rin Dorenz y de toda la familia. Ahí está el saludote para Zairi Noemí. Y así es, aún de grandes hay que honrar a nuestras madrecitas, los que tenemos la dicha de tenerla aún, y los que ya no la tienen, que la recuerden con mayor y sigan sus enseñanzas. Así es, Jazz López. Así es, muy bien, pues muchísimas gracias. Bien, pues 11:38, vamos a continuar con más música. Recuerda 983-1021-748 es el WhatsApp oficial, 983-1021-748. Dice por aquí rápidamente, ¿dónde está? A ver, aquí veo un tema que me habían solicitado. Ahí está, y cuando son las 11:39. Llega Luis Ángel el Flaco. El tiempo no.

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0: 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Pues aunque no quieras. Aunque no quieras, tienes que chambearle. No queda de otra. Pues sí, la verdad. Aunque no quieras. Bien, ya las 11:54. Antes de irme al santoral. Patrito, saludo a doña Mechita, que está empeñada en adoptarte, dice Alfonso Pacheco. Gracias. Saludos para Zairi Noemí por su cumpleaños de parte de su papirrín Lorenz y de toda la familia. Muchas felicidades para Zairi Noemí Ek Mendoza. Bueno, mi estimado amigo, me dio gusto escucharte. Dios te bendiga, que te vaya súper en tus siguientes 400. Mis mejores deseos para todos. Gracias, Jazz López. Dice, excelente inicio de semana para todos. Un saludo en especial a mi bella, hermosa y bonita y excelente ser humano, mi amor. Aunque no me conteste mis mensajitos, le llegarán todos los días hasta que ella me dé la oportunidad. Jamás la olvidaré. Aún no he estado en el país, jamás me olvido de ella. Saludos y muchísimas bendiciones para mi bella. Y si no existiera, yo la inventaría con la misma sonrisa y mismo corazón, aunque no esté aquí conmigo. Si lo deseas, aquí están mis brazos para todas las vidas. Te merece las estrellas. Salúdamela, por favor. Amigo, gracias. Pues no sé a quién saludamos, pero pues ahí está el mensaje. No nos mandas el nombre ni nada, pero pues ahí está el mensaje del murciélago. Bien, cuando son ya exactamente las 11:55. El día de hoy celebran su santo los que llevan por nombre Anastasio, Antimo, Ático, Baso, Berta, Bertila, Cirilo, Demetrio, Dioclesio, Dorotea, Eleuterio, Eliseo, Esteban, Evelio, Fabio, Florencio, Gangulfo, Gualterio, Ignacio, Iluminado, Justino, Longinos, Mamerto, Mariano, Mateo, Máximo, Mayolo, Mocio, Poncio, Pons, Sicinio, Susana, Tadeo y Tiziano. Si tú llevas alguno de estos nombres o conoces a alguien que se llame así, felicito a la papacha, lo desearé lo mejor, que se la pase bien chido y bien coqueto. Sobre todo para quienes están cumpliendo años o celebrando cualquier otro acontecimiento. Muchísimas, muchísimas felicidades. En especial para Zairi Noemí Ek Mendoza, de parte de su papirrín Lorenz y de toda la familia. Muchísimas felicidades. Les deseamos lo mejor de lo mejor. Para Anastasio, Antimo, Ático, Baso, Berta, Bertila, Cirilo, Demetrio, Dioclesio, Dorotea, Eleuterio, Eliseo, Esteban, Evelio, Fabio, Florencio, Gangulfo, Gualterio, Ignacio, Iluminado, Justino, Longinos, Mamerto, Mariano, Mateo, Máximo, Mayolo, Mocio, Poncio, Pons, Sicinio, Susana, Tadeo y Tiziano. Para todos ellos, muchísimas, muchísimas felicidades. Les deseamos lo mejor de lo mejor. Panther, muy buenos días, saludos y bendiciones, buen inicio de semana. Saludos a todos los del elenco y un saludo a sus compañeros del trabajo que están dándole en calderitas. Y también para el Anastasio, que siga cumpliendo muchos años más. Saludotes, Victorio. Saludos.
1: Panterita, Panterita, muy pasó? Buenos días todavía. Ayer me felicitaba a mucha gente por el Día de las Madres, pero yo les dije, gracias de todos modos, pero no soy madre. No soy madre, soy mamita porque soy señorita todavía. Saludito a la banda, pero como quiera, gracias por su saludo.
0: Ok. Muchas felicidades para la cabeza de Sasca Panther, porque él siempre anda bien mamerto, dice Alfonso Pacheco. Saludos.
2: Buenos días, Panther, buenos días.
0: Buen día.
2: Oye, Panther, con doña Mechita. Ajá. Yo creo que te van a volver a brotar los dientes de leche. Puro calostro.
0: Saludos, Julio Sánchez.
3: Saludos para ti, amigazo. Aunque no saques tu primer nombre, sabemos que eres tú, Alejandro Mamerto. No te des vergüenza sacar tu primer nombre con ese. Coméntalo.
0: Eres un envidioso. Eres un envidioso.

0: Y bien, cuando son ya las 11:59, tiempo de irnos al bloque comercial. Ya llegó Laura, ya llegó el Angelus. Y con este calorcito sí se antoja.
1: Y que no se les olvide abrazar.
0: Se antoja un agua de piña, un agua de melón, un agua de naranja, dulce, naranja agria, jamaica, tamarindo, horchata. O simplemente una jarra de agua natural con mucho hielo. ¿Cómo no? Claro que sí se antoja. Y por supuesto que se extraña la placa. ¡Placa! Se extraña la placa. Agüita ni tan dulce, ni tan simple. Agüita ni tan caliente, ni tan fría. El punto exacto. Flaca, te fuiste, flaca. Pero bueno, provechito para quien ya se está aventando su respectiva jarrita de agua fría. Vámonos al bloque comercial. Regreso.

0: 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En la Guadalupana son las 12.
1: Son las 12. Es la hora del Ángelus. El ángel del Señor anunció a María y concibió por obra del Espíritu Santo.

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0: Bien, ya las 12:13, 14, acabas de cambiar el reloj antes de irme al bloque comercial. Un agua de cebada, nos dice por aquí el buen Peganzapo del 1461. Así es, Peganzapo.
1: Buenas tardes, Panterita. Buenas tardes.
0: Buenas tardes.
1: Me da gusto saludarte un día más, Panterita.
0: Gracias.
1: Que estés bien, tú como siempre en el programa. Disculpa que no estuve al momento, pero estoy llegando a casa y está bien, Panterita. Dios te bendiga, cuídate. Pendiente.
0: Gracias, mi buen amigo Pascualín, gracias.
2: Así es, Panterita. Es que mi verdadero nombre es María de Todos los Ángeles, Virginia del Chimichurris. Así es todo mi nombre. María de Todos los Ángeles, Virginia del Chimichurris. Okay. Y Panterita, saludito a la banda.
0: Saludito a la banda, saludito a la banda, cómo no. Ok, gracias, gracias. Mari de Laguna Guerrero, gracias. ¿Qué es lo que quiere el Panther? Una chela, dice Betty Rodríguez. Ok, la sed es para el que la aguante. Este es para el desempance, dice. Ok, provechito, Hugo Sánchez, provechito, provechito.
3: Yo tampoco pude escuchar el poco tiempo de programa que ya tienes, Panther, pero pues ni manera. Ya mañana vamos a estar muy 23. Mañana seguro vamos a estar muy 23 para 40 minutos de programa, Panther, sale. Nos copiamos mañana primero, Dios. Si él dice que sí, nos copiamos. Si él dice que no, ni manera, sale. Saludos para todos. Buenas tardes.
0: Buenas tardes, el buen Peganzapo, cómo no. Bien, pues vámonos al bloque comercial. Ya regreso para despedirme. Las 12 del mediodía con 16 minutos. No me tardo, regreso.

0: 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En la Guadalupana son las 12 con 16 minutos.
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0: Bien, exactamente a las 12:22, ya para despedirme y último mensaje. Bueno, Panterita, nos escuchamos mañana a misma frecuencia. Primero, Dios, que tengas una excelente tarde de San Lunes, lleno de bendiciones y saludos a toda la banda y crustáceos. Ok, Alfonso Pacheco. Ahora sí, Panterín, ni horchata, ni agua del garrafón. Lo que quiero con este calorón es un caguamón e invitarle a mi amigo el Panterón. Muy bien, gracias. Dice por aquí rápidamente.
1: Así, merengues, como dice el buen Pegasapo, o conocido en el bajo mundo como el rey Niagazo. Nos vemos mañana, Panterín. Nos vemos mañana. Si no, pues si Chuchito no lo quiere, pues ya no nos vemos, ¿verdad?
0: Pues sí,
1: pero
0: es
1: lo más posible y lo más seguro es que sí nos vamos a escuchar. Sale, Panterín, pues pásalo muy bonito. Suerte a los 400. Éxito y bendiciones por donde vayas. Y que suene esa cajita chocolatera con puro micro. También saludos y bendiciones para la banda.
0: Gracias, mi buen amigo Alfonso Pacheco. Muchas gracias. Hugo Sánchez.
2: Bueno, Pante, nos vemos hasta mañana. Saluditos y éxito. Que te vaya muy bien en tu trabajo. Saluditos para todos.
0: Gracias, gracias, mi buen amigo Hugo Sánchez desde Indio, California. Y bien, pues yo me despido agradeciéndole a todos y a cada uno de ustedes el haberme acompañado en este inicio de semana, esperando que se la sigan pasando bien chido, bien coqueto, donde quiera que estén. El saludo para todos ustedes allá en sus centros de trabajo, en casita, donde quiera que se encuentren. Muchísimas gracias. Nos dice, saludos con cariños para usted, señorito Vega, que Dios lo bendiga, un abrazo con respeto. Gracias, mamá de los Pimpollos, gracias, muchísimas gracias. Es un gusto saludarla, vaya, hasta que se reporta la mamá de los Pimpollos. Años sin saber de la mamá de los Pimpollos, pero bueno, a lo mejor no le dan permiso por su mero mero. Y nos dice por aquí, bonito, lindo día, cuídese, gracias, doña Rosy, gracias. Dice, un saludo y muchos besos hasta el cielo para su linda madrecita. Gracias, mamá de los Pimpollos. Muchísimas gracias, qué amable. Sí, sí, sí, hasta allá anda mi mamita. Sabemos que nos está vigilando, ya me lo imagino jalándome las orejas. El saludo para mi mamita chula, cómo no, y para todas las que ya se nos adelantaron. Sigan pasándosela bien, disfruten, apapachen a las mamitas, acuérdense, hoy están aquí. Todos, hoy estamos aquí, mañana quién sabe. Así que por favor, cuídense mucho donde anden, donde estén, en lo que hagan, en lo que estén haciendo, cuídense mucho, por favor. Por favor, mucha precaución, mucho cuidado en todo lo que hagan. Dice Pancher, que tengas una bonita tarde, primeramente mañana bendiciones y unas bien frías para el calor. Dice, sí, hombre, unas jarras de agua, cómo no, bien frías las jarras de agüita, si es de esas de piña, uy, uy, uy, paparrín, pero así sin tanta azúcar, o sea, ni tan dulce ni tan simple, o sea, el punto exacto. Así con mucho hielito, su paparrín, o también una agüita natural. Digo, también con su hielito para que pueda uno disfrutarlo, porque sí, hace un calorcito sabroso, de verdad. Dice, y hoy el cielo es azul y vibra ese sonido muy fuerte, dice. Gracias, mi amigo Alfonso Pacheco. 30 grados, fíjate, 30 grados, mayormente soleado, humedad al 71%, vientos de hasta 21 kilómetros por hora. Y probabilidad de precipitaciones del 0%. Mayormente soleado, 30 grados. Hace airecito, pero ni así se calma el calorcito, ¿eh? Ni así se calma el calorcito. Pero bueno, bien amigos, pues yo me voy. Gracias por haberme acompañado. Muchísimas gracias por estar en sintonía de La Guadalupana. La invitación para que continúes con nosotros. Recuerda que a la 1:00 p.m. tendremos toda la información en Noticias con Ángel, y por supuesto en unos minutitos más los 30 a los 30, así que estás invitado para que sigas en frecuencia. Yo soy Alejandro Vega, me dicen el Pantera. Mañana te espero en punto de las 10 en Colección Privada, martes de complacencias, martes de barra libre, ahí te estaré esperando. Muy buena tarde, buen provecho, cuídate mucho. Hasta mañana.
3: 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En la Guadalupana son las 12 con 27 minutos.
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6: En la Guadalupana son las 12 con 29 minutos.
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6: En la Guadalupana son las 12 con 32 minutos.
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1: 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En La Guadalupana es la una con un minuto. 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
5: Hola, ¿qué tal? ¿Cómo les va? Muy, pero muy buenas tardes. Muchas gracias por estar con nosotros. Les saludo con mucho gusto este día bonito, agradable, correspondiente al lunes 11 de mayo. Arrancamos la semana inglesa, 11 de mayo del 2026, han transcurrido 130 días del año, faltan 235 para que este concluya, la semana es la número 20, estamos en primavera, nos rige el signo zodiacal de Tauro y nuestro almanaque de Okeechobee nos dice que hoy es santo de Máximo y Mamerto. Sí, conocemos a pero una buena cantidad de Mamerto, así dice, a todos los Mamertos, aquí en cabina hay pero varios cerquita. Así que gracias, muchas felicidades. Gracias a Alejandro Vega, el Pantera, que está con nosotros en controles técnicos. Una con cuatro, vámonos con la información. Y resulta que al estar listo el personal con adiestramiento para entrar en operaciones, la Secretaría de Seguridad Ciudadana se encuentra en la etapa de adquisición del equipo para el llamado Escuadrón Antibombas. La inversión para estos fines va sobre los 40 millones de pesos para un escuadrón antibombas que vamos a tener en la policía. Hay que tener cubierto todos los flancos. Así que bueno, esto lo dio a conocer el titular de la dependencia, Julio César Gómez Torres. Mario Castillo con la información.
6: La Secretaría de Seguridad Ciudadana de Quintana Roo destinará alrededor de 40 millones de pesos para el equipamiento del Grupo Táctico Especializado en Atención de Amenazas con Explosivos y Posibles Ataques Químicos como parte de las estrategias de seguridad rumbo al Mundial de Fútbol 2026. El titular de esta dependencia, Julio César Gómez Torres, informó que actualmente se encuentran en proceso de adquisiciones del equipo especializado que permitirá poner en operación el llamado Escuadrón Antibombas. El funcionario estatal explicó que los recursos serán utilizados para la compra de tecnología y herramientas de alta especialidad, entre ellas robots para manipulación de explosivos, trajes antibombas, mantas supresoras, ollas de transporte para artefactos explosivos y sistemas diseñados para el manejo de cargas detonantes y materiales peligrosos. Gómez Torres indicó que el equipamiento ya ha sido solicitado a empresas especializadas y se espera su llegada en las próximas semanas, precisamente previo a la justa mundial del balompié.
7: Se está llevando a cabo el proceso de adquisición. Ya mediante el proceso de licitación. Es un robot, son trajes antibombas, manta supresora, olla de transporte de artefactos explosivos, algunos sistemas de mecanismos de manejo de cargas explosivas. Son alrededor de 40 millones de pesos que cuesta este equipo, entonces ya incluyendo todo.
6: El secretario de Seguridad recordó que los 8 elementos que integran este grupo antibombas pertenecen al grupo Jaguar y recientemente concluyeron una capacitación intensiva de 3 meses en técnicas de búsqueda, localización y neutralización de artefactos explosivos, así como protocolos de actuación ante riesgos químicos y eventos de alto impacto. Para CIPSE Noticias, Mario Castillo.
5: Tarde con 6 minutos. Les recuerdo teléfonos para que nos mandes un mensajito: 983-10-217-48. Con 10-217-48, el teléfono de aquí de la radio, este que está acá. Y mi número particular: 983-13-245-56. Bueno, fue un fin de semana de mucha noticia, tanto a nivel nacional como peninsular, estatal y local. Hubieron muchos accidentes y no fuimos la excepción. Anoche estábamos todos hasta preocupados porque corrió el rumor de que habían 5 fallecidos en un accidente en motocicleta, que eran varias motocicletas involucradas aquí rumbo a Butrón, pero pues entre que sí, que no, pues ya sabe usted, igual en Cancún, allá sí hubo fallecimiento durante el fin de semana en accidente de motos. Extreme precauciones, por favor. Está muy expuesto el conductor de la motocicleta y si ve uno, mire, mejor de lejitos, deje que pase, da de traer mucha prisa, y si lo llega a tocar o él se llega a estrellar con usted, le involucra. Así que mejor guardar distancia es lo más prudente. Hubo una volcadura aquí en la Chetumal, Bacalar, dejó una persona muerta y una mujer lesionada. El trágico accidente registrado durante la madrugada de ayer, domingo, dejó como saldo una persona sin vida, desgraciadamente. El percance ocurrió en el kilómetro 25 del tramo Xulja-Bacalar, a la altura de las instalaciones del Instituto Nacional de Investigaciones Forestales, el INIFAP. De acuerdo con los reportes, el vehículo involucrado fue un automóvil azul que circulaba de sur a norte, iba para allá. Presuntamente dormitó al volante, perdió el control de la unidad y terminó saliéndose de la carretera para volcarse en la maleza. Luego de que llegaron las unidades de auxilio, al revisar la unidad, los rescatistas confirmaron que era un hombre que no contaba ya con signos vitales quien estaba en el lugar, y una mujer que presentaba lesiones graves sufridas durante el accidente y la volcadura del vehículo. 1:08 p.m. Bueno, también le informo que ¿se acuerda del registro de celulares? Este que nos anunciaron desde el año pasado y que, bueno, pues no a muchos, muchísimos, no les agradó. Pues sigue en picada. El avance al término, pues ahí va, es en junio, el día límite para que se haga el registro. Pues 8 de cada 10 usuarios sigue sin dar resultados. Y no sé si usted ha intentado comprar un chip en el Oxxo o en alguna otra tienda, algún otro lugar. Ya hay problemas para poder comprar un chip para estos celulares que pues uno puede comprar. Y a ver, vamos a ponerle uno para activarlo, el regalito, o traerlo uno. O si ya llegaste a la ciudad, te robaron y bueno, quieres tener uno ahí para poder irla pasando mientras recuperas contactos, pues es un problema. Así las cosas. El registro obligatorio de las líneas telefónicas en México avanza y tiene fuertes rezagos. Solo 2 de 10 usuarios han completado el proceso. Y por lo general estos 2 son gente que tiene 1.5, que tienen su línea de plan. Las de prepago son las que no, ahí es en donde está el fallo. Los de recarga, resulta que está con este descalabro el ejercicio, y al momento no se sabe qué va a pasar. Resulta que en el contexto agrava el problema, ya que cerca del 80% de las líneas telefónicas en el país son de prepago. El 80%, solamente el 20% es plan. Mira, yo pensando que, bueno, esto se utiliza principalmente en comunidades y también aquí en la ciudad hay un montón. ¿Cómo no? Estas condiciones incrementaron la vulnerabilidad, ya que hay líneas que pues están trabajando y operando desde hace mucho, mandan solamente a hacerle una recarga, la línea sigue activa, funciona para lo que es, pero pues por el tema seguridad fue que la autoridad decidió que se hiciera este registro. Pese a la resistencia, no ha emitido el gobierno absolutamente ninguna posición. En Quintana Roo el rezago es evidente, aunque el 88% de la población con celular, solo el 20% ha realizado el registro. Además, el tiempo apremia, ya que es el 30 de junio la fecha límite para cumplir con este trámite y al momento no se sabe qué va a ocurrir. ¿Y usted ya se registró? Bueno, le informo que en todo el país se alcanzaron 40 defunciones, 40 fallecimientos y se acumularon 17.205 casos confirmados de sarampión. Esto referente al tema de salud. De acuerdo con el más reciente informe de la Dirección General de Epidemiología, el incremento de contagios mantiene en la alerta a las autoridades de salud, principalmente por el impacto de la enfermedad. Esto del el sarampión, si tiene usted oportunidad y ve que hay campaña de vacunación, acérquese y vacúnese. Acerque a los chamacos y vacúnelos. Si tiene oportunidad, señora, en verdad hágalo. Está poniéndose muy frecuentemente de moda el tema de salud por algunos contagios de enfermedades que están cobrando vidas. ¿Para qué le jugamos? ¿Y para qué lo dejamos a la desidia de ay, sí, luego, no, después te llevo? Que se me quedó el carnet y que pásele mejor y vacúnese. Es mejor estar uno o dos días con un poco de incomodidad, como el que les está hablando. La última vez fui aquí a Multiplaza, me inyectaron en los dos brazos y me la pasé sábado, domingo, lunes con un dolorcito, pero mire, vale la pena. Ya cuando menos está uno un poquito menos expuesto. De acuerdo con el reporte oficial, para el 8 de mayo, las nuevas muertes relacionadas con el brote fueron registradas en Zacatecas y Durango. Hasta acá no han llegado, afortunadamente. Y las autoridades federales adelantaron que el número de contagios aumentó en 247 casos, Dios mío, durante la última semana. El sarampión es muy fácil de contagiar. Si puede, vacúnese, póngale el refuerzo y evite lugares donde haya mucha aglomeración. 1:14 p.m. Bueno, este año puede renovar su hogar y crear espacios únicos con calidad y estilo que solo Omicron Azulejos y Terminados. 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Hay un WhatsApp 983-83-228-92. 1:15, vamos a corte, brevísimo, volvemos.
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0: Continuemos informándonos en Noticias con Ángel. Estamos de regreso.
1: Una de la tarde con 17 minutos, una con 17. Yo comienzo a recibir mensajes. Gracias, dice el bicho.
2: Muy buenas tardes, licenciado José Ángel.
1: Hola, qué gusto.
2: Noticias con Ángel.
1: Gracias.
2: Amiguito, ahí. Luego de esa inversión, de esa fuerte inversión para los polis, pero sí, toda esa inversión es para Cancún, porque aquí la única inversión que pueden aplicar para los polipanzones de acá es que les compren sus tiraúles nada más.
1: Sí, que les pongan gasolina a las camionetas. Y un comandante de acá del rancho, porque los que vienen de fuera están más perdidos que otra cosa, que la que sale allá en Salvemos a Nemo. El oso del bosque nos envía mensajes también, muchas gracias, nos dice.
3: Esos maestros plutones también tomaron su día, como le dieron su día a las maestras, mamás, también ellos no han definido si son o no son. El día del padre también van a agarrar su día. No definen si son o no son.
1: Bueno, que se definan, dice el oso. Pues sí, que se definan. Al final te cuentan su rollo. Pero bueno, son figura pública. Mensaje. Ayer fue Día de la Madre. Ayer, muchas felicidades a todas las mamás que están. Si usted le vive a su mami, visítela, salúdela mucho, quiérala mucho. Y si no, recuérdela bien, bonito, como debe de ser. Bueno, pues resulta que ayer, con flores en las manos y fichas de búsqueda colgadas en el pecho, integrantes de los colectivos Madres Sembradoras de Memoria Quintana Roo y Madres Buscadoras de Quintana Roo realizaron una jornada de visibilización, es decir, se manifestaron para que las volteen a ver en un día tan especial como ayer, Día de las Madres, para recordar a la sociedad que en el estado, aquí en Quintana Roo, hay miles de familias rotas que no tienen nada que festejar este día porque tienen a alguien extraviado, alguien que no aparece, que no ha regresado a casa. Durante el acto, las agrupaciones informaron que en el municipio de Benito Juárez, donde se ubica Cancún, concentra el mayor número de reportes de personas desaparecidas en Quintana Roo, dentro de un acumulado que supera los 1,100 casos documentados entre 2019 y 2026. Mientras, para las autoridades policiales, de aquel momento la situación no representaba una cifra alarmante para las familias, el aumento de reportes era ya motivo de profunda preocupación. Las mismas fuentes, las manifestantes, las madres buscadoras, en el día que se les debe de festejar, pues señalaron que el número de víctimas fue en aumento sin que se implementaran medidas suficientes de atención y de seguridad, mucho menos de reacción, particularmente en zonas relacionadas con grandes obras de construcción como el Tren Maya, desarrollos hoteleros, proyectos de infraestructura civil ejecutados por empresas privadas. De acuerdo con los datos recabados por los colectivos, el acumulado estatal supera los 600 expedientes activos y acompañados. Aunque advirtieron que existe una cifra mayor, no registrada formalmente, debido a que muchas familias no denuncian por temor. Por su parte, Dolores Patrón, representante del colectivo Madres Buscadoras de Quintana Roo, ha referido en entrevistas previas que Cancún encabeza la incidencia estatal, seguida de Playa del Carmen, después Chetumal, Tulum, Felipe Carrillo Puerto y Puerto Morelos. Los colectivos señalaron que en el 2021 al 2026 se mantiene un registro acumulado cercano a los 680 expedientes, mientras que en el inicio de este 2026 se contabilizan entre 122 y 186 reportes activos y nuevos casos en distintos municipios del estado. La fecha elegida no fue casual. En lugar de festejo,
4: las madres buscadoras realizaron una actividad simbólica de siembra de memoria para visibilizar a las personas desaparecidas, entre ellas el caso de Adriana, desaparecida en Felipe Carrillo Puerto, cuyo paradero continúa sin ser localizado. Blanca Araceli González recordó también la desaparición de su propio hijo, Héctor José, reportado desde el 31 de octubre del 2023, tras salir hacia Sonora por una propuesta laboral. Indicó que una de las líneas de investigación apunta a que pudo haber sido trasladado a Quintana Roo. La representante informó que el colectivo da seguimiento a muchos casos, de los cuales solamente tres han logrado regresar con sus familiares. Los demás siguen en espera. Una de la tarde con 23 minutos. Bueno, y si vamos aquí a las comunidades, mire, el fin de semana, el Gallito. ¿Sabe usted dónde queda el Gallito? Bueno, pues en el Gallito, una zona que más bien parece tierra caliente. El Gallito se encuentra prácticamente como un pueblo abandonado. Así, la gente de la comunidad literalmente se fue. No hay, están todos espantados por la presencia de los malosos. Y encuentras ranchos con casotas y también ranchos abandonados. Ahí anda el ganado, ahí andan los caballos, ahí andan los borregos, algunos sueltos. Los tuvieron que dejar para que anden allá. ¿Quiénes son los únicos que andan por el lugar? Elementos del ejército mexicano. El Gallito está literalmente como si fuera un pueblo fantasma. No hay gente así. Esa comunidad que había, que entraba, que salía, que hacía por trabajar la ordeña, los cultivos, el chambear para los hacendados que andaban por allá, algunas finquitas que había, más bien fincas pequeñas, ya no hay, ¿eh? Ya no hay. Camionetas, vehículos, ahí se quedaron. ¿Qué ha pasado? No hay ni una versión, pero tampoco hay denuncias, tampoco hay quejas. Simplemente la gente se fue y el Gallito está de verdad como una muestra de lo que el miedo puede hacer por una comunidad. Una de la tarde con 25 minutos. Tengo mensajes, vamos a empezar a manejarlos, sí, porque luego me los ando ya y ahorita está medio amontonado. Nos dice terminación 53. Dice, ¿por qué no imponen sanciones severas a todas esas gentes inconscientes que tiran basura en los parques? Ay, hermano de Dios, le acabas de dar un punto que aquí es, en verdad va a doler y va a calar. Los campos. Señores, miren, si van a jugar, no es buena idea llevar la nevera con cheves. O sea, no. Es ir a hacer deporte, lleven el agua, lleven los refrescos, pero las cervezas no. Están tomando en la vía pública, luego dejan ahí las botellas y luego ya medio con los cables cruzados se ponen a pelear y eso termina a veces mal. Por favor, no anden dejando las botellas, no anden dejando los envases, la basura, hay que llevársela. Y tampoco es buena idea andar ingiriendo bebidas alcohólicas en los campos. Los parques tampoco cantan mal las rancheras, nos dice el mensaje. Pues avientan desde ramas hasta llantas y tazas de baño, entre otros desechos. Y luego se preguntan que por qué tanta calor si nosotros mismos estamos alterando el ecosistema con todas estas prácticas viciosas. Sí, tienes toda la razón. Pero también, mira, si hubiera una ruta precisa de recoja de basura, que tú dijeras, se la van a llevar, o sea, y van a descacharrizar una vez al mes, que ahí en la descacharrizada, ¿qué vas a sacar? La taza de baño, el cascarón de la lavadora que ya no sirve, que tienes ahí arrumbada, las llantas que de repente pues te llevas una, encuentras un Gallito y lo sacas y te quedas ahí en la casa. En 40 mil cosas pueden ser. Si hubiera una descacharrización programada al mes o bimestral, no viéramos estos cacharros allá. Quisiera yo confiar en eso, pero no la hay. Casi les tenemos que dar las gracias cada que anuncian descacharrización. La recoja de basura
1: ya entendimos que si no es lunes, miércoles y viernes, va a ser martes, jueves y sábado. Probablemente el domingo para algunos aplique, pero ya más o menos traemos el calendario para la recoja de basura, y si no pasa el martes, pasa el jueves, si no pasa el jueves, pasa el sábado, y pues ahí nos la vamos llevando, va. Pero como no sabemos cuándo se van a llevar los cacharros, pues ahí se quedan, y al rato ya tenemos el problema, que el tiradero de cosas en la calle. Pero bueno, Petro nos envía mensajes. Gracias, Petro, nos dice.
5: ¿Qué onda, José Ángel? ¿Qué rollo?
1: Hola.
5: Buenas tardes, camarada.
1: Gracias. Igualmente, hermano.
5: ¿Cómo que llevar agua a los campos, a los entrenamientos, José Ángel? El agua es muy mala. Es que este padre la tiene que bendecir. Tan mala que es el agua. Agarra una cheve y va directa.
1: Pues sí, pero no es buena idea. Nos van a meter al bote. Es estar tomando la vía pública. No es buena idea. Y luego si se comportara, hermano, pero ya alterado el sistema, el organismo, empiezan las alteraciones. Bueno, mensaje, el buen David Sánchez nos dice, buenas tardes, o sea, una pregunta. ¿Por qué anda llorando Luisito Ducum? Anda diciendo que perdieron los buitres. Sí, cómo no. Fin de semana futbolero, estuvo padrísimo, sábado y domingo, muy bueno el partido de Chivas. Padrísimo, estuvo re bien contra Tigres, perfecto, y ayer se llevó las palmas el encuentro de América contra Pumas. Buenísimo agarrón, y tenía que ganar el que debía ganar. Y muchos están tristes, perdón, esto así es, se gana y se pierde, y bueno, pues les tocó a los del América con todo, y penal para el América, toma tu penal, y terminaron perdiendo. Estuvo emocionantísimo, en verdad, qué bonita liga tenemos, ¿eh? Qué bonito es el fútbol mexicano, y lo que el cierre va a estar lo mejor. Y no nomás Luisito, hay muchos que andan muy tristes. Pegaso nos envía mensaje.
6: Buenas tardes, José Ángel.
1: Hola.
6: Petronilo quiere tomar para que pueda llorar, porque si no está 14º no puede llorar en que eliminaron al América. Sí. Pobre Petronilo, ni manera, por ir al equipo equivocado.
1: Sí.
6: Ya ve lo que le está pasando. Sale, buenas tardes.
1: Y no se la van a acabar. Es que también, si hubiera ganado el América, seamos realistas. Si gana el América, ¿quién los aguanta? Hijos, man. Ay, Dios mío. Pero justicia divina, dijeron que era penal y aún así no la metí. Ay, ay, ay. ¿Qué vamos a hacer? Así que ni modo. Bueno, José Ángel no dijo mi saludo. Ah, ahí te va, Juan. Ahí está. Lo están escuchando aquí adelante. Buenas tardes, licenciado. Hasta que por fin salió su santo a tu ayudante, que está en controles técnicos. Es mi ayudante, es mi cuate, es mi brother, es mi carnalazo. Aquí está Alejandro Vega. Gracias. Yo le agradezco todos los días que esté aquí ayudándome. Dice, ahí a tu lado, pues bueno, felicidades a tu ayudante, dice, mamerto por el día de su santo. Sí, es medio mamila, pero pues es parte de la personalidad, por supuesto, si no, qué aburridos. ¿Eh? ¿Quién es? Juan García. ¡Ay, Dios! Ya me preguntó quién es. El que sea se lleva, Juancho. Gracias. Licenciado, buenos días. Dice otra cosa, ¿dónde consigo tomate barato? Porque hoy compré el mercado a 70 pesos, está muy caro. Ahorita déjame le pregunto a Chicharito cómo llegó. Y con toda confianza te lo paso, pero el mejor precio está por allá. Ahí lo vas a encontrar con Carlos en la Constituyente, con Tomás Aznar. Hay un relajo. Y ojo, este tema está interesante. ¿Qué pasa con el tomate? ¿Cuánto tiempo vamos a tenerlo así? No va a ser permanente. Como un mes, pero le tengo más detalles de esto. Ahorita lo platicamos. Vamos a una pausa brevísima. Volvemos.
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8: En la Guadalupana es la 1:31.
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1: Tarde con 35 minutos. Nos preguntaba precisamente Juan, un abrazote al buen Juan, traviesón, maloso, canijo. Dice, lo que le decíamos, ¿dónde se consigue tomate barato? Porque fui al mercado, lo compré a 70 pesos. Ya estoy en comunicación con Chicharito. Comentarles, a ver, ¿qué es lo que sucedió? ¿Por qué se encareció? Así, rápido, y no está tan complicado. ¿Se acuerda usted de las heladas que nos pegaron en diciembre? Unos friazos, estuvo riquísimo, en el norte estuvo pero fatal, todo lo que fue diciembre, enero, casi febrero, que veíamos que, ay Dios mío, que ya sentiste el frente frío, sí, y el trasero también, pues así estuvimos, le pegó a los campos de producción de hortaliza, principalmente a lo que es Sinaloa, toda esa parte, Durango, toda esa parte es de donde viene el tomate, son los principales productores de tomate, el saladet, ese es el que nos llega acá. Bueno, ¿qué pasó? Con el frío, la cosecha no pegó tan bien. O sea, la cosecha que ellos sembraron desde octubre, noviembre, se vio afectada y empezaron a sembrar, pero tenían mucho problema con la temperatura. Y eso es lo que nos está golpeando a nosotros ahora, que hubo baja producción, no estuvo muy buena la cosecha, aparte hubo incremento en las exportaciones. Estados Unidos compró más tomate del que por lo general compra. Y claro que ante el libre mercado y el pago diferenciado, más conveniente, les pagan mejor, pues se fue el tomate para allá y nos quedamos con poco tomate. Y el poco tomate que había, pues se ha ido acabando y bueno, comenzaron otra vez con la siembra y cultivo. ¿Cuánto tarda? Tres meses. Y son ciclos, es decir, en esta semana están los campos ya preparados y sembrados, esperan un poco de tiempo, 2-3 semanas más, vuelven a sembrar, al mes ya volvieron a sembrar y se va a conforme van programando, va saliendo del cultivo y viene la cosecha. Por eso es que está así. Por los fríos, por la venta excesiva que hubo a Estados Unidos y, por supuesto, entre que se encareció por lo del diésel, todo eso le pegó. El índice inflacionario, ya sabes. Entonces, ¿qué va a pasar? Hasta ahora van a comenzar a llegar. Dice, mensaje, nos dice... Petro, yo hice unas compras en la tienda grande de Multiplaza, chera, güey, y vi el tomate a 50 pesos, estaba sobre 40, 50, 49 incluso, martes y miércoles, habrá que esperar a mañana, a ver a cómo lo tienen, no es tan seguro que vaya a bajar otra vez a 40, pero sobre los 50 más o menos ahí está, y lo vas a encontrar más hacia las tiendas del norte de la ciudad, no tanto en los mercados. Ahí, como saben que llega el cliente y está cautivo, te lo van a surtir a 60, 70 fácil. No, hay que buscar las otras tiendas, y por favor, hacia el norte de la ciudad para voltear a ver los lugares para poder comprar, no tan caro, porque sí, la verdad, se cuelgan muchos. Mensaje de voz.
2: ¿Qué onda, Pegasus? ¿Qué rollo? Ah, para que aprendas. No seas otro más del montón como la bola de antes. Aquí en mi cel trae buena señal y trae datos. No me escondo como la bola de antes cuando pierde su equipo. Aquí estamos dando el pecho a las balas.
1: Como debe ser.
2: Y ve aprendiendo y no seas uno más del montón. Y pues no todas las veces se puede. Si gana el América, pues ya nadie va a querer ir contra el América, pues todo el tiempo va a ganar.
1: Pues sí.
2: Va a llegar hasta aburrir, así que hay que darle chance a los de abajo. Tú tranquilo y yo nervioso.
1: Así que bueno, ya, cálmense con eso y no vamos a llegar lejos a hablar de fútbol, política y mujeres. Nunca vamos a terminar. Gracias por el detalle. Mensaje 1:39 PM, nos dice el mensaje, a ver, aquí lo tenía... Ah, es que llegaron varios. Buenas tardes, José Ángel. Se necesita apoyo. Terminación 57. Se necesita apoyo del fideicomiso para el sargazo en Mahahual. Hay fondo, maquinaria, sargacera. Entonces, que se vea el apoyo. Urge, sí, urge. Buena tarde. Sí, el Mahahual están igual o igual de apretados en el problema del sargazo. Igual que en Tulum, Playa del Carmen, Cancún, Puerto Morelos, toda esa parte. Acá nos está pegando de lleno. Y pues dicen que está bien, que se han hecho inversiones históricas, que trabajan el 24-7 y no sé qué tantas cosas más que se avientan, pero pues todo lo vemos igual. O hasta peor, mensaje de voz, Majo, nos dice Majo, gracias.
3: Amigo José Ángel.
1: Hola, Majo.
3: Chance, son noticias, son con mi mejor amigo José Ángel. Para reportarte que en la parte de atrás de Protección Civil hay un árbol que ya levantó el pavimento y hace pocos meses tuvo un pequeño accidente. Para que hagan algo.
1: Pero ¿dónde, mero? Gracias, Majo. Dime por dónde. Protección Civil, que yo recuerde, Protección Civil está acá por donde estaba súper aquí, adelantito, subiendo sobre la 4 de marzo, así, donde estaba el DIF, pues ahí atrásito y está Protección Civil Municipal. No sé si sea por allá, Majo. Te lo voy a agradecer si me aclaras. Terminación 58, mensaje de voz.
4: Hola, buenas tardes, José Ángel.
1: Hola, ¿qué tal?
4: Buenas tardes al público.
1: Gracias, hermano.
4: Oye, amigo, sí, como me comuniqué con el amigo de la Fundación Rivero.
1: Ok.
4: Hace como 8 días, como 6 días, 7 días.
1: Ajá.
4: Bueno, la cosa es que me dijo que sí se contactó, que iba a venir por el perro, pero hasta el día de hoy no ha venido. Y el perro ya el otro lomo, la parte del lomo ya se le cundió. Estas personas dueñas...
1: Ah, espérame, está entrando una llamada. Vamos a ponerlo mejor en avión. Y ya con eso ya. A ver, ¿en cuál me quedé en este?
4: Un señor que le dicen el sol, algo así. Pues ya ves, mucho bla bla de periodista y mucha moral y tiene a su perro en la puerta pudriéndose prácticamente. No le interesa. Inclusive se lo han comentado y no le interesa.
1: ¿Pero quién animal, es?
4: Lo sacaron de su casa. Él pone animal está afuera, él come lo que haya, pero se está pudriendo su lomo, tiene varios colmoyotes. Yo no entiendo cómo no ha venido ni siquiera Profepa o la fundación o alguien de veras que se preocupe por este pobre animal. ¿Se va a morir el animal? ¿Quién se hace responsable? O sea, ¿qué va a suceder, José Ángel? Por Dios, qué deshumanización de parte de los
1: animales. Y hay que presentar la denuncia en la fiscalía. El maltrato animal, perdón, es una acción punitiva. Merece cárcel, ¿eh? Hay que presentar la denuncia. Mensaje, nos dice, terminación 08. Mi hijo está muy mal de la piel y no hay atención médica aquí. Buenos días. ¿Dónde? Si me puedes, por favor, a completar la información en dónde para que podamos levantar antenas con mucho gusto. Terminación 00. Buenas tardes, licenciado. Hola, buenas tardes. Por favor, dígame el nuevo virus, antivirus, que está apareciendo en el celular, que es más peligroso que el COVID pasado. No. El antivirus, incluso la OMS ya emitió comunicados, ya sí hay una alerta sanitaria, pero no es tan grave como el coronavirus. El antivirus, no. Está el asunto bajo control, hay algunos decesos y están dándole seguimiento. Hay cordón sanitario sobre las personas que están o que fueron al crucero, que descendieron, se fueron a sus países, se localizó al paciente cero. El contagio es a través de ratas, a través de ratones. Dicen que están verificando lo de los murciélagos, pero es más a través de ratas que se infecta. Es una zoonosis, es decir, la transmisión de una enfermedad animal a un ser humano, una zoonosis. Y están señalando que no es tan mortal ni de tan alto contagio. Así que están trabajando al respecto, así que por favor con calma, no agarren tanto pánico sobre el tema, hay que tenerlo monitoreado, hay que tenerlo también presente nada más. Majo, a ver qué nos dice.
3: La Palermo.
1: Ajá, por la Palermo, ahora sí, ya entendí, ahí por allá es, muy bien, yo con todo gusto les aviso. Dice... mi hijo está muy mal de la piel y no hay atención médica aquí. Le pregunto, ¿en dónde? Y en lugar de que me diga en qué lugar, me dice en su cuerpo y cara. No, madre mía, ¿que en qué clínica, hospital, unidad médica, curandero o sobandero o para dónde volteamos? Sería buena idea. Así que gracias por mantenernos al tanto. Si nos puedes actualizar, te lo voy a agradecer. 1:45 PM. Vámonos a corte comercial. Ahorita le seguimos con el tema del tomate, a ver si encontramos un lugar en donde podamos encontrarlo a menor precio de 70 pesos que, o 50 o poquito menos. Hacemos una pausa, volvemos.
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0: 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En La Guadalupana es la 1:45.
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0: con unos disque amigos para relajarse.
1: Okay.
0: Y lo metieron en este problema, mi hijo no delinquió, no nada, ya hasta el año ya se están dando cuenta que mi hijo no hizo absolutamente nada.
1: ¿Él dónde está, en el reclusorio?
0: Sí.
1: Ok.
0: En el Cerezo de Chetumal.
1: Ok.
0: Sí.
1: ¿Y qué pasa? Entonces, ¿cuál es su salud? ¿Cuál es su condición
0: mala
1: de salud?
0: ¿Qué? Mira, no sé qué tenga, porque haz de cuenta que tiene muchos puntos rojos en toda su piel.
1: Uh-huh.
0: Su cara no se le puede quitar. No hay atención médica. También tiene problemas en los dientes. Te sales, tú sabes lo que es un dolor de muela.
1: Ay.
0: No se puede quitar con nada. Y no hay atención médica,
1: sí.
0: No hay nada. Si tú pides atención médica, te agreden, te insultan y te dicen un rotundo no. O te dicen, pues haga audiencia. La audiencia no te explica ni cómo hacerlo. Y es más, es un no con un sí. O sea, es para que tú digas, ya no hago nada. O sea, son totalmente cerrados. Estas personas no tienen estudios, no tienen preparación.
1: A los que te estás refiriendo que son cerrados, que no tienen estudios, son a los...
0: Son policías.
1: Pero ¿qué te dice la dirección del reclusorio? Porque es una mujer, es una directora lo que tienes allá, no es un hombre, es una mujer.
0: Sí, pero no da la cara, es cobarde, no da la cara, está haciendo un negocio impresionante aquí adentro, porque pues así que obliga a todas las madres a que llevemos mínimo 1,600, 2,000 pesos cada 8 días.
1: Ajá.
0: Para que ellos puedan comprar una despensa de comida chatarra.
1: ¿Pero el dinero se le da a quién?
0: A la tienda. Pues lógicamente que deba sacar su
1: dinero. A ver. Les dicen que lleven dinero y pues es para la tienda, pero ¿la tienda de quién es? Tengo entendido que es de los propios directivos del reclusorio.
0: Uh-huh. Sí, pues es dinero para ellos.
1: Ah.
0: Son tiendas, pero ya es cuentas con todos.
1: Ajá. Uh-huh. Sí, tiene una clientela ahí cautiva ahí impresionante.
0: Exactamente.
1: Antes no les daban oportunidad... Soltar. A ver, espérame. Antes les daban oportunidad a los mismos internos para que ellos pudieran, pues, hacer un ahorrito, comprar, pues, quizás unas cuantas latitas de atún, refresquito, y ellos mismos ahí hacían su ventita y, bueno, pues, ya iban, dándole vuelta al dinero, volvían a invertir, y, bueno, ahorita eso se acabó.
0: Totalmente.
1: De
0: hecho, mira, antes había lo que era la rescisión social como tal, o sea, había lo que era el doble A para muchos que tenían problemas de adicción.
1: Ajá.
0: Otros, pues, los ocupaban, pues, obviamente aprendiendo a hacer hamacas, aprendiendo a hacer,
1: sí,
0: cualquier tipo de manualidad, lo que es madera, lo que es, carpintería, lo, ajá, que viene siendo cocina.
1: ¿Y ahora?
0: Todo eso se terminó. No, nada de eso.
1: ¿Qué hay ahora?
0: Nada de eso. No hay absolutamente nada. Los tienen encinados y, los han tenido así durante todo este tiempo.
1: Uh-huh.
0: Como ya están presentando todos problemas muy serios de salud, porque ahorita está de hecho un muchacho muy grave, entre la vida y la muerte. Se viene su mamá desde bien lejos. De hecho hay un muchacho que lo dejaron salir en la madrugada porque no le daban salida hasta que se les pegó la gana. Lo sacaron así en la madrugada sin avisarle a sus familiares ni nada, y el muchacho sin dinero y sin saber, pues se fue a su casa y hasta la fecha de 9 meses no regresó a su casa nunca.
1: Uh-huh.
0: Luego otro se lo levantaron a un señor, su hijo, y está a año y medio y hasta la fecha no sabe de él.
1: Bueno, entonces el reclusorio no está funcionando como un centro de readaptación social.
0: No, ya es un campo de concentración nazi.
1: Prácticamente.
0: En el momento que tú pones un pie ahí, tú eres otro PPL.
1: ¿Otro qué?
0: O sea, otra persona privada de la libertad. Así se le llaman PPL. Persona privada de la libertad.
1: PPL, sí, sí me acuerdo.
0: Entonces, PPL. Entonces, cuando tú vas ahí, eres uno más. Por ejemplo, que ayer fue Día de la Madre, ¿no?
1: Ajá.
0: Y te voy a explicar cómo, qué pasa.
1: Dime.
0: Haces grandes filas. Ajá. Donde llegas a las 6 de la mañana, 7, para pasar a las 11.
1: Sí.
0: En el rayo del sol te tienen y ellos pusieron una barda para no vernos a nosotros la cara y cómo estamos sufriendo con el sol. Claro, son incapaces de poner una manta o algo que nos proteja del sol, ¿no? Y
1: luego
0: en estas temperaturas,
1: ajá,
0: yo acostumbrada a hacer del Distrito Federal, imagínate. Y tengo la piel súper delicada y sufro de fibromialgia.
1: ¿Y qué pasó, entonces, qué pasó con el humanismo y todo ese discurso que se avientan?
0: No, de hecho adentro tienen así lo que es el violentrómetro. Y todo eso lo violan, lo que es el violentrómetro. Privan a la gente del derecho de poder, pues, compartir un rato agradable. Estás comiendo y apenas vas a tragar volcado después de todo lo que te voy a platicar que tengo que pasar. Y entonces viene un comandante llamado

0: Adosamos un señor alto, moreno, y también el subdirector, y nos empiezan a insultar comiendo con nuestros hijos. A nuestros hijos nos los traen con las manos esposadas prácticamente. Y cuando se van, pues tengo entendido que ya los están desnudando, ¿sí? Para hacer esas cunclillas y toser para que vean que nosotros no llevamos nada. Pero es casi es imposible que llevemos algo, ¿no? O sea, porque mira, en el momento que entramos ahí, pasamos por varios filtros.
1: Sí.
0: Desde dar tu credencial, pasar por haz de cuenta como cuando vas al aeropuerto ya ves que es detector de metales y todo esto. Uh-huh. Pasamos varias veces, una vez a la entrada y otra vez adentro, pero tienes que girar y es todo un show. Aparte, para tu ficha también tienes que hacer fila. Para el otro papelito tienes que hacer fila también, después de todo lo que te platiqué. En toda esta odisea, el comandante Sam y todos los que están ahí están insultándonos y agrediéndonos y humillándonos.
1: ¿A ustedes como visita?
0: ¡Ay, señora! ¡Quítese, señora! ¡Bájese, señora! O sea, yo ayudo a una señora que está peor que yo. O sea, porque yo puedo caminar, digo, sin el bastón. Pero yo sufro de fibromialgia. Y a mí esta temperatura me mata. Entonces, ahí es que amanezco toda torcida y toda mal, pero así como el patuleco, mira, así me voy.
1: ¡Ay, Dios!
0: Pero yo llegando allá hay una señora que está bien grave. Entonces yo le doy cavidad porque su hijo también está ciego. No hay ningún tipo
1: antes de que entremos en depresión todos, ¿ya presentaron denuncia en la Comisión de Derechos Humanos con la psicóloga, con la presidenta de la comisión, que ni siquiera es abogada? ¿Ya presentaron allá para darle cauce jurídico a las quejas, a todo lo que pudiera desprender de allá? Quizás, no sé, son varios los recursos, ¿verdad? Pero pues la queja es la primera que debería de caminar. ¿Ya fueron hacia la Comisión de Derechos Humanos?
0: Mira, de hecho, se está haciendo cargo el joven Sergio y una señora que se llama Blanquita y otra que se llama, le dicen la Chinita, es Diana, pero ellas están llevando todo porque ellas son las, ¿cómo se llama esto? Las coordinadoras del grupo. Yo no soy administradora ni mucho menos, ¿no? Ni nada. Ellas son las que están haciendo todos estos movimientos, pero hay pocas personas al lado de lo que realmente es, ¿no?
1: Bueno,
0: son pocas, hablando de 15, 20, 30 gentes, no, que están firmando. Porque las demás que están inscritas adentro del grupo, por miedo a represalias, no lo hacen.
1: Si tienes oportunidad, diles que se pongan en contacto conmigo, ¿vale? Les das mi número y lo platicamos. Te agradezco mucho que hayas compartido con nosotros esta terrible situación. Gracias.
0: Sí, porque mira, ya aquí ya hay mucha mortandad. O sea, yo estuve trabajando en el Hospital General y fui guardia. A mí me prohibían darle bebida a los presos, que iban, porque es inhumano tenerlos horas sin tomar agua y muriéndose. Y escondidas yo les daba agua, porque también corría riesgo mi trabajo. O sea, es un trabajo inhumano.
1: Bueno.
0: Entonces, ellos se tomaban hasta selfies con ellos con Google. O sea, es una cosa impresionante. Entonces, sí hago eso, claro que sí.
1: Por favor, te lo voy a agradecer. Te mando un fuerte abrazo. Gracias.
0: A ti, bendiciones.
1: En contacto. Bueno, ya escuchó usted qué terribles situaciones en las que se encuentran allá en el reclusorio. Se lo hemos comentado más de una vez. Está como olla de presión el Cerezo. Buenas tardes, por favor, si me puedes dar el número del delegado de Luis Echeverría. Gracias, saludos. Sí, cómo no, no creo que haya problema. Luis Echeverría, espérate, es Luis, aquí está. Uriel, aquí está el teléfono de Uriel. Bueno, entre otras cosas, oiga, 40 pesos, 40 pesos cuesta el kilo de tomate en Chicharito. Para que vaya tomando nota. Me lo acaba de confirmar ahorita. No está 70 como está en otro lado. No está 50 como está en la tiendota grandota de ahí, de cerquita de él, una cuadra. No. Lo tiene a 40 pesos. Así lo ha conseguido Chicharito aquí en la Constituyentes con Tomás Aznar. Para que tome usted nota. Precisamente por el tema de que está encarecido por todos lados. Así que para que tenga usted también conocimiento antes de irnos, tengo mensajes, nos llegan, a ver, acá está, chats, Hugo Sánchez, a ver, nos envía mensaje de voz, vamos a sacar estos dos antes de irnos.
2: Oh, eso del tomate, sí es cierto, don Ángel, perdón, muy buenos días, don Ángel, buenos días.
1: Hola.
2: Son las 11:40, acá en California. Pues el tomate sí, pues le está pegando a todos y también en Estados Unidos.
1: Así es.
2: Lo que viene siendo 2 libras, 1 kilo de tomate, viene siendo 2 libras. Cuesta $6 más impuestos.
1: Sí.
2: Que vienen siendo como 105 pesos más
1: sí,
2: o menos.
1: Más o menos. Sí, más o menos. Sí, sí, sí, todavía.
2: Que también acá se está sufriendo.
1: Y apenas, apenas va a venir la primera cosecha, la primera pizca, y no se va a recuperar tanto, pero sí va a bajar. Mientras tanto, un mes más o menos es lo que va a tener.
3: La mejor vacuna para esa epidemia que hay, o antivirus, es no acercarse a ningún político. José Ángel. Eso, están bien protegidos.
1: Aguas, porque ya vienen las campañas, te van a ir a tocar la puerta, ciérrese. David Sánchez, gracias, saludos, bendiciones. ¿Qué nos mandaste tú? Ah, el tomate. Ah, sí, cómo no. Gracias, David, nos lo manda en dólares. Fuerte abrazo, quédese con Marcos Aguilar, con el mero mero de la radio. A las 4 de la tarde, La Gozadera. Nos vamos, Panther y yo, Panther 400, su servidor. Pues se despide hasta mañana a la 1 de la tarde, como Dios manda. Pásala bonito, buen provecho.
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0: en la Guadalupana. Son las 2:01.
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0: 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En la Guadalupana son las 2:15.

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0: 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En La Guadalupana son las 2:45.
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0: 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En La Guadalupana son las 3.
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En La Guadalupana, son las 3:21. 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
1: Oiga, son ya las 4 de la tarde con 10 minutos, llegando y recibiendo llamada. Buena tarde.
2: Aguilar.
1: Oiga, me dice que estaba marque y no le dejaba entrar la llamada, ¿no?
2: Marcos, no sé qué tiene esa línea. La verdad, hay que checarlo con la pantera porque realmente creo que lo mueve
1: a... No, lo que hice, vio que usted me mandó mensaje, descolgué el teléfono, lo volví a colgar y afortunadamente entró la llamada. Buena tarde, entonces, don Manuel.
2: Muy buenas tardes,
1: Ana
2: la Pantera,
1: es canijo,
2: se llama José Ángel Muñoz, hay que preguntarle
1: a ver qué onda, ¿no? ¿Qué onda,
2: José Ángel?
1: Es
2: mucha la noticia como para que quede muy pesada la línea.
1: Nada, aquí andamos, don Manuel, ¿cómo andamos? ¿Qué nos cuenta de bueno?
2: Sí, para hacer de Bacalar mejor, Marcos, y realmente... Te marqué porque ayer no tuve la oportunidad de felicitar a todas las madrecitas de tu reescucha en su día.
1: Así que hágalo en este preciso momento.
2: Por supuesto, Marcos, una gran felicitación a todas las madres de este mundo que nos escuchan, ya que realmente, siempre he dicho, es el pilar de la familia.
1: Así es.
2: ¿Sí? Sin ellas, como que nos volvemos unas ovejas descarriadas.
1: Ancina es.
2: Vea, ves, tío. Y a saludar a mi amigo Chicharrón, que está en el sol, ahí en la torre hasta arriba, Chihuahua. Doña Castacana no lo deja bajar.
1: No, pues es que se porta mal don Chicharrón y lo tiene que poner en cintura doña Castacana.
2: Sí, la verdad, sí. Al amigo Chema, que sus temerarios, Dios mío. No,
1: Chema está triste porque perdió la América.
2: No me digas eso,
1: sí,
2: Marcos.
1: Sí, está triste, Chema.
2: Con razón, hoy dijo todo el país silencioso.
1: Claro.
2: ¿A poco sí perdieron esos opilotes?
1: Así es.
2: Pobrecito de ti. Ay, perdón. Pobrecito de ti. Se me fue Marco.
1: Pero bueno, ni modo, así es el fútbol.
2: Yo sé que sí es.
1: Desgraciadamente nos tienen acostumbrados a solo ganar, que cuando se pierde, pues ni modo. Sí, ya veo que Toluca no pudo jugar para el tricampeonato. Así que el tricampeón de México es. Dígalo, por favor.
2: No, realmente quién será en realidad. El Toluca, te soy sincero, se quita sus tiempos. Hay que darle pauta a los aficionados.
1: Ya me
2: ganar y como que no sortea al equipo.
1: Ya me acordé que usted es de los toluqueños, ¿no? ¿Qué le va a Toluca?
2: Esto, el diablo por viejo que te llave. Dios mío. Ay, sí, tú sabes cómo somos, de la mera bombonera, de esos rojos que digamos, ahí nos vemos.
1: Así es, don Manuel. Oiga, me voy con música.
2: Claro que sí, Marco.
1: En un ratito empezamos a regalar rolitas, ¿sale?
2: Sí, dedícale algo bonito o así de hoy a las madrecitas, ya que ayer no te escuché en la radio, estuve pendiente, pero no pude sentir. Ahora sí.
1: A ver, ¿cómo qué quiere que le pongamos? Si lo tengo a la mano.
2: Tú dime ahí de lo que tengas, realmente nada en especial, pero muchas felicidades, que te hayan pasado súper bien, que la sigan pasando. Y no solo el 10 de mayo, todo el año es su día.
1: Ok, ahorita buscamos una sala y se las programamos. Algo de los Tigres, ¿cómo ve?
2: Por supuesto.
1: Vámonos con esta.
2: Saludos a José Tadeo. Ya ven que no lo he escuchado.
1: Pero siempre nos escucha.
2: Y dirían en mi pueblo.
1: Oiga, vámonos con esta. Se llama A ti, madrecita, mi madrecita querida, va.
2: Claro que sí.
1: ¡Súbale!
2: Dejamos con Marcos Aguilar y

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1: Oiga, son ya las 4 de la tarde con 20 minutos. Iniciamos con la llamada de don Manuel Carrillo, que ya se reportó. Por acá me dice, ¿qué tal, Marquitos? Buenas tardes, aquí escuchándote en el Uber. Dice, ahí una de rolona perrona que tengas de los dos carnales. Se me soltó el hocico, la pregunta del millón. Más una razón, la que tú gustes. Buenas rolas, ¿eh? Buenas rolas. Por acá dice, puedes poner... Te regalo mi tristeza a los temerarios. Ya lloré por la eliminación, dice, de la América. Pero ni modo, súbele, súbele, barco. El buen Chema Martínez reportándose en esta tarde. Recibo llamada. ¿Quién habla? Uy, se fue la llamada. Por acá me dice Marcos Aguilar, excelente tarde, gusto escucharte a través de la número uno. Lo sabes. 4:21. Si usted estuviera en Campeche o estuviera en Yucatán, sería a las 3:21. Pero está en Quintana Roo. 4:21.
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1: Pues tú no eres de las cabras, mi estimado amigo Hugo Sánchez. Nada más para saber, ¿no tú le ibas a las cabritas?
2: Buenas tardes, mi Marquitos, buenas tardes. Hasta que te apareces. Tenías varios días que no...
1: En ausencia.
2: No sabíamos de ti, ¿eh?
1: Desaparecido.
2: Jueves de la semana pasada, martes, miércoles. Ya te estabas, ¿cómo se llama? Poniendo ya... Ya el precio muy alto, mi Marco.
1: ¡Vámonos con música! Se llama Eras Todo Para Mí. Son los temerarios. Por acá me dicen, no llores, Marcos. ¿Por qué voy a llorar? Mi equipo siempre es el ganador. Nos tocó perder. No pasa nada. Pachuca tiene que ser campeón en esta... En estas semifinales, ya llegar a la final y llevarse el campeonato. Que no gane ni Pumas, ni Chivas, ni Cruz Azul.

0: escuchamos a los temerarios. Recibo llamada. ¿Quién habla? ¿Quién habla? Buena tarde.
1: Buenas tardes, Marquito.
0: Señoras y señores, ya llegó el buen Vérulo. ¿Cómo andamos, Vérulo?
1: Descansando, Marquito.
0: Después de un día de chamba, ¿sí o no, carnal?
1: Sí, de temprano, Marquito.
0: Excelente. ¿A qué debe?
1: Calor.
0: No, hombre, está fuerte la calor, ¿sí o no?
1: Temprano me voy a las 5 de la mañana.
0: Aprovechar que no hay tanto calor en la madrugada, ¿no?
1: Sí, Marquito.
0: ¿Y hasta qué hora?
1: 5 de la mañana.
0: ¿Y hasta qué hora le paras?
1: Como las 10:30, Marquito.
0: Bien chambeado.
1: Sí, chambeado y luego ya es el día.
0: Ándale, papá. Vientos. ¿A qué debemos el honor de tu llamada, mi estimado Vérulo?
1: Marquito, un saludo para la más hermosa Rita Rosado, Marquito.
0: Ok, los saludotes ya están al aire.
1: Ay, dice que está, la oye que está enferma, Marquito.
0: Ah, no, es que no la he escuchado, fíjate, pero sí.
1: Sí, que está ronca, oye el comentario.
0: Ah, ok. No, pues que se recupere pronto. De todas maneras, ahí le mando tu saludo, ¿sale?
1: Ay, wow. Pon una rolita por ahí, Marquito.
0: ¿Cómo cuál, carnal?
1: Por ahí una ahí, una que me lleve ahí. Una más perrona, Marquito.
0: No sé, ¿cómo qué quieres escuchar?
1: Por ahí los Huracanes del Norte, Marquito.
0: Casi nada.
1: Ay, por ahí la. ¿Cuál tiene, Marquito?
0: ¿Cuál de los Huracanes? A Marte es hermoso. Que me lleve el diablo.
1: Que me lleve el diablo, Marquito.
0: Ay, ay, ay, casi nada, papá.
1: Marquito, ya, aquí.
0: Ya ando te chupando, la sabes. En tres.
1: Marquito.
0: Ya.
1: Ando comiendo unos manguitos aquí, Marquito. Hay mango. Con limón y chile.
0: Con su salecita, su chilito, todo. No,
1: sí,
0: hombre.
1: Con eso, Marquito. Aquí estoy comiendo. Hay mucho la masa.
0: A ver cuándo traes para acá.
1: Voy, Marquito. Voy a llegar por allá. La veo a la Rita y ves tú.
0: Oye, traes una bolsa etiquetada para Rita y una bolsita para Marcos Aguilar.
1: Ay, lo voy a llevar, Marquito. Yo llevo, Marquito.
0: Otra bolsita así que diga para la bestia.
1: La bestia ya no conozco.
0: Ahí lo saludas acá, siempre anda aquí el carnal por esta, a esa hora que tú vienes.
1: No, la bestia ya. Te escucho ya. Meta polilla.
0: Bueno. Oye, ya estás, carnal, ya te la sabes. Vámonos con la rola, ¿sale?
1: Marquito.
0: ¡Súbele! ¡Súbele! ¡Súbele, Vérulo!

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4: Son las 4 ya con 32. Lo más nuevo, nuevecito del grupo Palomo. A través de la número 1.

0: línea telefónica disponible en esta tarde ya de lunes 11 de mayo, ayer apenas Día de la Madre.
1: Yo más chicos, el América no pasó, pero el América Femenil va a jugar la final contra Monterrey, América, Monterrey.
0: El América Femenil.
1: Marquito. Y que pase buenas tardes, Marquito.
0: Oye, 11-4 quedó ese duelo, ¿eh?
1: Marquito, primero va a ser en Monterrey, y el de vuelta va a ser en el Estadio de los Deportes. Y el miércoles va a jugar a las 6 de la tarde en América en la Concacaf Femenil.
0: Ok.
1: Y que pase buenas tardes y te puedan conocer con una canción. El 5 de T, el 5 de T, los Apache. Y que pase buenas tardes.
0: ¡Ya está, Luisito! Vamos a recibir llamadas. ¿Quién habla?
2: El mejor locutor de la radio.
0: ¡Sí! Y ahora sí, señores. ¡Él es! Chema, ya no estás llorando, Chema.
2: Ya, desde la mañana dejé de llorar.
0: ¿Pero sí lloraste?
2: Sí, güey.
0: ¿Neta?
2: Neta, güey.
0: No manches. ¿Lloraste mucho o lloraste poco?
2: Regular, pero sí.
0: Perdón, no pude evitarlo. ¿Qué hora, Chema?
2: ¿A qué todo
0: bien, todo en orden? ¿A qué debemos el honor de tu llamada, Chema?
2: Bueno, para saludarte, para desearle un feliz día a las madrecitas. Tenía fue un día ayer.
0: Ándale.
2: Y pues un saludo a todas ellas y a las que nos acompañan hasta el cielo. Que estén muy bien y pues que todo haya pasado bien.
0: Ándale. Ya estás. Ya está. Oye, ya te puse una rola de Temerarios, ¿oíste?
2: Sí, ya lo vi.
0: ¿Lo viste o lo escuchaste?
2: Lo escuché.
0: Ah, bueno. ¡Ya está, Chema! Me voy con algo de los dos carnales, ¿sale?
2: Ahí algo de los dos carnales. Se puede poner Amor Eterno de Juan Gabriel.
0: Ok. ¿Cómo ves si con esa cerramos el día de hoy, te parece?
2: Perfecto.
0: Nada más recuérdamelo como a las 5:10 o algo así, ¿te parece?
2: Sale, gracias.
0: Súbele, papá, súbele. Ay, vámonos con más música en esta tarde. Se llama La Pregunta del Millón. Hombre, esta rola con una chelita.

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1: Cuatro de la tarde ya con 41 minutos, por acá dice, buenas tardes, Marquitos, ponme la canción de la última y nos vamos con los jefes de jefes, claro que sí, ahorita la buscamos y con todo gusto. Por acá me decía, ay, mira, Marquitos, ¿qué pasó con mi rola? Dice, aquí, terminación 41. Saúl Camelo.
2: Buenas tardes, Marquitos. Marquitos
1: Yona.
2: Aguilar, 100% americanista. Ahora te estoy marcando, hace rato me dice tú. Lo dice el teléfono, ¿por qué será? A los americanos ya nos bloquearon.
1: Oh, marca, papá.
2: Triste, pero mi equipo.
1: Oye, lloraste.
2: Paisa, fue el penalti, el paisa.
1: Oye, lloraste.
2: Yo gané a la América, nos quitaron un gol y el penalti falló el paisa Henry Martí, hombre.
1: Oye, lloraste como
2: ya
1: Chema.
2: Está preparada. Pues, Marquitos, saludos a Jaimito, la pollera loca. Ahí ponle ahí una canción de MS. Mi mayor anhelo, esa quiere, porque Jaimito la pollera loca, sí es, coméntalo, Marquito. Ni modo, nos eliminaron, pero seguimos siendo americanos 100%
1: en eso. Eso es todo, Saúl.
2: Saludos, Marquito. Te mando saludos conmigo, Saúl Camelo.
1: El Carqui. Ya me voy con música, pero rapidito recibo la llamada. ¿Quién habla?
3: Buenas tardes, Marquito, soy Saúl Camelo, el Carqui.
1: Ya escuchamos todo tu audio. Oye, y lloraste así como Chema.
3: Hace un mes, lágrimas de cocodrilo, papá.
1: Ni modo, cuando toca.
3: ¿Sabes que lo malo que mi hija me está llevando a cenar? Porque ayer cumpleaños mi hija, ajá, que se llama América. Ajá. Y me estaba llevando a cenar y no fui por ver el partido. Arrepentido quedé.
1: No cagas eso, brother. Oye, estaba tu hija América y tu hija Cuauhtémoc también, ¿no? Y tu hija Cecilia.
3: Qué coraje.
1: Ni modo.
3: Oye, Marquitos.
1: Hey.
3: Mándale saludos a mi papá, Don Saúl Camelo. Marcelo, que aquí te está escuchando.
1: Saludos a don Saúl Camelo, señor. Ya está. En un ratito le ponemos su rola, ¿te parece?
3: Claro que sí, Marquito. Muchas gracias. Aquí está el payo
1: mismo. Súbele.
3: Todo, Marquito.
1: Súbele. Vámonos con la rolita, es Tropicalísimo Apache. Oiga, para que se ponga a bailar en esta tarde.

Oiga, me voy a la pausa. Pausa, regresamos. Gracias a la banda que se está reportando en esta tarde. Tarde ya del 11. Lunes 11 de mayo. Súbele, súbele, súbele.

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1: Por aquí, Pelavaca, dice, buenas tardes, doctor. Oye, ¿me puedes poner la cumbia lagunera con Tropicalísimo Apache? Porfa, saludos hasta Chetu York. Ahorita buscamos una, porque no tiene mucho que pusimos al Tropicalísimo Apache. Puedes complacer, dice, una con el grupo Constelación. Hay una canción de banda y ese grupo la tiene en versión cumbia. ¿Cuál será? ¿Cuál será, Lencho? Si la tenemos, la ponemos.
2: Como siempre saludándolo. Eduardo Cano de Laguna Guerrero. Sí, pero la América no ganó. Pero la América va a ganar el campeonato, Marquito Salidor. Saludito para mi gente madrugadora de Laguna Guerrero,
3: Marquito. Hola, Marquito.
1: ¿Qué onda?
3: Oye, escuchaste la voz de Chema. Dice que estuvo llorando allí ayer un poquito. Pero no, para mí que estuvo llorando toda la noche. Con decirte que se le olvidó saludar a las mamás, que hasta hoy lo hizo.
1: De tanto llorar.
3: Imagínate qué tan dolido está el tema. Coméntalo.
1: Ni modos. Ni modo, le tocó llorar al Chema. Vámonos con más música en esta tarde. Dice... Ok, ahorita la buscamos. Va que va, mi estimado...

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1: Venga, me voy a ir a la pausa.
2: Llegó papá.
1: Me voy a la pausa, pero antes mensajes.
3: Ni modo, Marcos.
1: ¿Qué onda, sexy?
3: Dice mi chalán nuevo, se llama Armando, que quiere una rola de Pescado del Hoyo, que así le gusta que le traigan, dice. Atentamente, el sexy, ojitos verdes.
1: Productor, pero me dice el productor Chema, te recuerdo la canción de Amor Eterno, Juan Gabriel, por favor, gracias, Marcos. Pero apenas son las 5, carnal. Como 5:15, acuérdamela. Me voy a la pausa, rapidito, no tardo nada. Pausa, regresamos.

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1: Oiga, casi nos vamos a las 5:30, a las 30, a las 30. Dice, ¿cuál será la que me pidió Lencho? ¿Cuál será? Te pongo alguna de Constelación, ¿te parece, mi estimado?

0: a recibir llamada. Hasta que se acuerda de los pobres.
1: Hasta que te apareces hasta hoy.
0: Oh, hasta que se acuerda. 10 de mayo se la pasó ahí con su amor. Ni un mensaje, nada.
1: Sí, me gracias
0: a ver, para que me ¿cómo andamos, doña Casacana?
1: Aquí leyéndote, tiene rato que me estoy comunicando y no agarra. Y te vas a la pausa y pones canciones y ya no me dejas hablar.
0: Pero ya está, mire. Ya, el destino hizo que nos encontráramos de nuevo.
1: El celular.
0: Ándale.
1: La saturada para mí.
0: Oiga, ¿y cómo la pasó ayer?
1: Pues bien, fui allá a la laguna a vender unos mangos, una bolsa de mango. Y allá fuimos ceviche, caldo de pescado.
0: ¿En grande?
1: No, no muy grande, pero más o menos.
0: Ah, bueno. ¿Qué le compró con los 3,000 pesos que le mandé a don Chicharrón? ¿Qué le compró? ¿Ah? Le mandé 3,000 pesos para su regalo. ¿Qué le compró?
1: No, porque él no es mamá.
0: Pero yo se lo mandé para que a usted él le comprara.
1: No,
0: no le compró nada.
1: No te digo que se le embolsó.
0: Ah, desgraciado. Oye, qué bueno que se la pasó bien, doña Castacana.
1: Mariela.
0: Bien, bien, igual, se la pasó bien, igual.
1: ¿Qué le regalaste?
0: Ah.
1: ¿Qué tanto le regalaste?
0: Yo nada, porque no soy su hijo.
1: Pero es famosísimo.
0: No, también la festejamos y todo, claro.
1: La niña,
0: ándale.
1: Tu mamá también.
0: Claro. Oigan, ¿qué canción le voy a regalar?
1: Pues ahorita dile a la bestia que me ponga las últimas palabras.
0: ¿Por qué a la bestia?
1: Porque pues estamos 30 por 30,
0: ¿viste? Ah, pero ahorita antes de irme se la puedo poner.
1: Ah, bueno, pues
0: cómelo. Dale.
1: A ver, tú, yo, ¿y qué estás diciendo? Ya nos vamos.
0: Antes de las 30 nos vamos.
1: Ah, bueno, pues me la pones, mi Martito, ya sabes que
0: ya
1: te
0: está.
1: Te sigo queriendo como siempre.
0: Ya está, yo igual, ya lo sabes.
1: Ay, me saludas a Mariela, le dices que feliz día de la madre.
0: Yo le digo a Marina, no se preocupe. Dale.
1: Mariela.
0: Ya no cae.
1: Ya no me...
0: Ya no caes, ya no caes. Oiga, me voy con música, sale.
1: La segunda ya no, ni la tercera.
0: Ándale, oiga, me voy con música, sale.
1: Dale, dale.
0: Salúdame a don Chicharrón y a toda su familia, por favor, sale.
1: Sí, te saludo y ponle mi canción.
0: Ahorita se la ponemos. Oiga, casi, sí, ya casi nos vamos.
2: Lencho, ponle. Marcos, ponle. Patitas para la calle, esa es siempre su canción de Lencho. Patitas para la calle, pero a él.
0: Dice esa que acaba de acabar en televisión, versión cumbia. ¿Cuál será la de Sin Llorar? ¿Será?
3: ¿Don Chicharrón? ¿Qué le compró?
4: ¿Ah? Oye, Marquitos.
0: Hey.
4: Ayer vi a la Chicharra en la Castacana, en Laguna Milagros.
0: ¿Ah, sí?
4: Ah, los vi allá, los saludé.
3: Comprar.
4: A esa cuerda que me dio, si te lo dice. Ahí estaban allá en Laguna Milagros. Coméntalo, Marquito.
0: Coméntalo.
4: Charra.
0: Ya está. A las 5:30. Los 30 al 30. A las 6, Diego Medina Cetina y Miriam Chan. En la segunda emisión de CIPSE Noticias Radio.

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5: Oye, me dice don Manuel Carrillo que no entra la llamada, pues sí. Marcó doña Castacana, ya estaba mandando un video, pero pues, no
6: buenas
5: sé.
6: Tardes, señor Don Marcos Aguilar. Oye, están contentas las niñinas. Están contentas las niñinas la porque neta. Les regaló el partido Henry Martin.
5: La verdad.
6: Pero según dice que ganaron, y yo vi solo un empate. Pues posición de la tabla es que pasaron nada más.
5: Y por el pelado, y por el.
6: Ganaron a la América. La vergüenza les debe de dar.
5: Y por el gol que le anularon a la América también, que nada que ver, pero bueno, recibo llamada.
7: Muy buenas tardes, Marcos Aguilar, hasta aleluya.
5: Oiga, hoy pero
7: estoy hincado desde aquí hasta la iglesia de San Joaquín para encender la veladora que
5: a ver qué está pasando, ¿no?
7: La neta, sí.
5: Oiga, ¿qué
7: allá, los duendes de la tecnología están haciendo las cosas allá.
5: No, a lo mejor su teléfono. No, sí, sí.
7: Ay,
5: sí.
7: Es mi teléfono.
5: Ay,
7: oh,
5: sí.
7: Perdón.
5: Sí, ahí sí.
7: A ver si esta vez gana el Toluca y me saco un teléfono. Con todo lo que voy a dar a los. Ah, perdón, los americanistas están fuera, ¿verdad? Disculpa. Es que la verdad, antes era contra los americanistas que ganaba.
5: Oiga.
7: Ay, sí, hice mi dinero.
5: Oiga, ¿qué canción me pidió?
7: A mi manera.
5: ¿Con?
7: La banda El Recodo.
5: Con la banda El Recodo, ya
7: la
5: está.
7: Verdad, es una linda canción, Marcos, que realmente el que se ha roto el alma y ha salido adelante, esa canción va para uno.
5: Anda, pero ¿es con la banda El Recodo o con la original banda Limón? Creo, a ver.
7: Que sea banda.
5: Que esté en banda, ¿no?
7: Que sea banda.
5: Ok.
7: Junta las dos y dime que sea banda.
5: Okay. Vámonos con la rola, ¿sale?
7: A ver, nos vamos, a ver.
5: Con la original banda Limón.
7: Ya que sí, escucha, no le cambien, les dejamos con la mi manera, con la banda
5: el
7: original
5: Limón.
7: Banda Limón. Con Marcos Aguilar, el número uno de la radio, después de Alejandro Vega.
5: ¡Súbale!

0: que ya me voy. Gracias por haber estado en esta tarde. El día de mañana a partir de las 4 usted puede escucharme. En un momento más, a las 30, a las 6, Diego Medina Cetina.
1: Quiero dedicar esta canción.
0: Y Miriam Chan en la segunda emisión de CIPSE Noticias Radio.
1: Respeto para todas y cada una.
0: Gracias.
1: De México.
0: Hasta mañana.

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0: Estamos de regreso. Gracias a mi buen amigo Tony Briseño Carrillo. Gracias a Tony, muy amable. Martita Elorza también nos distingue esta tarde. Gracias. Miguel Castillo Santos también nos distingue. Muchas gracias, Miguel. Se te agradece. Bueno, pues sí. Yo siento que te quedaste así picada, así que...
1: No, quiero escuchar tu opinión. Oye, Oscar Vélez dice, ya después del raquetazo que le metieron a Delgado por dignidad, si es que la tiene, debería de renunciar. Estoy completamente de acuerdo con usted, Oscar Vélez. La verdad es que, híjole, como cuando íbamos a la escuela en nuestros tiempos, porque actualmente está catalogado como violencia, yo creo que sus orejas de burro le deberían de poner al secretario de Educación.
0: Sí, la verdad es que muy desafortunada el comentario que hizo, porque evidencia de que el programa educativo, o sea, de aquí al 15 no tienen nada que enseñarles entonces. O sea, qué barbaridad.
1: Y el tema que estábamos comentando durante el corte es que lo peor de todo, que también acusa al empresariado Diego Auditorio, de que las madres trabajadoras es en quien recae la responsabilidad del cuidado de los hijos. Y entonces Mario Delgado tuvo el desatino de decir que los empresarios son los responsables porque no les permiten el tiempo para que estas mujeres trabajadoras, que fungen como cuidadoras de los menores de edad, tengan espacios o tiempo de convivencia con sus hijos, y por eso resulta que la escuela pues es una estancia de guardado. Yo creo que el desatino es terrible. Estos comentarios por parte del secretario de Educación Pública son terribles. Máxime, lo que te comentaba, Diego, o sea, comparar el sistema educativo con países como Bélgica, como Francia, o sea, no. En verdad, estamos como los cangrejos.
0: Otro nivel. Definitivamente, pues sí.
1: La verdad es que a mí
0: nunca me gustó. Esa designación me pareció absurda. Mario Delgado a la CEP. No.
1: Lo importante es que ya dieron marcha atrás. Y ojalá, y verdaderamente, los maestros salgan a rescatar su dignidad, porque su secretario de Educación ya dijo que desde el 5 de junio o desde el 15 de junio ya no hacen absolutamente nada los menores. Estudiantes.
0: Delicado el caso. Oiga, ya tenemos que irnos a la sección policiaca, a la nota roja. Acompáñenos.
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3: ¿Qué tal, amigos y amigas de CIPCE Noticias? Qué placer saludarles en este día lunes, arranque de semana. Ya les tenemos preparada la información más importante de lo que acontece en el ambiente policiaco. Y déjenme informarles que el día de ayer se informó la muerte de una mujer de la tercera edad que parecía diabetes, hipertensión. Fue encontrada sin vida en un domicilio ubicado en el fraccionamiento Caribe, en la capital del estado. En pleno Día de las Madres, cerca de las 5 de la tarde, a través de una llamada de la línea de emergencia 911 se informaba sobre una persona inconsciente en una vivienda ubicada en la avenida Nicolás Bravos, entre República Dominicana y Puerto Rico. Tras el reporte, paramédicos de la Cruz Roja Mexicana llegaron al sitio para brindar atención médica. Sin embargo, al valorar a la mujer, confirmaron que ya no contaba con signos vitales, por lo que le dieron aviso a las autoridades de la Fiscalía del Estado. Más tarde, los peritos de la Dirección de Servicios Periciales iniciaron con los trámites correspondientes y el levantamiento del cuerpo para su traslado al CEMEFO de esta ciudad. En otra información, a través de las redes sociales, se hizo viral un video de un accidente ocurrido el sábado por la noche, en donde el conductor de una camioneta que no respetó su alto en el cruce de la avenida Madero con San Salvador, provocó el accidente con otro vehículo tipo sedán, el cual terminó en el camión central. El responsable se dio la fuga con rumbo desconocido, por lo que a través de un video se solicitó el apoyo de la ciudadanía para localizar al conductor para que se haga cargo responsable de este accidente, que dejó por fortuna únicamente daños materiales. Y también durante la madrugada del domingo, una

llamada al número de emergencia 911 informaba sobre un fuerte accidente ocurrido en el tramo de la carretera Xulcaba-Calar a la altura de la curva. Paramédicos de la unidad del grupo Rino llegaron al lugar, en donde encontraron a dos personas lesionadas y un hombre que desafortunadamente, al ser valorado, este ya no contaba con signos vitales. A pesar de los esfuerzos realizados para su reanimación, fue imposible devolverle la vida. La zona fue abanderada por elementos de la Guardia Nacional División Caminos, en tanto que personal de la Dirección de Servicios Periciales llegaba hasta el sitio para encargarse de realizar las diligencias correspondientes y posteriormente realizar el levantamiento del cuerpo para su traslado al CEMEFO de esta ciudad. En otra información, un fuerte accidente vehicular en el cual estuvieron involucradas 5 motocicletas fue reportado ayer domingo cerca del poblado de Sergio Butrón Casas, donde al menos 3 personas resultaron lesionadas. El reporte fue realizado a la línea de emergencia 911, en el cual llegaron paramédicos también del grupo Rino, quienes atendieron a los lesionados y estos fueron trasladados al Hospital General de esta ciudad. Se habla de por lo menos 5 personas lesionadas, todos motociclistas que estaban circulando en el tramo antes mencionado y que al parecer la falta de precaución provocó este fuerte accidente que dejó como resultado 2 personas gravemente lesionadas que fueron trasladados al Hospital General de esta ciudad. Según el reporte, estas personas viajaban a bordo de motocicletas cuando ocurrió este accidente, dejando múltiples lesionados. Paramédicos de Grupo Rino fueron quienes atendieron a los lesionados junto con paramédicos de la Cruz Roja Mexicana, mientras que elementos de tránsito también acudieron al lugar y de la Policía Rural para hacerse cargo de los peritajes correspondientes. En información, amigos, que tengan un excelente día.

0: Y hasta aquí la información, hasta acá CIPSE Noticias Radio. Gracias a Luis Alonso Martínez, que también nos manda su like. Gracias, fue un verdadero gusto poder estar con todos ustedes en esta, la segunda emisión de CIPSE Noticias Radio. Agradecemos muchísimo a todo el auditorio y a todos aquellos que nos distinguieron con sus likes, sus comentarios a través de nuestra página en el Facebook y también en nuestro mensajero. Gracias.
1: Soy Miriam Chan, muchísimas gracias por habernos acompañado durante esta hora y mantenerse informado. Gracias a nombre de todos los compañeros que conforman este equipo de noticias.
0: Cuídense mucho, bendiciones para todos.
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3: 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En la Guadalupana, son las 7 con un minuto.
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